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15: Hola, Kika, ¿cómo andás? Excelente programa, como todos los días, loco. No sé de dónde sacan esas ideas ustedes, o lo voy, el productor, pero la verdad es que todos los días una más, o algo distinto, es algo único lo que hacen ustedes, papá. Lo pongo el palo aquí en el auto, que ando laburando un rato a la noche. Éxito, mi hermano.
16: ¿Cómo andamos, Kikota? ¿Cómo anda Mandarina? Charlie Papa Frito, que está ahí. Así, Cherry, viejo viagrero. ¿Y qué le contaría

Santi, a su nieto, algo así, aquí, claro, que el abuelo lo lleva a la cancha, lo lleva al cole, le da con todos los gustos. Cuando haremos jugar a la pelota, me ponía en el arco, decía: guatero, ojota, cambio y fuera, hago de ser un jiraquí con a...

temazo este, ¿no? En la voz de David Lebón. Serú Girán, señores y señores, por pedido de Ariel Barrio Nuevo. Mundo agradable con esas guitarras maravillosas, también de David Lebón, que le dan un marco magnífico. Qué hermosa canción, qué hermosa canción. Lo que dice, ¿no? Hay mensajes al 3512-150-965, son bastante extensos. Y hay algunos otros que son muy cortitos y concretos, como por ejemplo este que llega y dice: Ten Sharp, You.

te tiro dos éxitos para que elijas uno y me los pases, porfa. Money for Nothing, Dark Strike, o a ver, Sandy Body Sandy, YouTube. Uno de los dos, porfa, gracias.

Domingo Sangriento Domingo. Estamos escuchando a YouTube, señores y señores, damas y caballeros, niños y niñas. Una cosa maravillosa. Este es un disco que se llama Lo Mejor de YouTube, desde el año 1980 hasta 1990. Es decir, una década de canciones que contiene justamente 15 de los mayores éxitos más grandes que ha tenido la banda de Bono Box. Esta es una excelente elección, por supuesto, claro que sí, obvio. Pero permítanme correr un poquito los límites e incluir otra canción que tengo muchas ganas de escuchar y que me encantaría que ustedes también escuchen conmigo, que escuchen con nosotros. Amigos, amigas, desde ese disco, The Best of 1980-1990, estamos escuchando Sunday Bloody Sunday. Y ahora, uno más que agregamos desde acá. Al menos un toquecito, ¿no? De Katy llega este mensaje que dice: un éxito, la radio como siempre. Chica cuiquera. El Katy Arenales, aguante la academia de Nueva Italia. Hola, Katy de Arenales, ¿qué haces, loco?

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7: Hola, Kika, ¿cómo estás, querido? Te habla Julio, saludo para Jefe, para Vicente, para Ficieri, si está. Seguramente lo anecdótico que contaron mis hijos sería cuando, escuchando tu programa, el padre tiraba los prohibidos con la madre en los jueves retro. Así que si podés, pásame algo de los Guns.
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0: qué bárbaro, qué bárbaro, qué hermosa canción. Negra Murguera, señoras y señores, desde Hijos del Culo. Estamos escuchando a Bersuit Vergarabat, dedicado para el 1122. Hermosa canción, hermosa. Me encanta dedicarte a este tema, querido amigo.
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3: Ole, ole, Kika, soy Caro de Malagueño. 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
4: Hola, con las dos horas que hacen bien, el hermano Kika. El hermano Jeremías, o Charlie, no sé quién está ahora. Te voy a pedir para este martes, para este jueves retro, para el jueves retro, el tema Boys de Sabrina. ¿Y de qué van a hablar en el futuro los chicos? De cómo se conocieron, porque uno le dio un fueguito al otro, porque le reaccionó a una historia, porque le contestó un reel, le mandó un mensaje directo. Como nos tocaba a nosotros contarles, en mi caso a mis hijas, que a la madre la conocí gastándome kilos y kilos de tarjetas de telefónicas para cargar el celular, comprando packs de SMS para poder mandarle mensaje toda la noche. ¿Qué es? Minutos para llamar, llamada de celular. ¿Cómo cambia los tiempos, Kika? Mando un abrazo grande, a Negro Nahuel, un saludo a toda la banda ahí de la radio.

Gracias, Jueves Retro, el mejor día, espectacular la música, está cacho. Te puedo pedir de Génesis Toque Invisible, podrá ser. Por favor, hace mucho que no lo escucho y seguro a alguno le va a gustar. Se están pasando con la música que pasa, la pide la gente, loco. Espectacular. Te mando un abrazo grande y los escucho acá de La Guardia. Tanda. Abrazo.

hermanito querido, como en el viejo Beagrero, mi hermanito el viejo Vicente, como en la Ticheri, como está el Ortibón, el que se pone la barra siempre de Jerez, como está toda, pero toda, toda la familia que cabecera, Kika, que cada vez somos más. Acá diciendo presente como siempre, hermano, en lo escuchó de Jorge Suárez, así que el aguante está el punche, ya tú sabes, hermano. Ahí, la anécdota que van a contar mi hijo, no, ni sé si voy a ir a tener, pero yo sé que mis sobrinos van a tener anécdota, voy a ver al tío loco festejando el. Cuando Argentina salió campeón, Kika, verá. Ahí si puede ser, soy argentino de Jiménez, hermano.

boletita. Sos un crack. ¿Por qué sos un crack? ¿Se entiende? Y porque los cracks son como vos. ¿Estamos de acuerdo? Te mando un abrazo, Kika, sur de Estación Flores.

Gracias, Zurdo querido. Muchísimas gracias, mi hermano. Entiendo que para vos es claro. Perfecto, gracias. Más que palabras, todo lo que tenés que hacer para que sea real. Qué estribillo, ¿no? Que tira la banda Extreme. Esa simple balada con dos voces y guitarra. More Than Words en inglés, no Charlie. Así sería en cordobés. Más o menos, moro. Abrazo al alma.

Universal, si puedes, para todo el mundo, El Moro. Y la verdad que sí, tremenda, tremenda canción, ¿eh? Un lento a esta hora, nos viene bien, ¿no? Como para respirar un poquito.

Qué maravilla este tema. Hola, buenas noches. ¿Podés pasar el tema Las camas están que arden? Gracias, Gran Kika. Abrazo grande, crack. Muchas gracias, mi hermano. Claro que sí, por supuesto que puedo.

0: una anécdota para contarle a mis nietos. La cena del 31 de enero de 1997 con Mercedes Sosa y Charly García en Cosquín, compartiendo una mesa, una noche inolvidable.
1: Toma, no te la puedo creer. Qué buena onda. Sí te la puedo creer. Qué buena onda, mi hermano. Chica, para mañana es lo mismo que la semana pasada. Retro Party. ¿Eh? Podría ser, ¿no? Para pedirte Reina del Caribe, Billy Ocean. Bueno, Leo, no sé. Si está de acuerdo la gente, si les pinta y eso. Yo hago, ¿viste?
2: Hola, Kika, ¿cómo andás, papá? Y lo anecdótico para mí, con mi hijo seguro, pero cuando es su hijo, de cómo cuando le enseñé a jugar el play, me dejaba ganar para que yo gane, y verlo feliz, ¿vale? Hoy en día, ellos juego con ellos y ellos me dejan ganar a mí para ver feliz a mí. Te hablo, Mauricio, el pirata, papá. Éxito, amigo.
1: Gracias, mi hermano, qué lindo eso que contás, qué buena onda, loco, qué bueno. Uy, qué versión es. A ver si descubren qué tema es. Nos vamos, ¿eh? Porque ya llega Orestes. Ya está Orestes en la radio, esperando para tomar el control. Talking away. Oh, I don't know what I'm to say, I'll say it anyway. Qué linda versión, ¿eh?
3: Además, Kika, la anécdota que van a contar nuestro hijo es que una vez estuvimos encerrados, que tuvimos un cagazo de que nos cagaron matando, que nos ganaban muriendo. Es una enfermedad de porquería que andaba un virus dando vueltas. Y sí, que bueno, y que ahí aprendimos a apreciar lo que era la vida y las cosas simples. Así que para todos, Simple Man puede ser de Lane Skinner, Walterio Taxista.
1: Walterio, querido, muchas gracias, mi hermano.
4: Cuando el queridísimo profe de música Pablo Barreto, voz líder de La Gangosa, nos hizo preparar este tema para el final de sexto año. No, los recuerdos que acaba de destapar son enormes. Un abrazo, Kika. Excelente programa, como siempre.
1: Gracias, mi hermano. Muchísimas gracias. Te mando un abrazo fuerte. Muchas gracias, loco.
5: Hola, Kika, querido. Escúchame, Kika.
1: Sí.
5: Me encanta cuando salgo a andar, a laburar, a hacer Huberto, poner esa voz ahorita que hace, que la verdad que cada te gusto. La verdad, cada te gusto. Te pido Temita de Box Days. Génesis, si puede ser. Abrazo, Kika. Nos estamos escuchando.
1: Claro que sí, claro que nos estamos escuchando. Ya llega Orestes Lucero para compartir con ustedes. Después de todo, amigos y amigas.
6: Yo tengo una anécdota con el loco Chay Barrio Suárez. Estamos jugando el fútbol, una vuelta. Tuvimos un encontronazo con el loco Chay Barrio Suárez.
1: Ajá.
6: Y me metí en el rebato, caí de espalda, se me tiró arriba, empezó a harto bollazo.
1: No.
6: Vino mi hermano más chico. Lo levanto de un boyazo, voló como 3 metros para atrás, loco Choy. Y corre mi hermano más chico. Lo cogen como 3 vueltas de manzana, toda la banda ahí.
1: No.
6: Mi hermano, hasta que se metió en mi casa. Y al otro día estamos jugando el culo todo de vuelta, como era antes,
1: ¿vale? Más vale.
6: Qué culeado ese loco Choy.
1: Qué loco eso, ¿no? Porque era así, tal cual como lo estás contando. Qué loco eso. Tremendo, tremendo. Hermoso. Papá, ¿qué es eso? No sé. A mí, no sé. Le pasé tan bien. Tan bien.
7: Chica, el tema ese que empieza con ruido de llave se llama...
1: Cállese, 1122, cállese. Si ya le dije que cállese, ya sé cuál era el tema. Era uno de Linkin Park.
8: Hola, Kika, querido. ¿Cómo está, papá? Buenas noches. Te habla el Daniel Borno, el colectivero. Pásate un tema de hit, La Calle Es Tu Lugar.
1: Tremendo tema. Lo que pasa es que no tenemos más tiempo, chicos. Lamentablemente no tenemos más tiempo.
9: Hola, Kika. Recién llego de pasear mis perritos tarde.
1: Muy bien.
9: El tema que vos dijiste es el de... Ajá, la versión. soy Kitty de Alberti.
1: Claro, Kitty, stay con me. Sí, sí, totalmente, hermoso, hermoso. Che, y si cerramos con un lento, porque vos sabés que me parece que va a ser acorde. Sí, siento eso.
10: Sí, hermano, qué grande, Kika. La verdad que cada vez te quiere más la gente. Un abrazo, felicitaciones.
1: Y yo también cada vez los quiero más a ustedes. Las quiero más a ustedes. Muchísimas gracias, chicos. Se quedan con Oreste, chicas, hasta las 12 de la noche compartiendo después de todo. Y a mí, lo único que queda decir para mí es, bueno, dos cosas. Que es posta, que yo cada vez las quiero y los quiero más a cada uno de ustedes, a los que forman parte de esta comunidad aquí cabecera. Y además, mandarles a cada uno y cada una un fuerte abrazo al alma.

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2: Buenas noches y bienvenidos a estas dos últimas horas del día en el que tenemos la intención, tenemos ganas. Nos proponemos acompañarla y acompañarlo donde quiera que usted esté, con buena música, con buenas palabras, con buena intención, con muchas bendiciones. Estamos aquí, Charlie Lasarte y yo, Orestes Lucero, listos para compartir juntos, después de todo, dos horas que comienzan ahora y llegan hasta el final mismo del día, después de todo. Y nuestra línea de comunicación, el 351-215-0965. Ahí estamos esperándolo para que programe la música que quiere recordar, que quiere escuchar, que quiere volver a disfrutar en el final del día, en la tranquilidad de la noche, después de todo.

Después de las bocinas y los silencios, después del hambre y las comidas, después de las peleas y los amores, después de los solitarios y las familias, después de toda la vida de cada día, Orestes Lucero, después de todo, en Radio Suquía.

0: de Valeria Lynch, La vida pasa, y de Django, Si la vieras con mis ojos, creo que es así el tema. Y bueno, después de todo, buenas noches y un fuerte abrazo.
1: Muchísimas gracias, María. Después de todo, y un fuerte abrazo para usted y para Roque. Y gracias por acompañarnos, después de todo.

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Hola, Orestes y Charlie. ¿Podrían poner Sueños de Diego Torres en vivo en Viña del Mar? Sí, podemos ponerlo. Ahí Charlie es el encargado. Pero vamos a tratar que sí, Luis. Muchas gracias, nos dice usted. Y nosotros le agradecemos la compañía y que programe el tema que escuchamos a partir de este momento, después de todo.

Buenas noches, Orestes y Charlie. Soy Eliseo, nuevamente cenando con mi querida Ángela. Y los pedidos... Y acaban los pedidos, lo dudo, de José José. Ah, no se paró. Y quiso decir, y acá van los pedidos. Lo dudo de José José, y si puede ser de José Luis Perales, Cosas de Doña Asunción. Muchísimas gracias, Eliseo y Ángela, y muchas gracias por musicalizar nuestra cena. Después de todo, saludos a Eliseo y Ángela, y aquí los pedidos, después de todo.

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Hola, queridos amigos Orestes y Charlie, soy Daniel. Les envío un afectuoso saludo a todos y a todas las oyentes del programa. Me gustaría escuchar a alguien por Julio Iglesias. Muchas gracias, nos dice nuestro compañero de cada noche, Daniel, después de...

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1: Hola, señor Oestes. ¿Cómo estás, loco Charlie? Aquí Pepe Panadero presente. Creo que terminando la semana. Así que bueno, le quería pedir esta noche un tema de Pablo Alborán, el tema ¿Quién? Como siempre, un abrazo gigante para los dos y después de todo.
2: Gracias, querido Pepe, por la compañía de cada noche. Abrazo gigante para usted y acá, su pedido después de todo.

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Hola amigos de Después de Todo. Hoy me toca escribir a mí, soy Cacho, y les pido dos temitas. De Vanessa Martín, Descubrí, dedicado a Olguita, y a mi amor Silvi, para mí, de Mijares, El privilegio de amarte, gracias, nos dice Cacho. Y ahí están Olguita, Silvia y Cacho acompañándonos, como cada noche, después de todo.

Hola Oreste y Charlie, ¿me podrían pasar el tema de Camilo VI? Algo de mí, muy lindo el programa, un abrazo, nos dice Maxi. Gracias Maxi, gracias por las palabras. Nos encanta que les guste el programa porque para eso estamos aquí, para hacer un programa que a ustedes les guste y nos permita acompañarlos en las últimas 2 horas del día, después de todo.

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0: noches, señor Oreste. Buenas noches al señor operador. Después de varios días, vuelvo a hablar. Y bueno, siempre esperando el momento para un buen sueño y más tranquilidad, ¿no? Que tanto necesitamos todos. Con mucho gusto. Quería pedirte el tema de Julio Iglesias, Me Olvidé de Vivir. Muchas gracias por todo. Buenas noches, cariños. Hasta pronto.
1: Muchas gracias, Noemí. Muchas gracias, Noemí, por su afecto y dulzura de siempre. Muchísimas gracias por acompañarnos y hasta pronto. Ojalá aparezca más seguido para llenarnos el alma con su afecto y su respeto y su dulzura. Aquí su pedido, después de todo.

0: Arteaga, Oreste, buenas noches. Es la primera vez que mando un mensaje, pero la escucho todas las noches. Me gustaría ver si podía pasar el tema de Sergio Dani, chiquito gigante. Muy bueno el programa, lo felicito. Me hace acordar cuando escuchaba a Raúl Béjar Tapia.
1: Muchas gracias, querido amigo. Me alegro de que haya decidido escribirnos y programar el tema que viene ahora, que es nada más ni nada menos que Sergio Denis, después de todo.

Hola, buenas noches, amigos. Hermosa programación esta noche, escuchándolos, y envío un saludo para todos ustedes y para Javier Pino de Almafuerte, que también está escuchándolos. Y le dedico Sin ti no soy nada, de Amaral. Gracias, un abrazo, nos dice Mónica, desde Río Cuarto, después de todo. Entonces, para Javier Pino, de Almafuerte, Sin ti no soy nada, de Almaral, de parte de Mónica, después de todo.

Hola Orestes, aquí Ricky de la Calera. Te escucho siempre. ¿Puede ser Calamaro mi enfermedad? Claro que puede ser, Ricky. Aquí viene su pedido, después de todo.

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1: Buenas noches, Charlie y Orestes. Los estoy escuchando como todas las noches. Y hoy quisiera escuchar a Esa, del dúo Pimpinela. Soy Blanca, de Camino San Carlos. Saludos para todos.
2: Muchísimas gracias, Blanca, por acompañarnos cada noche. Y ahora nos manda audios y me encanta escuchar su voz. Así que gracias por acompañarnos y probar la música que ahora viene. Y también hay un tema para Kitty que vamos a programar, despidiéndonos ya, cerrando el programa, porque faltan casi 10 minutos para el fin del día. Con un aviso, mañana no estamos, porque mañana hay transmisión de fútbol, así que nos veremos recién el próximo lunes con todos ustedes a las 22 horas aquí, para hacer la semana de Después de Todo. Queremos desearles a todos ustedes que tengan un excelente fin de semana y que le queremos agradecer.

0: placer por la compañía de cada noche. Es increíble cómo nos programan toda la música del programa, cada día más linda, y el afecto que nos dan en los mensajes, los que escriben sin pedir nada y saludan y felicitan porque los acompañamos, y nosotros nos sentimos muy felices porque ustedes nos acompañan a nosotros. Así que feliz fin de semana, que tengan una buena noche, un mejor despertar, y nos vemos, nos encontramos el próximo lunes a las 22 horas aquí, después de todo. Muchas gracias y muy buenas noches.
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1: Vamos, Ferchu, acá estamos. Gracias a Dios hemos vuelto a la radio para disfrutar de 5 horitas llenas de alegría, entusiasmo y lo primordial, la excelente música. ¿Qué tal? ¿Cómo están? Bienvenidos. Acá arrancando, después del querido Oreste Lucero junto al querido Charlie. Nosotros firmes como siempre al pie del cañón, agradeciendo a Dios como siempre en primer lugar por sobre todas las cosas de poder estar con todos ustedes. Una edición más, un programa más, súper especial. Claro que sí, porque ustedes son los que participan, ustedes son los que hacen la radio. La más cordobesa, ya se siente.

quédate en el diablo. Todos a disfrutar. Con 13 grados de temperatura, 70 la humedad, el viento del este a 5 kilómetros. Mínima para hoy 10, máxima 23. Va a estar lindo. O sea, frío por la mañana, reitero, pero bastante lindo en

mañana. Le ponemos todo lo que hay que ponerle todas las madrugadas. Bienvenidos, bienvenidos. Ya el WhatsApp está funcionando perfectamente, se estaba actualizando nada más. Ahí el 351-215-0965 es el nuevo WhatsAppero de Radio Suquía para todos los oyentes que están firmes al pie del cañón, ¿sí? Bueno, con saludos que ya arrancan. Arrancamos con saludos. Hay saludos enormes para mi compañero de vida, para Claudito. Te extraño muchísimo, estoy firme para acompañarte. Te amo, te mando un abrazo fuerte. Yami le dedica la canción de Qué Locura en privado. Gracias, Fer, muchas gracias. Bueno, ya lo vamos a buscar entonces. Ahí lo vamos a agendar. Qué lindo tema este, ¿no? Fuego y pasión.

0: 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Un TKS, un cuapé, cuapé para todos los móviles que están escuchando la radio. Un gracias totales, como siempre. Hola, querida Fernanda, le envío un abrazo y una rosa. Bueno, muchas gracias, mi querido Daniel. Como siempre, presente en la más cordobesa. Mandás el tuyo, te comunicas a la radio. Ya anda la querida Gaby. Saludos por acá, dice. Bueno, muchas gracias. Con abrazos. Anda Maximiliano Maidana. Hola, Fer, ¿cómo estás? Espero que bien. Te puedo pedir un temita de Lisandro Márquez. Ella, y saludos a Soledad Mía, Alma y Brian Maidana. Cambiemos el repertorio, mi querido Maidana. Ya le dije. No siempre el mismo tema todos los días. Cambiemos el repertorio. Que sean otros temas de Lisandro. Claro, este por ejemplo. Este se llama El amor no es un juego. Exacto. Está bueno cambiar, porque siempre, porque si no es como todos los días es monótono, ese es el programa, todos los días igual, todos los días igual. O sea, en realidad tiene sus estructuras el programa, pero tratamos de que sea diferente, marcamos la diferencia. 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Tenés razón, Ferchu, claro, Maxi. Mis cariños como siempre para vos, con todas las bendiciones. Vamos, vamos, Maxi, vamos. 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Decirle, escuché a la Fer. Muchas veces me dice el querido Alejandro, viene mucha gente escuchando el programa de la Fer, de Feliz Madrugada, qué lindo. Eso es importante, ¿sí? Bueno, muchísimas gracias a la gente de Acro, como siempre, acompañándonos. ¡Ay! Anda el querido Ramón, ya voy con la querida Gaby, no abre su audio todavía. Ramón, a ver, abre el...
1: Hola, María Fer, buenas noches.
0: Hola,
1: buenas noches,
0: Ramón.
1: Para todo.
0: Gracias.
1: Presente, cuape, aquí en la Feliz Madrugada.
0: Muy bien.
1: Hasta las 4, te acompañamos.
0: Ah, perfecto. Bueno, muchas gracias, mi querido Ramón, bienvenido. Saludamos a nuestras amigas de San Vicente, a la querida Berito, a la querida Jo, a la querida Ceci. Las saludo porque sé que están a full las chicas. A veces no se pueden comunicar mucho porque, bueno, obvio, por cuestiones de trabajo, están las cámaras y todo eso, y, bueno, hay que respetar, claro que sí se respeta eso. Pero entiendo yo.

0: tiene que ser, ¿sí? Así que mis cariños, como siempre, gracias por ser parte de la más cordobesa y ser parte de la...
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0: Quiero todo el mundo haciendo pa. Y quiero todo el mundo haciendo pa. Haciendo pa. Haciendo palmas.
2: Y
0: bueno, le pido Sigue sin mí por Marcos Antonio Solís. Muchas gracias, dice Daniel. Bueno, Daniel, lo voy a buscar. Sí, quédese tranquilo.

0: Bueno, ahí estamos armando el programa para arrancar juntos, como siempre, como todas las madrugadas, con la alegría y el entusiasmo de cada día que hacemos esta edición especial de Feliz Madrugada. Bueno, ahí estamos preparándonos, creo que, a ver, el audio de Gaby se abrió, vamos a ver, ahí, a mí me parece que sí, hola.
1: Hola, Fer.
0: Hola,
1: beso, abrazo para todos, que Dios los bendiga mucho, gracias por la compañía, por estar siempre.
0: Gracias.
1: Y te voy a pedir si puede ser un tema del Averizo, si puede ser Llenos de Historias. O madrugada
0: me gusta más.
1: Por favor, y gracias. Dale. Besos y abrazos.
0: Besos
1: gracias
0: y abrazos, Gaby. Dale, bienvenida, bienvenida como siempre a toda la gente linda que se suma a la Feliz Madrugada. Me gusta más.

ya estoy preparándolo, ¿sí? Ah, mira, la Berizzo y Bronco también está, qué lindo. Bueno, vamos a ver qué sale de todo esto. Ahí preparando la música. Bienvenidos a todos, señoras y señores. Ya, obviamente, que en unos minutitos arrancamos. No sé si es este, a ver, dame un segundito. Déjame corroborar si es este, a ver. Es este. Ah, perfecto, perfecto, ya lo tendremos. Ahí estamos. Hola, Marifer. Puede ser el tema que conozco de Damián Córdoba. Puede ser, todo puede ser en este programa. Sí, vamos a buscarlo. Bueno, preparando el comienzo, como todas las madrugadas, saludamos a la gente de Casita de Pan, de Gabriel Luque, Silvia, Sofía y Tomás, ahí en Valparaíso, 3229-6:30, O'Higgins, 4494. 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Ahí estamos con los amigos lindos que nos acompañan todas las madrugadas. ¿Cuál es el tema que me pidieron para darme un segundito de Damián Córdoba? Te conozco, ¿no? Ah, te conozco. Bueno, ahí lo vamos a preparar entonces. Bien ahí, Euge, bien ahí.

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0: 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Bueno, muchos mensajitos que llegan a través del WhatsAppero de la radio. Gaby el panadero. Hola Gaby, ¿cómo estamos?
1: Hola Fer, ¿cómo estás?
0: Buenas noches. Bien, bien, gracias a Dios.
1: Hola, ¿pero estoy bien?
0: Sí.
1: Saludos.
0: Sí, sí, bien, bien, bien, gracias a Dios.
1: Está linda la noche para trabajar.
0: Sí, bueno, estás todavía ronco.
1: Como te dije el otro día, y como te pasó quizás ayer a vos, hay días y días.
0: Hay días y días, es verdad.
1: Hoy se cumple 4 años de que no tengo a mi papá, y como te lo conté al aire,
0: ¿sí?,
1: te mandé mensaje, para que todo el mundo sepa la clase de persona que sos. Como yo te dije, cuando volví a trabajar estaba mal y vos, sin conocerme, me mandaste un audio preguntándome, Gaby, qué me pasaba, te conté. Y bueno, me diste unas palabras de aliento. Así que, bueno.
0: Bueno, Gaby.
1: Por ahí te hagas ese medio bajoncito, pero bueno, yo, al igual que vos, confío en Dios, que siempre por algo hace las cosas. Y bueno.
0: Sí,
1: en
0: claro
1: este día
0: que
1: estamos
0: sí.
1: De paso.
0: Exacto.
1: Algún día todos nos volveremos en contra.
0: Claro que sí, Gaby.
1: Gracias por ser como sos. Y te pido Shelojito Cucu de la banda de Cárnica.
0: ¿Cómo no? Sí, puede ser. Lo vamos
1: gracias,
0: a programar. Ya lo tengo listo.
1: La number one, la número uno de Córdoba, el país.
0: Vamos,
1: el
0: Gaby.
1: El mundo, el continente.
0: ¿Cómo
1: así? Gracias,
0: gracias, gracias a vos, mi querido Gaby. Te mando un abrazo enorme. Y bueno, y aquí, como dijiste vos, ayer estaba más o menos la percha. Bueno, hoy, ¿qué? Son días y días. Pero vamos, fuerza, fuerza, arriba, arriba. Mira, te voy a mandar ese muñequito que es pum, para arriba, para arriba, para arriba. Vamos. ¿Sí? Hay que seguir adelante, no hay que bajar los brazos. Yo siempre digo, es una lucha la vida. Todos los días una lucha continua, constante. Ahí está el reloj cucú, un tremendo tema también ese, que llega a lo más profundo del corazón, ¿no? Tremendo el tema. Bueno, lo pongo de cortina mientras, obviamente, tengo otros audios de... A ver.
2: Pero María Fernanda.
0: Sí.
2: Mario Darío.
0: Darío, ¿cómo le va?
2: Saludos para vos, como siempre, para todos los oyentes.
0: Gracias, Darío.
2: Sabes que no estamos siempre, pero bueno.
0: Estamos.
2: Siempre sí. Estamos escuchando.
0: Bueno. Gracias, Darío. Se eliminó, lo eliminó. ¿Qué pasó, mi querido? ¿Cómo me lo va a eliminar justo cuando está saliendo el aire? No se hace así, no se hace eso. No se hace eso. A ver, Rodrigo.
3: Hola, Sergio. Le mando un saludo a mi papá Carlos Pimentel y a Patricio Javier, su hermana y su mujer, que lo amamos mucho.
0: Bueno, ahí está hecho el saludo, entonces. ¿Cómo hacemos con el amigo? Bueno, ahora va a tener que esperar. Va a tener que esperar porque ahora ya arranco con la música. Arrancamos con la música, señoras y señores. Eso le pasa por cortarme como un yuyo. No se la corta la morfina como un yuyo. 13 es la temperatura. Humedad del 70%. El viento del este a 5 kilómetros. Lo estamos sacando al aire y lo cortó. Así lo eliminó. Bueno, Gaby. Digo, porque viste que Gaby elimina todos los mensajes. A ver, acá mandó otro. A ver, ¿qué le pasó?
4: Hola María Fernanda, muy buenas noches.
0: Buenas noches.
4: Como siempre,
0: sí.
4: Con el radio presente con María Fernanda y todos los parientes de la Coquía.
0: Ya lo dijo, ya lo dijo.
4: Está medio complicado. Pero ahí tenemos jugadores que no podemos mandar, podemos escuchar por ahí con los auriculares.
0: Sí.
4: Aquí estamos escuchándote.
0: Bueno.
4: Saludos para vos, para todos los oyentes, como siempre.
0: Listo.
4: Bueno, saludos como siempre.
0: Perfecto,
4: para
0: todos. Gracias, Darío.
4: Saludos, bye, bye.
0: Chau, chau, chau. Bueno. Y se entendió perfectamente. Venía bien y lo cortó, así lo eliminó. La urraca, ¿cómo anda la urraca? ¿Todo bien? No sé bien que estamos en Catamarca 342. Acá anda Roberto, anda haciendo la guardia. Estamos con Roberto, 0:18 minutos. Señoras y señores, podríamos arrancar el programa. Hermoso el tema, este lo voy a poner completo, sí, obviamente. Es de cortina eso. Farchu, buenas noches. Hola, urraca. ¿Cómo le va? ¿Todo bien? ¿Cómo hacemos? Ahí me manda una fotito el querido Darío. Tapado hasta los ojitos casi. Sí, sí, está fresco afuera. Está frío, el aire está frío. No sé por qué, pero está frío. Bueno, yo creo que hemos nombrado a todo el mundo. Bueno, seguimos recibiendo mensajes, obviamente. El WhatsAppero sigue funcionando. El 351-215-0965. Con nuestros anunciantes vamos bien. Hemos arrancado bien. ¿Y qué le parece?

0: noches y comenzamos el programa de una vez. ¿Sí? Detenelo al reloj cucú, Ferchu, porque lo vamos a poner completo. Obvio que lo vamos a poner completito, claro, como tiene que ser. Señoras y señores, arranca la feliz madrugada para todo el mundo. Córdoba, el país y el mundo.
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0: Gracias, Fer, gracias. Te quiero y te aprecio la banda. Muchas gracias.
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Bueno, qué comienzo, ¿no? Qué apertura musical, por favor. Qué letra de las canciones. Aquí nosotros firmes, como siempre, al pie del cañón y compartiendo algunos mensajes. Ceci dice, hola Ferchu, ¿cómo estás? Nosotros con mi niño, ya acostadito, escuchándote. Quería mandarle saludos a mi marido Walter. Quisiera pedirte el tema que recién sonaba de Carlos Rivera, Nunca pierdas la fe. Quiero que sepa que Dios tiene el control, está al control de todo. Un besito, Ferchu, bendiciones. Bueno, muchas gracias, Ceci, mis cariños para vos, para tu niño, y bueno, gracias por ser parte también de La Más Cordobesa. Ferchu, ¿cómo estás? Muy bonito tu programa. ¿Podés pasarme un temita de Rubén Blades, Chichila de Residencial América? Feliz madrugada para todos. Un beso grande para vos, Ferchu, y te sigo todas las madrugadas. Éxito tu programa. Gracias, mi querido Chichila. Milagro dice, hola Fer, buenas noches. ¿Le podés mandar un saludo a Carlos Varila de parte de Mili, Jocelyn, que lo amamos y extrañamos, y pasar el temita Enamorado de Damián Córdoba? ¿Podés mandarle un saludo a

0: Jocelyn, que está cumpliendo 11 añitos. Arriba, Jocelyn. Felicidades de parte de su papá Carlos. Así que le mandamos un gran cariño al querido Jocelyn. Anda, Pepe, Pepe.
1: Hola, mi Perchu, querida, ¿cómo estás?
0: Bien, Pepe.
1: Panadero presente.
0: Gracias a Dios.
1: Una noche más en la más cordobesa.
0: Correcto.
1: Espero que estés bien, Ferchu.
0: Sí, bien, gracias a Dios.
1: Está lindo, está fresquito.
0: Sí.
1: Pero bueno, como decimos, hoy va a ser un lindo día hoy, así que.
0: Exacto.
1: Bueno, Ferchu, como siempre, te voy a pedir un temita.
0: ¿Cómo no?
1: Bueno, un beso gigante y feliz madrugada para todos.
0: Gracias, mi querido Pipi. Panadero José Luis, anda Ricardo Guardia. Buen día, Fernanda. Bendiciones y buen programa. Gracias, mi querido Ricardo Guardia. Nada que agradecer, Gaby, el panadero. Hermoso el tema que pidió el de la banda de Carlito, muy emotivo. Lucas de Morteros, buenas noches, Fer. Presente como siempre con tu compañía. Saludos a Lucas de Mortero. Le mandamos un gran cariño. Con mucha gente de Mortero que nos escucha, claro, exactamente. También nos escucha. Bueno, varias personas nos escuchan de sí, exacto, estaba pensando. Bueno, la Urraca la nombré, sí, la nombramos a la Urraca. Buenas noches, Fercho, sí, Urraca está nombrado. Pepe Panadero José Luis me pide ya no más de la conga. Bueno, ya lo vamos a buscar. Señoras y señores, arrancamos con la tanda, primera tanda, y ya volvemos. No te muevas del dial. Quédate en la más cordobesa, en la.
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0: Bueno, hablábamos de Mortero, le mandamos un gran cariño para Lucy Clemente, que siempre escucha el programa, fiel a la radio, y eso es importante, agradecida a la Fer como siempre. A Gaby, que quiere agradecer, dame un segundo, Gaby, a ver, Gaby, que quiere agradecer el tema.
6: Fer, muchas gracias por el tema del Averizo.
0: Bueno, nada que agradecer.
6: Y bueno, a Gaby, que Dios lo bendiga muchísimo y fuerza, un fuerte abrazo y que Dios lo bendiga mucho a él y a su familia, a Gaby Panadero, por lo que le sucede, por recordar con tanto amor y cariño a su padre, llevarlo tanto en su corazón, es tan bello eso. Besos, abrazos.
0: Bueno, besos, abrazos, mi querida Gaby. Buenas noches, Fer. Noche tranqui, por los valles, fresco, pero se resiste en... ¿Qué dice acá? Pero se resiste en especial cuando te escucho. Ah, ¿cómo hacemos? Besote, querida amiga de mis desvelo. Espero... ¡Ah, el sticker! Estamos. Estamos saliendo bien por internet. Esta mañana escuchaba que no estaba saliendo por internet, pero está saliendo bien. Sí, recién se comunicaba la gente de Morteros. Claro. Estamos saliendo, ¿no? Bien por internet, me parece que sí. Bueno, ojalá que así sea. Saludamos a toda la gente hermosa de Córdoba, el país y el mundo. A todos los amigos noctámbulos, a toda la gente linda que se prende a la radio. Vamos preparándonos para, obviamente, se viene el fin de semana, es viernes.

0: esta noche los espero porque hay una horita más. Hoy está a las 5, pero el viernes después de la hora cero estamos con 6 horas más. O sea, una horita más, me refiero a 6 horas. Anda el amigo Gustavo, nuestro amigo transportista. ¿Cómo le va, Gustavo?
1: Feliz madrugada, María Ferri, toda feliz la audiencia que nos escucha y nos mira por el receptor. Acá rumbo a la capital del analgésico, con Lassi, con el Mauro.
0: Sí.
1: Y yo. Así que vamos, que no decaiga. Vamos a ver si hay sorpresa ahí arriba con quién nos encontramos hoy. Espero que podamos ir y volver rápido. Así que vamos. Pensando, no me acuerdo quién es que canta, si era Pedro Aznar, quién es. ¿Cómo lograr que aún Alejandro Lerner? No me acuerdo quién es, a ver si lo tenés ahí, si puede ser, gracias.
0: Bueno, vamos a buscar.
1: 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Gracias,
0: perro. ¿Cómo hacemos?

0: Esta es la versión de...
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0: Qué lindo tema, ¿no? A ver cómo dice.
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0: Qué temazo.
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0: Bueno, ya lo vamos a pasar completo, sí, ya lo vamos a pasar. Sí, lo vamos a detener porque sí lo vamos a pasar completito, completito. Lucy, no, comunicate por este medio porque el otro no puedo. Está sin batería, se termina la batería del celu de la Ferchu. Está en dos. En uno y se apaga. Se apagó. No hemos traído el cargador, así que queda sin baterías. Únicamente voy a tener que llamar acá, por acá, por el móvil. La Rapitaxi, exacto, sí. Bueno, 047-047, Lucas de Mortero, excelente como siempre. ¿Cómo hacemos? Sí, Fer, salís perfecto acá, te escuchamos por FM 93.7, Radio La Base, Morteros. Excelente como siempre, gracias Lucas de Morteros. Qué lindo, mirá qué bueno, vamos todavía Morteros, siempre presente, ¿eh? Bueno, alguien que va por las rutas, me mandó una foto hermosa por acá. Ahí estamos, tratando de complacer a los oyentes. A ver, tengo audios de...
2: Hola, Ferchu.
0: Hola,
2: soy
0: hola.
2: Soy Gabriel.
0: ¿Cómo estamos, Gabi?
2: Estoy viajando de Buenos Aires a Córdoba, ya estoy llegando a Córdoba.
0: Ah, qué lindo.
2: Sí. Pásame un temita de Rodrigo, el periódico de hoy. Muy bueno el programa. Saludos.
0: El periódico de hoy, así se llama el periódico de hoy. Hoy es amor clasificado. Parece que es amor clasificado. Voy a buscarlo como el periódico de hoy. Ya encontré el de Pedro.

0: Hola Fer, acá estoy saliendo para San Juan, estoy por subir las altas cumbres, te escucho siempre que viajo en el camioncito, así que bueno, muchas gracias por acompañarme y te quería pedir un temita de La Mona, sabes de mí, gracias.
1: No, gracias a ustedes. Buenas noches, mi querido Enrique. Buenas noches, querida amiga Morfino. Gran saludo de persona a persona, con música y palabras. ¿Se acuerdan de Raúl Bejar Tapia? Con tu voz cálida y sincera, una noche más en tu compañía, Enrique. Muchas gracias, mi querido Enrique. Me encantó. Un genio, Enrique, ¿sí? Feliz madrugada, Fer.

0: Feliz programa, Roberto de Mortero, tu fiel oyente. Gracias, mi querido Roberto. Claro, es amor clasificado. Pero lo sigo buscando.
1: Sigo buscando.
0: A ver, ¿lo pasamos completo? ¿Quieren escucharlo completo? Yo sé que quieren escucharlo completo. A ver, dale, Ferchu, dale, Ferchu.
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0: Nos preparamos el primer cafecito rico, rico, rico, rico, rico y ya volví.

0: hemos arrancado la primera horita del programa y restan cuatro más. Imagínate cómo hacemos. Bueno, hay mucha música, muchos pedidos, muchos solicitados en la más cordobesa y por supuesto en la feliz madrugada con la Fer. Vamos, Ferchu. Aquí comienza, ya comenzó. A la hora cero.
1: Aquí comienza.
0: ¡Feliz! ¡Feliz!

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1: Bueno, aquí estamos, claro que sí. Gracias, mi querido Fabio, como siempre. Anda el amigo Luna Daniel. Anda el guasón de Fragueiro. A ver, vamos con el amigo Luna.
2: Hola, Marifer, buenas noches.
1: ¿Cómo le va, Daniel?
2: Bueno, Marifer.
1: Sí.
2: Acá te estoy escuchando.
1: Bueno, muchas gracias, Daniel.
2: Qué lindas palabras que te dijo Gabriel el panadero, ¿eh?
1: Sí, la verdad que sí.
2: La verdad que sí, muy Daniel. Lindas palabras.
1: Es verdad.
2: Pero bueno, sí. Sos una compañía, una amiga. Pues yo también cuando tuve el accidente que me quebré el pie, siempre me diste buenas palabras, Marifer.
1: Vamos, Daniel, exactamente. Sí, damos buenas palabras a todo el mundo que lo necesita, porque yo también necesito. Ustedes ayer me ayudaron un montón. Yo había venido media baja y bueno, ahí me levantaron el ánimo, todos me levantaron el ánimo. La verdad, pero hoy estoy re bien, gracias a Dios, gracias Daniel, gracias, lindas palabras también las suyas, como siempre. Es que en la vida tenemos que ser agradecidos, yo siempre digo eso, seamos agradecidos, no nos quejemos. Yo era una de las personas más quejosas que ustedes no se pueden imaginar, pero un día dije basta, saco esta palabra de queja, no me quejo más, porque tengo que ser agradecida en lo poco, en lo mucho. Y bueno, son pruebas a veces, como dijo Gaby, tenemos que pasar a veces desiertos o difíciles momentos, porque no todo es color de rosa, como diría Luisito Sima, ¿no? ¿Se acuerdan del programa de Luisito Sima? Yo mezclo todo. El programa La Vida es color de rosa. Bueno, la vida no es tan color de rosa. Por ahí uno viene a trabajar y tiene sus problemas también, como todo el mundo. Somos seres humanos, somos de carne y hueso. Por ahí venimos bien, por ahí venimos mal, pero tratamos de poner... Yo sí, siempre digo, cerramos esa puerta y acá es otro mundo. Pero ayer estaba medio así como pachucha, pero ustedes me levantaron el ánimo, la verdad, yo agradecida de corazón, totalmente. Gracias, Daniel, como siempre, por sus lindas palabras también. ¡Anda el guasón! ¿Cómo anda el guasón de Fragueiro?
3: Hola, Ferchu, querida, ¿cómo estás?
1: Hola, guasón.
3: Escuchándote como siempre, Ferchu.
1: Sí, sí, sí.
3: Vamos a hacer un temita del guacho que hoy vuelve a la morocha.
1: Ay, tengo unos enganchaditos.
3: Ahí con toda la banda.
1: ¿Cómo no?
3: El guasón de Fragueiro. Bendiciones, Ferchu.
1: Gracias, guasón.
3: Seguimos escuchando. Ya se ve, Willy, chanchita. Sí, señora.
1: ¿Le salió? Sí, señor. Sí, señora, muchas gracias, guasón. Un cariño enorme, un amigazo de siempre, que siempre manda mensaje y está. A ver, Gaby, responde.
4: Gracias por todos los saludos, todos. Y perdón, Fer, no es mi intención poner mal a nadie. Gracias a todos y bueno, un placer, Fer.
1: Pum para arriba. Vamos, mi querido Gaby. Pasó como me pasó a mí. Por eso te digo, qué bueno es poder desahogarse. Yo también. No la estaba pasando bien, pero bueno, acá estamos bien, al firme al pie del cañón. ¿No? Y pum para arriba, como dijiste vos. Me encantó esa parte que dijiste. Pum para arriba, todos pum para arriba. No se me decaigan, no se me desanimen, vamos. Podés poner las 40, canta Manolito Cano. Anoche lo puse las cumbias del maestro Manolito anoche en la hora y media de recordar las viejas épocas. Sí, va a caer una helada acá en Morteros, dice Roberto, y me imagino. Capaz que sí. Acá tenemos una temperatura de cuántos grados a esta hora. A ver, dame un segundito que corroboro. 12 grados 9, 11 la sensación.

0: 70% de humedad, el viento del noreste, 5 kilómetros. No, Gaby, no te sientas mal porque nada que ver, no. Nadie está mal, al contrario, todos te estamos ayudando para que te sientas re bien. Sabemos que no es fácil. Una forma de decir que te sientas re bien. Que cambiemos, claro que sí, viste, que al menos tengamos esa chispita, viste, que vos tenés, sabés tener, de alegría y humor. Bueno, sé que a veces no es fácil. Es fácil decirlo, ¿no? Es fácil, pero hay que vivirlo, hay que pasarlo. Bueno, me voy a la música, me voy con el querido Gustavo, nuestros amigos. Hay muchos transportistas que vienen escuchando la...
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2: 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Gracias, perro.

0: Este tema lo había pedido Pipi, el panadero José Luis, la conga, ya no más. Hermosos temas de los oyentes. Ya está nuestro querido amigo, mi amigo Diego Molina. Aprovecho y le mando un gran saludo a los amigos de la Suquía por el mundo. Dejales cariños para Facu, para Agus y para Damián en Ibiza también. Le mandamos un gran saludo. Tengo audios de Ricardo el Guardia. Ricardo, lo escucho.
1: Hola, Fer, soy Ricardo el Guardia.
0: Sí.
1: Discúlpame, no sabía que lo había puesto.
0: Ah, sí, anoche lo pasamos.
1: Antes.
0: Sí, sí, sí.
1: Porque andaba haciendo el recorrido.
0: No hay problema.
1: Puede ser, si
0: cambiamos.
1: Si ahí al de Gary.
0: ¿Cuál?
1: Elizabeth.
0: Sí, puede ser, puede ser.
1: Muchas gracias, bendiciones.
0: Gracias, Ricardo.
1: Tu audiencia.
0: Como no, un cariño grande, mi querido Ricardo. Anda Edgar Castro de la ciudad Luz de la Calera.
2: Hola, Ferchu. Edgar Castro de la ciudad Luz de la Calera.
0: Sí.
2: Recién saliendo de trabajar.
0: Ah,
2: recién.
0: Muy bien.
2: Sintonizando la más cordobesa.
0: Muy bien.
2: Espero que tenga un buen programa.
0: Muchas gracias.
2: No sé qué pasó, me agarré justo ahí que estaba levantando el ánimo al radio. Escucha, Gabriel, ¿puede ser?
0: El panadero, sí,
2: vamos,
0: sí,
2: Gabriel,
0: sí, sí.
2: Vamos que se puede, arriba ese ánimo, levantando la frente. Vamos, un tropezón no es caída.
0: Muy bien.
2: La vida te da, la vida te quita. Hay que seguir dándole. Vamos todavía. Como dice el guasón, pum, pum, ya la chapa. Vamos, arriba ese ánimo, vamos, vamos. Felicidad, felicidad, alegría, alegría.
0: Bueno, muchas gracias, mi querido. Eso. Gracias, Edgar Castro, de la ciudad de La Calera. Pepe Panadero José Luis, gracias, Farcho. Un abrazo grande para el Gaby el Panadero. Son colegas. Arriba. Hago tandita y seguimos. Baby, baby, ¿me voy a dónde? 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No arrancaba la primera, no arrancaba. Bueno, la segunda era. 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

0: 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Ferchu, como todas las noches presente, pasanos al temita de la mona, el aborto para los inoxidables, Paulo y Moneda, los chicos de la fábrica de Suela, bueno, cómo no, amigos de la fábrica de Suela. Gustavo, ¿qué dice Gustavo?
1: ¡Qué temazo, perro! Sí. ¿Cómo lograr que aún me quiera? Me quiero volver a las casas. Me quiero volver a las casas, está con Malevo, la mora. Vamos que nos deja arriba las palmas.
0: Arriba las palmas.
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0: Bueno, qué lindos enganchaditos, Damián Córdoba, te conozco porque te tengo que olvidar y fábula, ¿sí? Ahí está para los queridos amigos que habían pedido Damián Córdoba. Anda nuestro gran Jorge de Barcelona. Qué lindo. A ver, lo vamos a escuchar a Jorge. A Jorge de Barcelona. Dame un segundito. Nos ha mandado un link, pero no lo puedo escuchar así, mi querido Jorge. Va a tener que decirme qué es lo que es, porque no se puede. No lo puedo abrir. No puedo abrir nada acá en el WhatsAppero, ¿sí? Hola, Jorge.
1: Hola, nena.
0: Tanto tiempo.
1: ¿Qué tal? ¿Qué tal?
0: ¿Cómo le va? Muy bien, gracias a Dios. ¿Bien? Sí, sí, sí,
1: bueno,
0: sí, sí.
1: Mira, me acabo de conectar.
0: Sí.
1: Son las 6:00 de la mañana. Ayer no te pude escuchar y así por el estilo, es que voy muy liado con el horario.
0: Sí.
1: A pesar de que me levanto a las 5:00 de la mañana.
0: Claro.
1: Veo que hay un poquito de desánimo, como todos tenemos en la vida, ¿no?
0: Así es, sí, ha habido.
1: Y aquí en esta gran familia que tú has montado, permites que la escucha sea activa y que haya empatía, ¿no?
0: Correcto.
1: O sea, tú permites que la gente se exprese, respetas los silencios y también las ganas de hablar, de expresar sus inconvenientes, ¿eh?
0: Claro.
1: Así que
0: sí.
1: Bueno, sobre todo te felicito, tú lo sabes que no hemos hablado en privado,
0: sí,
1: para mí eres un gran ser, estamos hablando a nivel místico, y bueno, fuerza para Gaby, que no sé luego cuál es la situación que está pasando, y bueno, y ya fuerza para ti, ¿eh?
0: Muchas gracias.
1: Así que
0: Jorge,
1: ánimo, y bueno,
0: ¿sí?
1: En todo esto casos, valoramos esa confianza de expresar los sentimientos. Muchas veces sucede que somos un poco egoístas y nos encerramos en sí mismos. Y es bueno expresar nuestras necesidades, nuestros sentimientos y sentirnos apoyados por otros, ¿eh? Por eso es importante ser fuerte y no cargar el peso uno solo. ¿Mm?
0: Así es,
1: así
0: claro que sí,
1: Jorge. Fuerza, ánimos para todos.
0: Muchas gracias.
1: Ahora me gustaría que pasaras,
0: sí,
1: una canción
0: que a
1: mí me fortalece mucho. Algunas veces la escucho,
0: sí,
1: y me da ánimo cuando hay estos bajones normales. Así que fuerza, un besote, un abrazote.
0: Muchas
1: de
0: gracias.
1: Para ti, Fer,
0: y no nos
1: para
0: olvidemos.
1: Cada una de las chicas, los chicos de esta gran familia.
0: Claro que sí.
1: Y bueno, ánimo, ¿sí?
0: Sí, sí, sí, claro que sí. Me tendrías que decir cómo se llama la canción, porque vos sabes que está como www.youtube, pero no me deja abrir la máquina ninguna canción por acá. Pero sí la puedo buscar, obviamente. Bueno, sé que me has mandado un mensajito a mi celular, pero ahí vemos que entonces cómo es el tema. ¿Cuál sería el tema que tendríamos que pasar? Decime si se puede, me lo escribís y yo lo busco acá. Hola, gracias Jorge, un cariño enorme para vos, para Pati, para el grupo de la Suquía por el mundo, que siempre está. Gracias, mi querido Jorge, y siempre está él colaborando, ayudando y dando también palabras de aliento para aquellos que lo necesitan, ¿sí? Hola, Fer, ¿puedes pasar un temita de Gary, profesor de violín? Y gracias, me han pedido Elizabeth, mi querido Fernando Juárez, ¿sí? Anda el amigo Carranza Daniel. Hola, Ferchu, te pido un temita de La Barra, confío en ti, te escucho mucho desde casa, estoy en camita. Bueno, como no, ya lo vamos a buscar. Edgar Gastro dice: Fer, decile a Gabriel, el que no me pueden parar de Ulises. Bueno, me levanté, se llama ese tema. Ese tema, sí, se llama Me Levanté de Ulises y no me pueden parar. Lo estoy buscando. Me Levanté de Ulises. Bueno, a ver, lo vamos a buscar. Vamos a ver si sale por acá, por este. Vamos a ver. Creo que sí sale por acá. Vamos a ver. A ver, ¿sale o no sale? No, no sale por ahora. No, sí sale, ahí sale. Entonces vamos con ese Me Levanté. Tengo que ir a la tanda también, 1:27. No nos pueden parar, señoras y señores. Nos quieren haberse detener, pero no, ¿qué nos van a detener? Si con la fortaleza que le ponemos al programa, fuerza. Gaby está pasando un triste momento porque... Justamente, dame un segundo, tenelo ahí, Ferchu. Recuerda a su papá, el fallecimiento de su papá, sí, ahí está triste, bueno, obviamente como todo ser humano que pasó una pérdida y no es fácil superar tan rápido, pero bueno, fuerza, mi querido Gaby, él como dijo, vamos, arriba, ahí está, me levanté, vamos, arriba, hay que levantarse, vamos, que hay muchos saludos, mucha gente linda que está escuchando, para la querida Tere Juárez, también le mandamos un gran saludo.

0: parar, señoras y señores, vamos arriba.
1: Me levanté del piso.
0: Hay que levantarse, sí. Venga lo que venga y pase lo que pase. Vamos, fuerza para todo el mundo que no la está pasando nada bien.
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0: Exactamente, ¿por qué no escuchar lindas canciones?
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0: Fuerza al querido Gaby, te acompaño en sentimiento. Fuerza amiga, Daniel Carranza. Gracias, Daniel. Cristian, hola, bendecida madrugada. Fuerza para todos, un temita de Aprecio de Sangre.
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0: Gustavo de Tirolesa, hola Fer, buenas noches. Acá en un cativo yendo a Rosario. Saludos a, al amigo Gaby, el panadero. Mucha fuerza, arriba el ánimo. Por más difícil que sea, pasarle un temita de Loco, sí, para levantarle el ánimo. Por supuesto, mira, tengo acá el tema Peligrosa, que tiene mucha fuerza. Ahí está. O el tema de Bainotti, que le encanta, sí, el de Belgrano. Bueno, Gustavo de Tirolesa, muchas gracias, muchas gracias. Anda la Belu de Bellavista. Dame un segundito.
1: A mí me encanta.
0: A ver. La escuchamos a la
2: Belu. Hola, mi fechuferina de Bogada.
0: Hola, Belu.
3: Bueno, obviamente, como todo ser humano que...
2: Pasate sí, algo de la Euge.
3: No es fácil.
0: La Euge que veo, bueno, ya vamos a pasar, prometo pasar. Fer, buenas noches, ¿podrías pasarme el temita Nunca Supe Más de Ti? De Sabroso para la hora y media del recuerdo. Saludos, Gise, ¿cómo no, Gise? Lo vamos a buscar, te prometo que lo vamos a buscar. Estamos en la más cordobesa, estamos en la feliz, contentos y agradecidos, como siempre. Y bueno... Se pasan momentos lindos, momentos tristes, pero estamos firmes. Tengo que ir a la tanda, tengo que ir a la tanda, no me dejan ir a la tanda.
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0: Ahí está, peligrosa, peligrosa.

0: Sí, dale, ya vamos a poner un temita, unos enganchaditos de loco, ¿sí? Una de la mañana con 32 minutos. Anda el querido, a ver quién anda, a ver, dame un segundito. La Tere, a ver, Tere,
1: te escuchamos. Hola, amiga, recién llegando a casa, venía escuchando tu programa.
0: Bueno, gracias, mi querida Tere.
1: Un saludo muy especial para el Gaby el Panadero. Decirle que, bueno, boom para arriba, que lo queremos un montón. Le envío un besote lleno de bendiciones. Saludo a Daniel Luna también. Y un besote enorme para ti. Te quiero mucho.
0: Gracias, Tere. Tere Juárez, nuestra gran Tere, que siempre está, ¿sí? Un cariño enorme para la querida Tere. Gracias, Tere, gracias. Luis de Santa María de Punilla.
2: Hola, Fer, buenas noches. Mi sentido pésame para Gaby. Vamos a
0: cruzarnos. Bueno, tengo acá. Tengo a Gustavo.
3: Vamos,
0: Gustavo,
3: con el himno de la Fer.
0: Vamos con
3: la
0: Fer.
3: Toda la madrugada.
0: Ah, sí. Pará, acá. Se me adelantó, Gustavo.
3: ¿Qué hoy? Vamos.
0: Vamos, que estamos en la feliz.
3: Está bien, pum, para arriba.
0: Claro.
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1: Bueno, este es el tema que había elegido el amigo Jorge de Barcelona, ¿sí? Se llama Ay Señor Bendito, gracias por el día. Qué reflexión de vida, ¿no?
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1: Seamos agradecidos totalmente. Ricardo Guardia justamente me estaba preguntando cómo se llamaba el tema. Ay Señor Bendito, gracias por el día, así se llama.
2: Valientico, si Dios lo permite, nos vemos de nuevo.
1: Cafecito, cafecito, rico, rico, rico, rico. Estamos con un cafecito rico, rico, rico acá con el Guardia.
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1: Eso, saludamos a los amigos de la Suquía por el mundo, ya están presentes. Está Diego Molina, está Jorge, está Patti, está Adrián y Miguel de Italia, está la gente de Blanes, Andrea de Blanes, Sebastián Ordóñez, Mauro, Cristiano, bueno y demás. Familia Andrioli desde los Estados Unidos, los amigos de Formentera, Ale y Edu, Edu y Ale, la familia Andrioli, dije Silvia, Nati, Guchina y Yamilé. No me quiero olvidar, tengo que ir con el querido Pablo Lanzallamas Bricelo. ¿Qué pasó, mi querida Belu? ¿Cantaste?
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1: ¡Oh, qué nivel!
3: 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Que el cielo soberá que me pongo un vestido.
1: Bueno, Belu.
3: 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Gracias, mi percho.
1: ¡No! Nada que agradecer, ¿sí? Nada que agradecer. Ahí está Pablo Lanzallamas Brizuela. Me han pedido unos enganchaditos. Alguien me pidió unos enganchaditos. Alcancé a ver el mensaje y no, todavía no he compartido.
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0: una tandita, nos queda una tandita también completa para completar ya la hora, ya en un ratito que se vienen los ochentosos. No sé si hacemos cumbia, rock o bien ochentos o lentos. No sé. Arrancamos con unos tremendos temas, ¿no? Hoy arrancamos con temazos. Saludos, Ferchu Sisi. Mauro de Malvinas me había pedido para los inoxidables el tema de Amato Capricho o Enganchaditos del Loco. Un abrazo. Muchas bendiciones para todos los amigos. Ah, usted me había pedido el Rey de la Gaita, Lanzallama Vizuela, ¿sí? Bueno, Mauro de Malvinas. Ande, Lolo, Lolo, ¿cómo estás, Lolo?
1: Hola, Ferchu, ¿cómo estás?
0: Hola, Lolo, ¿cómo estás?
1: ¿Te puedo creer? ¿Ah? Espero que tengan un excelente programa, muchas bendiciones, cuando puedas, también de Carlos. Y gracias a tu elección.
0: Bueno, muchas gracias, mi querido Lolo. Gracias, gracias, gracias. Dale que se vienen los ochentosos. A ver, tengo audios de... ¿De quién tengo audio de?
2: Hola, Ferchu, soy Gabriel, el camionero de vuelta.
0: Camionero, Gaby, sí.
2: Bueno, yo llegué a destino.
0: Ah, qué bueno.
2: Pásame un tema de Joaquín Levington. Si vas a pasar algo de rock o algo parecido.
0: Voy a buscar algo, por eso estoy viendo cómo hacemos, cómo armamos la, el momento ochentoso, noventoso, bolichero, si hacemos rock, si hacemos latino, ¿qué hacemos? A ver los oyentes, ¿qué hacemos? Ahora hacemos la tanda.
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0: La tenemos a la querida Andrea, Andrea Busto. Qué alegría, mi querida Andrea. Dame un segundito, quedó. ¿Por qué canal sale? Por este canal, vamos con este canal entonces. Está la queridísima Andrea Busto. Qué lindo escucharte, Andrea. ¿Cómo estás? Bienvenida.
13: Hola, Fer. ¿Cómo estás?
0: Hola, ¿cómo estás?
13: Ay, yo feliz porque fui a verlo a Arjona. Así que estoy volviendo. Qué hermoso show, por Dios. Qué hombre, qué hombre. La verdad que estaba
0: lindo,
13: muy ansiosa.
0: Felicitaciones.
13: Este día. Así sí. Que bueno, acá estamos felices. Te mando un besito grande para vos, las chicas, para el Gaby, para el Dieguito.
0: Están escuchando.
13: Bueno,
0: están escuchando.
13: Para todos, un besito.

0: Es un abrazo, los extraño.
1: Nosotros
0: bueno,
1: también.
0: Estoy muy feliz, muy contenta.
1: Qué lindo, te felicito.
0: ¿Cuántos años esperé poder ir a un show de él? Antes era muy pobre. Ahora soy pobre, pero bueno, puedo comprarme la entrada.
1: Qué
0: por lo
1: lindo,
0: menos.
1: Me alegro
0: así
1: muchísimo.
0: Que, bueno, estoy muy feliz. Te mando un beso, Fer.
1: Ahí el querido Diego Molina te manda un abrazo, un saludo para Andreita, dice. Gaby también, seguramente. Dame un segundo que lo tengo el Gaby. A ver, con audios. Ahí está sonando Ricardo Arjona. Me encanta este tema, se llama Te Quiero.
2: ¿Cómo? ¿Qué hombre, Arjona? ¿Cómo? ¿Qué hombre, Andreita? No me engañes. Acá tenés un hombre, macho alfa, peludo.
1: Yo te quiero. Qué lindo, qué lindo que canta Arjona, me encanta.
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1: Hola, Fer. Para ver quién. Buenas noches, mandanos saludos para toda la gente de Técnica de Cibus, turno noche, con un temita del Dani Guardia. Bueno, cómo no, cómo no, cómo no, Claudio. Mis cariños, como siempre.
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1: Ahí está Ricardo Arjona. Hermosa Andreita, me encantó. Andrea Busto, qué alegría escucharte.
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1: Mañana escuchaba a Cuadrado que estaban hablando justamente del recital. ¿A quién invitó? Contame a quién invitó, porque iba a invitar a una mujer. ¿Quién cantó con Arjona, Andrea? A ver, contame.
0: Qué hijo de mil este Gaby. No, pero es hermoso, qué hermoso tema. Cantó todo. Cantó
1: sí,
0: todo. Cantó
1: lindo.
0: Te quiero, cantó ella, cantó Minutos. Así que pásame alguno antes de llegarme a mi casa, porque me quedé con ganas.
1: Dale.
0: Me quedé con ganas de seguir.
1: Ahí me cuenta con quién cantó, con quién cantó.
0: A ver. Tuvo la Euge hoy día.
1: Ay, qué lindo.
0: Cantó Fuiste Tú. Así
1: Fuiste
0: que
1: tú.
0: Me gustó cómo lo cantó. No estuvo wow, pero hermoso.
1: Qué lindo. Gracias por la info. Qué bueno, que la verdad que me encantó. Ahí va, está cantando Arjona, Te Quiero.
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1: A ver qué dicen los oyentes.
4: Ah, claro, qué hombre, Arjona. No sale de Maltasi ese.
1: No.
4: De ahí no sale el negro ese, no lo puedo ni ver yo.
1: No, Gustavo, perdóneme, discúlpeme, pero es un tipazo, Jorge Arjona. Un tremendo cantante, tiene unos temazos. Tremendos temas tiene, ¿no? Tiene unos temas más lindos que el otro.
2: Así te voy a decir yo, Fuiste Tú. Bueno, pasa por la panadería, Andreita. Búscate unos créditos y llévalo al Fer.
1: Ya está llegando a su casa. Ay, Dios mío, ¿cómo hacemos con los oyentes lindos? A ver. No quiere, ahí, pero dame un segundo. Está Gaby también, Gaby de Río Ceballos. ¿Qué quiere decir?
5: Andrea Busto, besos, abrazos, que Dios te bendiga. Ay, me imagino que. Ay, Dios, qué lindo ir a ver a Arjona, por Dios, qué hermoso.
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1: A ver qué dice Fernando.
6: Hola, Ferchu, querida.
1: De Villa
6: Feliz
1: María.
6: Madrugada.
1: Feliz madrugada.
6: Soy yo, Fernando, de Villa María.
1: Sí.
6: Estuve desaparecido estos días.
1: Sí.
6: Porque anduve con unos par de problemitas, pero ya estoy de vuelta, Ferchu, querida.
1: Bienvenido.
6: Te mando un abrazo.
1: Gracias, bienvenido, mi querido Fernando.

0: No, encima no sabes, Fer. Estaba cerquita, cerquita. Tenía una pasarela.
1: ¡Ay, qué lindo!
0: Así que no, estuvo hermoso. Muy lindo. Qué lindo, hombre. La verdad que un tipo como él me hace falta para marido. Quiero uno como él. Si no es como él, no, no quiero. Como él o el Alejandro Sanz. Tiene que ser así, de ese estilo.
1: ¡Qué nivel lo suyo, mi querida Andreita Busto! Le mando mis cariños, como siempre. Y la verdad, una alegría tremenda escucharte. Se te extraña una banda.

0: Bueno, la seguimos escuchando a la querida Andrea. A ver, dame un segundito. A ver qué dice Andrea. ¿Para qué? ¿No abre?
1: Ay, yo también los extraño un montón a todos. Extraño la noche, en realidad, la noche extraña. Pero bueno, es otra vida, es otra cosa. Así que bueno, no me importa, no me voy a quejar, estoy muy contenta. Y bueno, y gracias a Dios por permitirme esta oportunidad de ir a los shows que antes no lo hacía.
0: Qué lindo.
1: Así que bueno, Fer, un besito para vos, un besito para todos, para todas, los quiero mucho. Y bueno, cuando pueda los escucho.
0: Por supuesto, más vale, claro que sí. Bueno, se vienen los ochentosos, noventosos bolicheros. Por acá me dicen el último tren a Londres. Podríamos arrancar con ese, ¿no? Está bueno ese tema. Edgar Castro, lo escucho.
2: ¡Qué Arjona! ¡Aguante quesito! ¡Aguante cachumba, loco, el turco Oliva! ¡Arjona!
0: ¡Anda! No, discúlpeme, entre los latinos yo también soy una admiradora de Arjona, ¿no? ¿No? ¿Cómo que no? ¿Cómo que no?
3: No, no pagué nada. Y yo quiero $1,000,000, ¿eh? ¡Qué bueno! Barro, esta. Mira, de decir que estoy casa, porque si no, acá tenés el macho alfa peludo.
0: Ay, Dios mío.
4: Mándamelo a este, ¿cómo se llama? Arjona, mándamelo a las casas y vamos a hacer asado y abajo el garro, va, y vamos a ver si sabe paya y esas cosas.
0: Sí,
4: ahí
0: sí,
4: vamos a ver qué tal bueno es el negro ese. Así que va, que no decaiga, sigamos con el programa.
0: Ricardo Arjona, quiero. Para la querida Andrea Augusto, le mandamos un gran saludo, ¿sí? Ay, Dios mío, ¿cómo son estos hombres? ¿Cómo hacemos?
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0: Yo también quiero tomar un café y ver el Mediterráneo.
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0: Tengo otro, hago un pequeño popurrí así, ya nos despedimos y... A este se llama Se nos muere el amor. No, no, que no se muera el amor, por favor, que no se muera el amor. A ver, Fernando, ¿qué dice?
2: Si Arjona se junta con la Mona, Fercho, está todo bien.
0: Sí, y si creo que te tocó la puerta del camarote, estaban en el mismo hotel.
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0: Me encantó el saludo, fue muy cordial. Arjona con el cordobés más famoso, con Carlitos Jiménez.
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0: no, y hablando de mujeres, hombres, qué sé yo, este es el clásico, ¿no? Esta es una versión de cover. A ver, ¿cómo dice mujeres? Me gusta la otra versión. No, la otra. Esta está bien. Esta. No sé quién las inventó. Dios, ¿quién va a ser?

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1: Carlita, te escucho, Carlita.
2: Hola, Marifer.
1: Hola, Carla.
2: ¿Me podés mandar un saludito a mi amigo Coqui, que hace más de 5 años que no se queda a tomar algo conmigo?
1: Ah, mira vos.
2: Porfa, ¿me pasás el bolso gris de los Caligari? Te lo dedico.

0: Bueno, mujeres, hombres, gente linda, amigos, oyentes, firmes como siempre al pie del cañón, no sé qué hacemos. Disfrutemos de algunos ochentosos, noventosos bolicheros, ¿qué les parece?
1: ¿Por qué negar?
0: ¿Por qué negar? Nosotras, acá estamos, mujeres valientes, esforzadas. Yo digo, no sé qué haríamos nosotras sin ustedes y ustedes sin nosotras. Es mutua la cosa. Por eso yo siempre digo, todos somos importantes en esta vida, todos somos importantes.

0: Me estoy arrancando los cabellos con Arjona, ja, ja, ja, ¿cómo hacemos? Nuestros amigos transportistas también siempre presentes, ¿sí? Bueno, señoras y señores, se terminó lo que se daba. Saludos a Andreita Bustos, de parte de Diego Molina. Sí, le mandamos saludos, claro, claro. Nos encantó el tema del querido Jorge de Barcelona. Hermoso tema, hermosa la letra. La verdad que sí. Bueno, ¿están listos? ¿Están preparados? Creo que me pidieron el último tren a Londres. Con ese vamos a arrancar, ¿sí? La semana que viene empezamos a hacer ahí un día latinos, un día romántico, así que les parece. Mujer, sí, Ferchu, sí.
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0: No nos vamos a identificar. Directamente vamos a ir con el ochentoso, noventoso, bolichero. ¿Qué les parece?

0: Bueno, la querida Tere está con su Chayanne también, muy enamorada. Ahora sí, vamos directamente entonces, Morfino. Arranque, arranque, arranque. Son las 2 de la mañana, 2 minutos. Gracias, mi querido Ricardo Arjona. Ha revolucionado toda la querida Andrea Bustos con el recital de Ricardo Arjona. Ahí estamos, vamos.
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0: Diferente ha sido hoy el momento ochentoso, noventoso, bolichero, así presentado por nuestros amigos de Vinoteca Kiosco Barca, 24 Malafama, Urquiza 1596, esquina Jerónimo Luis de Cabrera, en barrio Cofico, frente Leno. 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Saludamos a todos los amigos, se viene la hora y media de recordar viejas épocas de cuarteto, se abre el WhatsAppero, el 3512-150965. Ande el Fercho Piola, ya está presente. Gracias, Fercho, te quiero mucho. Besos, abrazos, bendiciones para vos. De nada, mi querida Andrea. Un cariño grande para Natanat, ¿sí? Natán. Ahí está, para tu hijo Natán. Me faltaba Natán. No me acordaba. Ahí me acordé justo. Hermosos temas, Ferchu, te pasaste con los ochentosos. Pedir algo de Queen en los ochentosos, si puede ser. Claro, Guille, pasamos también, pasamos. Andamos, suquito. Hola, Ferchu, hermosa y sensual. ¿Cómo estás? Un tema para Gaby de Río Ceballos, Tu Cárcel. La versión que quieras, lo dejo a tu elección. Bueno, ya vamos a buscar, ¿sí? Enrique, un pum para arriba. Carla de Patricio. No se olviden que los que mandan audio, debajo del audio deben escribir la canción, ¿no? Carlita, no escribiste la canción, así que no me acuerdo qué me pediste. No tengo ni la más remota idea. 10 dice el Lolo, Lolo. Arriba el Lolo. Bueno, señoras y señores, se viene la hora y media de recordar viejas épocas de cuarteto. Ya están listos, preparados los oyentes. Se terminó lo que se daba. Esta noche tenemos una horita más. Esta noche hay karaoke, vayan preparándose para el karaoke. No se olviden, karaoke para todo el mundo que quiera participar. Chau, chau, será hasta la próxima. Los ochentosos, noventosos bolicheros.
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3: Bueno, este temita me lo había pedido Carranza, ¿sí? Es para adelantar la hora y media de recordar las viejas épocas de Cuarteto. Es un inoxidable, mi querido Carranza, ¿sí? A las 2:30, 2:34, ya el minuto se arranca.

0: bueno, señoras y señores, se viene el momento más esperado, más solicitado. Se entendió, ¿no? El más esperado y el más solicitado. El de compartir una hora y media recordando viejas épocas de cuartetos. Con este tremendo tema de Chayanne, ya nos despedimos de todo lo anterior. Ahí la querida Tilly agradece, el querido Carranza agradece. Están los chicos de Sogefi y sus pensiones que me dicen de Ferchu, buenas noches. ¿Podrás pasar algún enganchadito de Fer Vladis? Y tengo unos pedidos, campanas en la noche me pidieron, ¿sí? Los chicos de la fábrica Sogefi y sus pensiones, turno noche. Estamos escuchando, excelente el programa, gracias chicos. Ferchu, querida, para los inoxidables, ¿puede ser tu amante en secreto? Claro que sí, ese. Saluda a la banda de la recaparadora, turno noche. Así es, la banda de la recaparadora de turno noche. Bueno, temperatura en Córdoba capital, ¿cuántos grados tenemos a esta hora? A ver, ¿cuántos grados? 12.3. ¿Puede ser 12.3? Acá 7.4, dice. No sé, bueno, en fin. ¿Se entendió o no se entendió? No entenderla, Morfino, porque la verdad es que por acá dice una cosa, por allá otra. Dale, Ferchu, cortalo al querido Chayanne. Discúlpeme, Chayanne, lo tengo que cortar porque tengo que ir directamente con el tic, tic, hora y media de disfrutar.
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1: Bueno, estamos disfrutando hora y media con tremendos temas pedidos, programados, solicitados, ¿sí? 2:50 de la mañana. Ahí sonaba Jean Carlos, Tu Amante en Secreto, que me lo habían pedido. Fernando de Villa María agradece el tema del Fer Vladis, Campanas en la Noche. Bueno, nada que agradecer. Acá los chicos de Turno Noche me pedían el tema que estaba sonando de Jean Carlos, ¿sí? 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

0: bueno, Ricardo, ya dije cómo se llama el temita de Jean Carlos. Sí, tu amante en secreto se llama. Bien, mosquito. ¿Qué es eso, mosquito? Uy, pero para ahora imposible, imposible. Ah, pide algunos temitas, pide Cachumba, Paloma del Buen Pastor, Fruta Madura de la Mona. Bueno, vamos a buscar alguno de los tantos. Carranza, que se fue a dormir. Me alegro, duerma, descanse bien. Por acá Tere me dice 11 grados, me dice por acá Tere. Por otro lado me dicen 7. Acá la máquina marca 7.4. Infoclima marca... ¿Cuánto marca Infoclima? Todos diferentes, 11.8. ¿Qué sé yo? Yo qué sé qué temperatura tenemos a esta hora. La verdad que es como el reloj, ¿viste? Marca la hora, pero no igual. En un reloj marca una hora, en el otro marca otra. Y bueno, ¿qué se le va a hacer? Bueno, estamos en vivo desde Catamarca 342 para todo Córdoba, el país y el mundo. Saludamos a toda la gente hermosa de la Suquía por el mundo que está presente. Se van despertando de a poquito. Ahí estamos, ya a las 2 de la mañana con 52, aquí en Córdoba capital. Está fresca la madrugada, no frío del todo, fresca. Quizás más tarde haga más frío, pero no sé. Tengo que ir a la tanda. La tanda me llama.
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0: Vamos, levante las
1: manos. Bueno, aquí estamos en vivo, ya un minuto para las 3 de la mañana, ha pasado volando el tiempo, ya completamos prácticamente la primera media hora. Y seguimos recordando más éxito, más canciones, más pedidos, más solicitados, ¿sí? Estamos en la radio, estamos acá, en Catamarca 342. No se olvide, se olvidan, muy fácil ustedes se olvidan que estamos en Catamarca 342. Ay, Dios mío, ¿cómo hacemos? Ya están nuestros amigos de Formentera, Ale y Edu, Edu y Ale. Buen día, Ferchu. Perfecto. Feliz y bendecido día, muchas gracias. Igual para ustedes, amigos, ¿sí? Me alegro todo lo que le está pasando, todas cosas buenas. Y eso es importante, porque son gente buena. Entonces, llega todo lo bueno. Así que un cariño grande, Ale Zurita y Edu Roldán. Edu Roldán y Ale Zurita.
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1: Fer, pásame el tema Fruta Madura para Tigri Juárez, gracias. Bueno, como no. Gaby, que le agradece a Mosquito, ya lo pasamos, Gaby, sí, ya le dijimos que le agradecía con besos, con abrazos, sí, ya lo dijimos. No me acuerdo, sí, lo dijimos, sí, claro, ¿cómo no me voy a acordar? Ricardo el Guardia agradece. Bueno, Ferchu, ponete así, bien, pum para arriba. Ah, me querían ver pum para arriba, me están viendo pum para arriba, entonces. Con toda la alegría, con todo el entusiasmo y con todas las garras. Ahí nos vamos preparando, vamos preparándonos, exactamente.
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0: Alguien haya escuchado es otra cosa, qué sé yo, yo qué sé. ¿Qué le pasó, Gaby, a usted?
1: Gracias, por el tema, gracias.
0: No, nada que agradecer, Yo pensé que iba a decir que no le había pasado el tema. Bueno, hola Fer, temazos, un saludo para David, Jesús y Javier. Los chicos de Holcim, malagueños, ¿sí? Estamos a full, un cariño grande para los chicos de Holcim. ¿Cómo hacemos? ¡Ay, Dios mío! Bueno, señoras y señores, tranquilo, no apriete el acelerador, no hace falta que apriete el acelerador tanto. Nosotros firmes al pie del cañón estamos. Yo por eso digo siempre, estamos. Ahí estamos disfrutando. No nos vamos a identificar, vamos a continuar directamente. ¿Qué les parece? No. Ya le dije que no. No apriete el acelerador, ¿para qué? Si va a llegar lo mismo. Hay que estar tranquilo. No, por favor, eso jamás. Bueno, vamos a continuar las 3 de la mañana con 2 minutos, nosotros preparándonos el segundo cafecito de la noche, porque hoy se presta para cafecito rico, ¿sí? Bueno, la saludamos a la querida Verito, debe estar a full trabajando, así que bueno, no puede participar mucho por cuestiones de trabajo y bueno, cuestiones de, qué sé yo, de leyes y todas esas cosas, ¿no? Pero bueno, estamos, está, sé que está. Así que le mandamos un gran saludo. Y sí, es un trabajo, ¿qué se le va a hacer? Acá también. Hay millones de cámaras, mirá. Nelson Cantaruti, alto parlante, Fercho. Hola, acá estamos con Lucía del Valle Clemente y Liliana Rosa Toya. Ah, mira vos, qué lindo. Y Juliana Clemente, Nelsito Clemente. Oh, arriba el amigo Clemente, Nelson Clemente. Así que le mandamos un gran saludo al amigo Nelson Cantaruti. Yo pensé que era. Es Nelson Clemente. Rige una gran alerta por una gran tormenta fuerte de buenas canciones y hermosa música, a ponerse dispuesto a disfrutarla. Qué lindo, me encantó Nelson. Nelson Clemente, ¿cómo hacemos? Lucy Clemente, qué temazo, Ferchu, soy Lu. ¿Cómo estás, mi querida Lu? Bienvenida. Fer, Navidad sin ti. Puede ser, dice Guille. Puede ser. Vamos a continuar, seguimos disfrutando.
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0: Vamos, tiremos todos para adelante. Exactamente. Tirá para adelante. Vamos arriba. Qué buen ritmo, qué buena música, qué buenas canciones, qué buenos programados. Estamos en la más cordobesa, en la hora y media de recordar las viejas épocas de cuartetos. En vivo estamos, en vivo. Carlita, ¿viste? Carlita de Patricio, no me anotaste el tema y ahora me lo anotás. Pero estamos en la hora de cuarteto. Me había pedido un tema de Gustavo Cerati.
1: Vamos para adelante, vamos.
0: Pasame, trátame suavemente de Gustavo Cerati. Sí. Bueno, después de las 4 prometo pasarlo, ¿sí? Prometo pasarlo. A ver, todos los hinchas de Talleres.

0: pasó?
1: ¿Se rayó? Justo, menos mal que terminaba el tema.
0: Mira.
1: Dale, Ferchu, vamos a la tanda. Hermosa hora y media de disfrutar recuerdos de Cuartetos Inoxidables.
2: Tira para adelante.
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1: Bueno, no quiere salir el tema. ¿Qué pasó? ¿Qué pasó? ¿Y llega Navidad? Porque falta para Navidad, pero en un abrir y cerrar de ojos ya estaremos con el gran descorche. Y sí, ya muy pronto, estamos al mes 5, mitad de año casi.

0: señora.
1: Bueno, ahí estamos disfrutando tremendos temas, ¿no? Uno más lindo que el otro.
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1: Bueno, compartimos algunos mensajes, algunos saludos. Oh, Ferchu. Hola. Ay, no, no, no. Hoy vamos a continuar con los cuentos de ayer, sí, con lo del flaco Pailos, pero el que lo que sigue. Después, para tenerlo en cuenta, Maxi, para después, sí. Está bueno, pero hoy va a ser imposible. Carla de Patricio dice: mejor pasame Memoria de mi corazón. Ah, La memoria de mi corazón, de Jiménez, la voz de Marcos Bainotti, ¿sí? Creo que sí, ¿no? Ahí lo vamos a buscar, ahí lo vamos a buscar. Parte de los mensajes que ingresan. Cristian agradece el tema de Jiménez. Sí, tira para adelante, bueno. Ya a las 3 de la mañana con 29 minutos. Saludamos a Mauro también de Europa, que está en línea, que está con el grupo de la Suquía por el mundo. Está Adrián y Miguel también escuchando el programa. Muchas gracias.
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1: 7 grados 4 a esta hora. 73% de la humedad. El viento sopla del noreste, 7 kilómetros. Mínima 10, máxima 23 para este bendito viernes. Para el sábado se habla de lluvia, llovizna. 10 de mínima, 14 de máxima y fresca el sábado, ¿sí? El domingo más frío, también lluvia por la mañana. 6 de mínima, 12 de máxima. ¿Cómo hacemos?
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1: Bueno, vamos a hacer una pequeña y cortita tanda y vamos a continuar, ¿sí? ¿Qué les parece? Hermosa la música, Farchu. Bueno, me alegro que guste.
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0: Carla, que lo había pedido, sí, tengo un saludo de mi amiga Estela. Estela, ¿cómo estamos, mi querida Estela? ¿Todo bien? Parchu, hola, ¿cómo estás? Acá yo a full, con la bicho, Mica y sueñito, jajaja. Ja, ja. Pero con tu dulce compañía, gracias, mi querida Estela López, un cariño enorme, como siempre, para bicho, Mica y sueñito, que a full están trabajando las chicas, les mandamos un gran saludo. Vamos a dedicarle canciones y más canciones, ¿qué les parece, sí? ¿Están listos?
1: ¡Temazo!
0: ¡Temazos! ¡Temazos para seguir disfrutando!

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0: Bueno, ahí está para los chicos de la fábrica de Suila que están escuchando, sí, un cariño enorme y agradecen los chicos. Rendidísimos a la radio. De nada, mi querido Maxi. De nada, moneda. Así es, no, para dar un segundito. De Paulo y Moneda, ahí está. Para los chicos de la fábrica de Suela le mandamos un gran saludo. También saludamos, reitero el saludo, de la querida Estela López. ¿Sí, Perchu? ¿Cómo estás acá? Yo a full con la bicho, Mica y Sueñito que se despertó. Por fin, Sueñito, te despertaste. Te perdiste lo mejor, ¿cómo hacemos? Bueno, pero con tu dulce compañía, gracias a la querida Estela, gracias a las chicas que están escuchando. Bicho, Mica, Sueñito, no te duermas, por favor. Los amigos de Montemaíz, hola, hola, hola Fer, muy buen día amiga. Nosotros dormimos un ratito más. ¿Cómo estamos? Bien, bueno. Fer, feliz madrugada, soy Alfredo Molina. ¿Podés algo de lanzallama a tu gusto? Gracias, ok. Señoras y señores, se terminó lo que se daba. Se terminó. Se terminó lo que se daba, ¿sí? Con esto le damos punto final a la hora y media de recordar viejas épocas de cuarteto. Se vienen los cuentos, se viene el humor. A la feliz madrugada.
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0: Vamos, Fercho, hacemos la última horita. A la querida Tere le agradecí al querido Coco.
2: Vamos.
0: Sí, sí, ya lo dijimos, claro, sí, sí, sí, lo dijimos. Ahí estamos. ¿Te dormiste, Tere? ¿Qué pasó? ¿Qué pasó? Bueno, pasen las mejores familias. Yo también por ahí, truck, la cabecita. Vamos, que en todas las madrugadas estamos firmes, como siempre, al pie del cañón. La más cordobesa, señoras y señores. Hacemos la parte final, últimos 60 minutos. Que ya serían 55 prácticamente.

0: las chicas se están riendo. ¿Cómo hacemos con Sueñito que se despertó y se perdió lo mejor? ¡Ay, Dios mío! Todos a disfrutar, disfrutemos la parte final, nos riamos un poquito, ponemos el humor, como siempre. Vamos a hacer la segunda parte del Flaco Pailos. Ya que estamos en la época de mayo, son los cuentos de ayer, pero no lo mismo, ¿no? No lo mismo. Engancha Radio su guía, ya no pares de escuchar y quédate en el dial. Todos a disfrutar. Con la Ferchu y yo. Y yo soy, no, y vos. Siempre. Con la Ferchu y vos. Siempre juntos, juntos, hasta las 5 de la mañana. Tiri, ¿qué pasó, Tiri? A ver si sale.
1: Sí, amiga, te venía a escucharlo re bien. Y debe ser que me dormiste.
0: Sí, me parece.
1: Pero me desperté cuando le escuché Coco cantar la última parte.
0: Ah, bueno,
1: así
0: bueno,
1: que bueno, alegro. Le agradezco, vamos al Titán González, lo más. Besos.
0: Besos, ya. Besos.
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0: Ah, muchas gracias, Lucy.
2: Por eso mi familia y yo siempre seremos fiel a vos.
0: Gracias, gracias a la gente de Morteros. Ahí está la gente de Mortero escuchando la...
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4: Esto me hace acordar, viste, que hablaba recién de los que de Napoleón que había conquistado España.
5: Ajá.
4: Viste, los gallegos, viste, los gallegos. Este, viste esa magia de que son brutos, que son, bueno, pero estamos un grupo de rock, viste, los navarros.
5: Sí.
4: Estaban tocando un tema ahí en un. Estaban tocando un tema. Y el cantante estaba metido cantando, ay, qué sé yo, Giacomelli con el bajo a full, viste. Ajá. Claro, y un gallego dice, ¡ey! ¡Toca Toroñoño! ¡Toca Toroñoño! Viste, si miraban ahí, seguían tocando. Dice el gallego este, toca Toroñoño, hombre, toca Toroñoño, y se veía el grupo, viste, tocando. Y el gallego dice, toca Toroñoño, hombre, toca Toroñoño, y ya se mueve el cantante, dice, ¿qué, cómo es? Y dice el gallego, Toroñoño, Toroñoño, Toroñoño. Bueno, vamos a hablar un poco, porque este va a ser un disco corto, así que vamos a hablar un poco de los médicos.
5: Ajá.
4: Viste, la otra vez cayó una señora al médico con un nene, viste, así parecido, así el nenito de Amato, lo que pasa, sí. Que viste, estaba medio livianito el nene, viste, cae la señora y dice, vengo porque lo revisa el nene, está medio flaquito, está medio falta de peso, y bueno, lo pesa el médico, lo ve, así todo, viste.

0: Dice, bueno, lo voy a tener que revisar, ¿viste? Agarro el cable, así, sí. Le empiezo a revisar los pechos a la mujer. Dice, claro, ahí está el problema, señor, usted no tiene leche.
1: Está bien.
0: Sí, ya sé, yo soy la abuela, pero me encantó venir.
1: Chocha, no.
2: Ahora todas las abuelas van a ir al mes.
0: Sí. Ah, ahí hablaba la señora, dice, ay, le decía otra vecina, ahora que se, que estaban en el médico, dice, ahora que se casaron sus hijas, ¿a dónde se va a ir a vivir? Ay, dice, uno de mis yernos quiere que me vaya a vivir a Mendoza y el otro a Córdoba. Ay, qué buenos yernos, qué bueno, el de Mendoza quiere que me vaya a vivir a Córdoba y el de Córdoba quiere que me vaya a vivir a Mendoza.
2: Todo un tema la suegra.
0: Terapia intensiva.
2: Terapia intensiva.
0: Terapia intensiva, ¿viste? Sí. Estaban todas así como 5 o 6 camas, ¿viste? Todo con las máquinas, qué sé yo. Entra un tipo así de blanco, los mira todo, abre una puertita que había ahí en la pared. Dice, muchachos, respiren hondo, cambiamos el fusible.
2: Eso es terrible.
0: Es tremendo, tremendo. Bueno, ahí en el hospital, ¿viste? Había sala común, ¿viste? 3 camas. Al primer.
2: ¿Pasan esas cosas acá?
0: Ah, no. Sí, están esos médicos. Están esos médicos que en vez de chequearte el pulso, te pulsean el cheque.
2: Eso lo conozco.
0: Sí, sí. Es sala común, 3 camas. Al primero lo habían operado de hemorroides. ¿Viste? Las hemorroides se comen.
2: ¿Se comen?
0: Sí, el culo, ¿viste? De pasito.
2: De a poquito.
0: 3 camas. Primero operado de hemorroides. Cama del medio operado de varicoceles en los testículos. Sí. Y al último operado de la boca por gangos. Gangos estaba, pero los otros dos estaban en la cama y el gangos estaba ahí juntando unas cosas. Cuando te viene la chica que limpiaba. Y señor, ¿qué está haciendo? Señor, ¿qué está haciendo? Me quiero ir. No me. Dice, no, viste, lo llamó la chica que limpiaba, lo llamó un camillero. Dice, che, si quiere ir este hombre, está recién operado. Señor, ¿a dónde se va? ¿Qué quiere hacer? ¿Qué está haciendo? ¿Vos quién sos? Yo soy el camillero. Trae la camilla, nos vamos a reventar camillas. Me voy a cantar con mi mano. Escalarado que me voy a cantar.
2: Enojado.
0: Claro, yo llamo a una enfermera, ¿viste? Llamo a una enfermera. Soy enfermera, si quiere ir, este hombre viene en enfermera. Señor, usted no se puede ir. ¿Vos quién sos? Yo soy la enfermera. Bueno, así con el dedo en la boca. Y no me entiendo huevo porque yo me voy. Ya empezó a caer la gente de seguridad. Se armó un lío bárbaro, ¿viste? Ya cayó una doctora. ¿Y vos quién sos? Yo soy la doctora. Oh, llegó la doctora Queen. No. Traerlo al doctor Jauya con mi yo no voy a reventar, no, acá yo me voy, chamo. Y ya viene el médico y se tranquiliza, sí, señor, bueno, también, pero ¿qué le pasa? ¿Pero por qué se quiere ir? ¿Por qué se quiere ir? Justo entra una enfermera, ¿viste? Y dice, pon esa guanta, ¿pero qué pasa? Porque yo le digo, doctor, a este que está acá lo operaron de la cola, a este del medio lo operaron de los huevos y a mí me operaron de la boca. Y esta desgraciada la enfermera viene todos los días a las 8 de la mañana, se pone esos guantes que se ponen ustedes y dice, coman ese culito, coman ese huevito, coman esa boquita. Por eso me quiero ir a ponerme. Por lo menos que cambiar el guante, esta desgracia. Qué barba. Bueno, ahí llegó un tipo al hospital, ¿viste? Hay gente acá, hay gente alcoholizada acá. Pido disculpas. Vamos todos, ¡viva la patria! Eso, señor, estamos en el año del bicentenario. Eso. Jorge miraba el quiste y Manuel ve el grano. Bueno, esto.
2: Es malísimo.
0: Ya viene papaito, ¿eh? Viene papaito. El primo cubano, el flaco Pairo. Bueno, llega el tipo al médico ahí, al consultorio, y dice, doctor, tengo un cuerpo extraño en el ojo. Por favor, tengo un cuerpo extraño en el ojo. Véame, dice, pará. Yo me digo, pará un poco, pará, anda a la sala de espera, ya te voy a atender. Ya te va a llamar la secretaria. Se va a la sala de espera el tipo. Uh-huh. Al rato sale la secretaria a la sala de espera y dice, que pase el del cuerpo extraño. Se levantó un jorobado y dice, loco, podrían llamar por el apellido, ¿no?

0: Ese tipo que estaba esperando en la sala de espera. Ajá. Sale el médico y le dice, bueno, lamentablemente su suegra ha sufrido un ataque muy grave, así que usted es viudo, ¿no? Sí, sí, yo vivo con ella. Bueno, desde ahora en adelante, dice el médico, usted le va a tener que dar de comer en la boca. La va a tener que levantar todas las mañanas, acostarla todas las noches, hacerle hacer las necesidades, limpiarla. Ajá. Imagínate lo que era el vago. Oh. Y se me diga, ¡ah! Se murió, era un chiste. Campo no. Nada que ver con el bicentenario. Te digo.
1: No sé qué pasó con
0: ahora iba a ir al campo nudista. Iba a ir.
1: Está bien, me parece.
0: No, campo nudista familiar. Campo nudista familiar. Sí. Estaban ahí unas chicas, unas mujeres, y dice, mirá, ahí viene uno. Sí, ¿quién será? No sé, pero es un miembro nuevo. El club, ahí de nudista. Dice, viene el nene y dice, mamá, dice, ¿por qué hay algunas mujeres que tienen los pechos más grandes que otras? Dice, escúchame una cosa. Las mujeres que tienen los pechos grandes son unas estúpidas. ¿Me entendiste? Entonces, miró unas caras.
1: Oh, qué explicación.
0: Claro, el rato dice, pero mamá dice, ¿por qué hay algunos hombres que tienen el miembro más grande que otro? Me dice, todos los que tienen el miembro más grande, que son grandes, son unos idiotas. Son unos idiotas. No. Dice, ¿por qué me pregunté eso? Dice, no, dice, porque papá estaba hablando con la mujer más estúpida de la playa. Mientras más hablaba, más idiota se ponía. Ese nene que le dice a la madre mirándose los testículos, mamá, este es mi cerebro, todavía no, hijo, todavía no.
1: Buenísimo.
0: Sí, porque ahora está dura la mano, ¿eh? Está dura la mano, sí. Que el otro día cayó la DGI a la casa de una señora, lo atiende el hijo. Dice, mamá, viene la DGI, el señor de la DGI, bueno, ofrecerle una silla. No, las quiere a todas.
1: No hay respiro.
0: Bueno, este se trata de un acontecimiento. Poneme crónica de nuevo.
1: Crónica de nuevo.
0: La gallina pone un huevo de medio kilo. Una gallina pone un huevo de medio kilo.
1: ¿Cómo es posible?
0: Entonces va al periodismo.
1: Claro.
0: Va al periodismo, viste, le preguntan a la gallina. Bueno, dice. ¿Cómo? ¿Cómo fue? ¿Gallina que habla? Si ahora pasa cualquier cosa. Va. Le pregunto, estaba en el micrófono y la gallina, despacio, dio una conferencia de prensa al final.
1: La gallina.
0: Claro. Dice, bueno, cuénteme cuál es el secreto de poner este huevo de medio kilo. Dice, no, es un secreto de familia. Bueno, el plan es futuro, dice la gallina, poner un huevo de un kilo. Y lo agarran al gallo. Dice, señor gallo, ¿cómo fue que sucedió esto? Dice, secreto de familia. Bueno, planes de futuro, reventar la trompada a la avestruz que vive acá al lado. Dice la madre, nene, lávate bien que hoy vienen tus abuelos a comer. ¿Qué? ¿Estoy en el menú? Dice un nene.
1: Me sorprendía.
0: Ahí hablaban dos mujeres y dice, ay, qué feliz sería si tendría un hijo. Dice, ¿no tenés ninguno? No, 11 tengo. 11.
1: Por Dios.
0: No, vos sabés que, un tipo en su lecho de muerte, lamentablemente, ya estaba en sus últimos momentos, y estaba ahí en la pieza arriba, ¿viste? En la parte de arriba de la casa, y la mujer estaba haciendo empanadas, ¿viste? Y el tipo empezó a sentir el olor a las empanadas que hacía su mujer, que era la comida que más le gustaba en su vida, ¿viste?
1: Es aroma.
0: Entonces sí. El tipo dice, no me puedo ir a la otra vida. Dice, no me puedo ir a tocar el arpa. Si bien ya tengo varias clases adelantadas. Dice, no me puedo ir de este mundo sin probar las empanadas, sin comer una empanada de mi mujer. Claro. Y el tipo, como pudo, loco, se levantó hacia la cama, le dolía todo el vago, ya no daba más. Empezó a ir apoyándose por todos lados, bajó la escalera ahí, caminando con la espalda ahí, el tipo desesperado todo. Llegó al comedor, vio ahí que estaban todas las empanadas, che, y agarra y estira la mano para agarrar una empanada, y viene la mujer, ¡pah! Le pega en la mano y dice, ¡son pa'l velorio! ¡Son pa'l velorio!
1: Menos mal que siga para otra vida, ¿no? Sí. Sabes lo que aguantar eso, ¿no?
0: Viste lo que. Estuve analizando un par de cosas. Viste que hay preguntas que son al pedo, ¿viste? Preguntas que son al vicio, ¿viste?

0: Por ejemplo, vos llegás a tu casa y dices, ¿llegaste? Vos le decís, no, vine antes a ver si había alguien para...
1: Son muy obvias.
0: Claro, son muy idiotas. O te tenías el pelo largo, te cortaste el pelo y che, te cortaste el pelo, no, me creció la cabeza.
1: ¿Qué pasó?
0: Te reventó un golpe en la calle y te caíste. No, estoy besando el piso, me encanta, me chupaba. Claro, no, son terribles. O por ejemplo, te roban, ¿viste? Ajá, te roban, sí, y vos decís, venía así, se me robaron. ¿Y quién fue? Y no sé, fue tan rápido, no tuvimos tiempo a presentarnos. Son las preguntas de tu vida.
1: ¿Qué pregunta?
0: Sí, bueno, viste que están las citas a ciegas, ¿viste? Son esas citas a ciegas. Como esa mujer que era tan fea que los vagos hacían citas a ciegas para no verla, ¿viste? Pero se habla, le habla. ¿Tenés un teléfono, eh?
1: Sí.
0: Bueno, poneme, vale, está el pedo hace 2 horas que está el pedo. Le llaman por teléfono, ¿viste? Le llaman por teléfono.
1: Salió el mono de vuelta.
0: Belgrano, es que chaval. Belgrano, es que joder.
1: Era un rintón.
0: Hablate con Saavedra, deja de hinchar la voz.
1: Ahí va.
0: Ahí está, suena. Hola, hola, Beatriz. Sí, ¿cómo te va? Moni. Ay, Moni, ¿cómo te va? Che, Beatriz, contame cómo te fue en la cita ciega. Ay, no sabés lo que me pasó. Llegó este tipo y apenas abrió la puerta me abrazó con una fuerza y me dio un beso que me estaba sacando el botox, ¿viste? De los ojos. ¿Viste? Y el colágeno de los labios. Así que un poco lo separé y me agarró de atrás. Me agarró de atrás y claro, se me empezó a coger toda la silicona de la cola.
1: No.
0: Y me seguía apretando y se me empezó a coger toda la silicona de la teta. También, ¿no sabés? Ya más o menos lo alcancé a separar, se sentó y me empezó a tocar las piernas. Yo no me había depilado, no sabés el canutaje que tenía ahí. Alcancé a correrme un poco y me agarró de nuevo de los pechos y se me seguían corriendo la silicona de los pechos, no sabés. No sabés, una desesperación. Ya se puso romántico, empezó a tomar champán de mi zapato y se atragantó con el cuidador de Juanete que yo tenía justo ahí. ¿Y qué pasó? Se fue. Para mí era maricón. Para mí era maricón.

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5: Le debe ser. Ahí preguntan los coronados cómo le fue a la Euge. Qué manera de reírnos con el querido Flaco Pailo. Ay, por Dios. A ver, los chicos, ¿no sale? ¿No sale el audio? A ver, ¿sale o no sale?
6: Che, Ferchu, ¿no sabes cómo le fue a la Euge ayer, anoche?
5: Espectacular, con Ricardo Arjona, espectacular. Nos dijo la querida Andreita Busto, que se comunicó con nosotros, venía del recital de Arjona. Y estuvo espectacular la Euge con el querido Ricardo. ¡Qué rico! ¡Ay, me gustan esos alfajores triples de Tatín! Cafecito y algo más, rico, rico, rico. ¡Oh, qué bueno! Bueno, un cariño grande a mis amigos de Montemaíz, Leandro y familia. Anda Paola de Mortiros. Hola, hola, hola, Fer, ¿cómo estás? Acá estamos bien, gracias a Dios. Acá con frío, abrazo, abracito. Muchas gracias, mi querida Paola de Mortiros. Enrique, jaja, no podés. Muy buenos los cuentos. Desde acá vi cómo te reías, Fernanda. Yo también sí me reía. Bueno, estamos preparando el cierre. Ha sido bueno los cuentos, ¿sí? Ay, Dios mío. Dale que vamos a hacer el gran cierre grande, ¿sí? Las 4 de la mañana con 25 minutos, todavía no nos vamos. Pero estamos en vivo desde Catamarca 342. Vamos a continuar, vamos a cumplir al pie de la letra para el amigo Rodo. Le mandamos el gran saludo. Hola, Fer, acá estamos en el Bar de la Mona. Soy Nieva de Villa Páez, esperando para mañana la hora y media del Mandamás. Me parece excelente. Genial, entonces. Baby. Eso. Ya decidí que voy a la música.
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5: Bueno, lo habían pedido estos temas de Soda Stereo. Trátame suavemente.

0: Manchico, Coronado.
1: Trátame suavemente.
0: Sí.
1: Uno de los pocos covers que hizo Soda Stereo.
0: Ah, mira.
1: En
0: vos.
1: Este caso de Daniel Melero, de Los Encargados en 1981.
0: Qué tul.
1: Ay, para que me suene el timbre.
0: Se quema el pan, chicos, se les quema el pan.
1: Especial Luna de Cristal de Yuya. A ver si te animas.
0: Por supuesto, pero va este porque quiero completar los pedidos, ¿sí?

0: Bueno, completamos ya con Soda Stereo, con otro temita de música ligera. Gira, me verás volver, ¿sí? Ahí estamos. Ya estamos casi entrando a la parte final. Tengo que ir a la tanda. Hay muchos mensajes, muchos saludos. Mucha gente linda del otro lado escuchando. Y bueno, ya prácticamente la última media horita, ya diría en los últimos 25 minutos. A ver, Andacucho del Marqués.
1: Hola, Fer, acá haciendo el segundo viaje.
0: Sí.
1: Arrancando el día.
0: Bueno.
1: Un buen descanso. Y como siempre, pásame el tema, Luis. En vivo de la Mona.
0: Bien. Bueno, para mañana, te lo digo, para mañana, mañana.
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con los oyentes a poquito, despacito y suavecito, ¿sí? Hoy tenemos la hora y media del Manda Más, no se me olviden. Se van preparando todos ustedes, tenemos karaoke, si Dios así lo permite. Ya anda el amigo Fede Mortier, pero antes tengo que ir con Pablo Lanzallama Brizuela, ¿sí? Que quiere hacer una invitación y además quiere regalar entraditas para noche de sábado en el ACB. Ah, genial, entonces. Bueno, chicos, cumplí con ustedes. Me voy con Pablo, si no, no terminamos más. 4:38, me queda una tandita completa. No habrá nada imposible de vencer. Me acuerdo bien de ese tema. ¿Eh?

0: Bueno, mi querido Pablo, lo escucho, adelante.
1: Hola, Ferchu, chiquitita, oh, de Dios.
0: ¿Cómo está, Pablo?
1: Noctámbulo de la noche, 96.5, Radio Suquía.
0: Correcto.
1: Te saluda el rey de la gaita.
0: Sí.
1: Y te voy a recordar para que mañana regales dos entraditas dobles para el ACB Gran Bailazo este sábado.
0: Bueno,
1: te sigo,
0: ¿no?,
1: escuchando acá, chiquitita de Dios. Saludo para toda la gente que está escuchando a la Ferchu a esta hora de la madrugada.
0: Muchas gracias, mi querido Pablo. Ahí está el querido Pablo, Lanzallamas Brizuela, este sábado en el ACB. El rey de la gaita te invita a compartir una noche con todos sus éxitos de puño y letra. Chiquitita de Dios, chiquitito de Dios, este sábado todos a bailar y se anotan esta noche, ¿sí? Regalamos dos entraditas dobles para la ACB ahí en La Valleja 851.
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0: Ah, bueno. ¿Cómo hacemos? ¿Se quiere casar conmigo? ¿Cómo hacemos?

Ahí está para el amigo Alfredo Molina, que pedía unos enganchaditos o unos temas del querido Pablo en Lanzallamas Brizuela. Reitero, este sábado en el ACB, con todos sus éxitos de puño y letra, ahí en La Valleja 851. Esta noche regalamos dos dobles, ¿sí? Para bailarse todo.

0: Buen día.
1: Buen día.
0: Vecina.
1: Sí, buen día, vecino. ¿Cómo le va?
0: ¿Qué tal?
1: ¿Qué tal? ¿Todo bien? Anda el querido Fede Mortier. Hola, mi querido Fede.
2: Hola, Carchu.
1: ¿Cómo estamos?
2: ¿Cómo andamos?
1: Bien, bien,
2: estamos
1: bien.
2: Estamos volviendo de Franco.
1: Ah, qué lindo.
2: Claro, otro fin de semana, pero bueno, hay que laburar, hay que laburar.
1: No queda
2: Carchu,
1: otra.
2: ¿Puedes pasarme Ámbame una vez más? Con Chile está el chipote. Si se puede, amiga. Te mando un gran abrazo. Y buen descanso.
1: Bueno, muchas gracias, mi querido Fede Mortier. Ámame una vez más. No sé, habría que buscarlo.
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0: qué lindo cuando te saludan, ¿sí?
1: ¡Qué chicha!
0: Sí, sí.
1: ¡Qué chicha, qué lapato!
0: Yo sigo. Yo no.
1: ¡Seguido!
0: ¡Perchu no!
1: ¡Perfecto!
0: Bueno, gracias a mi querido Pablo Lanzallamas Brizuela. Entonces, este sábado en el ACB. Ya encontré el temita para el querido Fede Mortir. Ya está listo. Hola, Fer, ¿cómo estás? Hoy, perdón, no me comuniqué, pero te escucho. Ja, ja, Roberto Vivas. Bueno, me alegro, Roberto. Hasta mañana, ídolo. Hasta mañana, mi querido Diego Molina. Las 4 de la mañana con 42 minutos. Estamos en Córdoba, el país y el mundo.

0: por esta madrugada.
1: Bueno, nada que agradecer.
0: Todo el humor, la música, todo lo bonito. Gracias, gracias por todo. Que tengan dulces sueños, un buen descanso y un buen despertar. Y que Dios los bendiga mucho. Y gracias, gracias infinita siempre, ¿sí? Besos, abrazos.
1: Gracias, mi querida Gaby, besos, abrazos. Está Gabriel el panadero. Gabriel, te escucho.
2: Que tenga buen regreso todo. Me falta un café y medio por levantar y me voy a casa.
1: Ah, muy bien.
2: Gracias por todo y saludos a todos.
1: Perfecto. Estamos
2: escuchando esta noche. Chao, genio.
1: Gracias, gracias, gracias. Los coronados también, a ver, coronados.
3: Chao, Gaby, chiquitita de Dios. Saludos para Coco, Coco el panadero, para Cris, para Vero, para Joa, para Andrea de Blanes, para todo el mundo.
1: Bueno.
3: No, que el productor no quiere hablar.
1: Listo, coronados. Lucy de Morteros.
4: Hola, Perchu.
1: Hola, chau.
4: Recién me termino de bañar, ahora me voy a preparar unos buenos mates. Y algo para picar, porque me baño y me agarro hambre.
1: Ah, qué bárbaro. Uno cuando se baña le agarra hambre, ¿no? Yo para mí cuando me baño me relajo y me duermo todo.
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Ya nos estamos yendo prácticamente. Tini, y María Becerra, miénteme, ¿sí? Antes compartíamos Chipote, tremendo tema de Chipote, Ámame una vez más. Nos estamos yendo, nos vamos a descansar, se ha dicho. Gaby, que le agradece a los coronados. Ahí estamos. Con una temperatura en Córdoba a esta hora de cuántos grados. A ver, ¿se actualizó la temperatura o no se actualizó? Ahí estoy viendo. Vamos a ver. 10 grados 7, humedad 81%, el viento del noreste, ¿a cuántos kilómetros? A 7, mínima 10, máxima 23 grados, señoras y señores. Estamos, un saludo para mi amiga Analía Ferchu, bueno, y para mi nieto Natanael Asís, que ayer cumplió un añito sin su papá, Leo Pimentel, que está privado de su libertad, y para vos, Carlito, bueno, un beso grande de parte de su mujer, Ferpa.

0: pasarme algún temita de Ulises, el tema en la celda. No sé cuál será el temita, pero bueno, ya prácticamente nos estamos casi que yendo.
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0: Si te vas, Morfino, andate. Bueno, sí, ya nos estamos yendo. Estoy cerrando algunas carpetas, claro que sí.

0: Bonita canción de Chévere en la voz del Toro Quevedo. A ver, la quería Berito, apareció Berito. Pensé que no estaba, digo, pensé que se había tomado Franco, pero no, sí, sí, está full. Le dije yo, a full. Vero, yo, pero Vero se despide, Vero.
1: Hola y chao, Fer. Bueno, la verdad es que me han dado una paliza con los pedidos hoy, que no, no he podido mandar mensajes.
0: No hay problema, Vero, no hay problema.
1: Toda la noche. Bueno. No, que bueno, ahora ya bajé un cambio, ya estoy haciendo la factura en término.
0: Ah, qué bueno, sí.
1: Pero bueno, ¿sabes que te escuché? Saludos a todos, nos reencontramos esta noche.
0: ¿Cómo no? Esta noche karaoke, no te olvides del karaoke, aunque sea que hayas grabado, algo que te tengas. No se olviden de los karaoke, esta noche karaoke a partir de las 2 de la mañana. Ayer, el sábado, mejor dicho, el viernes pasado, claro, sábado, un karaoke extraordinario. Nos vamos.
2: Fercho. Espectacular programa, Fercho. Linda madrugada, no está tan frío.
0: Es verdad,
2: cuídate, Coco. Buen regreso a casa.
0: Gracias,
2: y lo veremos esta noche, Fercho. Chau. Saludos para todos. Chau. Saludos forrados. Chau.
0: Gracias, mi querido Coco.
2: No te vayas, Fercho.
0: No, sí, Coco. Chau. ¿Cómo que no me voy a ir? Tengo que ir a dormir. Hoy no me espera la bolsita de agua caliente, menos mal, sí.
1: Que tenga un buen y hermoso descanso y un excelente y bendecido despertar.
0: Gracias, muchas gracias.
1: Que duermas bien,
0: Lucy.
1: Y que tu día sea una felicidad.
0: Bueno, muchas gracias, Lucy de Mortero. Le mandamos un gran saludo a toda la gente hermosa de Córdoba, el país y el mundo. Gabriel, que ya se fue a descansar, o le quedaba una lata, creo que le quedaba una lata. Fede Mortier, que agradece. Me alegro, Fede, que le haya gustado el tema. Bueno. Pucho del Marqués, el día de ver el temita. Paola de Morteros, Enrique, Roberto también de Morteros. Mucha gente de Mortero que escucha el programa, ¿sí? Gracias al querido Pablo Lanzallama Brizuela, que regalamos esta noche 2 entraditas esta noche, no se olviden, ¿sí? Para el ACB. Exactamente, ahí en La Valleja 851, están todos invitados. Aquellos que quieran participar, ya ni bien arranque el programa, les cuento cómo es. Nos vamos. A ver qué pasa acá. No se entiende. No te entiendo, sinceramente, la morfina no entender, ¿sí? Mil disculpas.
2: Fercho, no se va a olvidar que usted la cábala para Vegra, ¿no? Los temitas del pirata para el viernes cuando termine el programa.
0: Chau, mi querido Coco. ¿Cómo hacemos con Coco?
3: Chau, Fercho, Ale Zurita.
0: Sí, están los chicos, están Ale Zurita y Edu Roldán. Están. Chau, Ferchu. Chau a todo el mundo. Muchas gracias. Gracias por ser parte de la más cordobesa. A los chicos de la fábrica de Suela, le mandamos un gran saludo. A nuestros amigos de Montemaíz, a la gente de Santa Rosa, Paul y Moneda, gracias, chicos. Mis cariños para ustedes, sí, para toda la gente hermosa que nos acompaña. Llamamos el móvil, le mandamos un gran saludo a Cris, móvil 352 de Rapitax.

0: Carlos también le mandamos un gran saludo. Al amigo, me quiero acordar de todo el mundo.
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0: Bueno, Roque Móvil 262.
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0: ahí estamos. Gracias a todos de corazón. Feliz descanso, Fer, gracias a Roberto Reitero de Morteros. Llamamos el móvil ya.

0: Bueno, para la querida Tere también le mandamos un gran saludo. Tere Juárez siempre presente. Gracias al querido Diego Molina también de España, los amigos del grupo La Suquía por el Mundo. Hoy se comunicó el querido Jorge de Barcelona. A todos, muchas gracias. Ali y Edu, Edu y Ale, a todos, muchas gracias. Adrián y Miguel. Espero no olvidarme de nadie, seguramente me voy a olvidar. Estoy cerrando las carpetas. Ahí me respondió la gente de Rapitaxi. 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Se viene tempranísimo, 5:30 con Marina Presaco. Ahí estamos, cerramos todo, cerra todo, Farchu. Esta noche los espero, Dios mediante, no se olviden a partir de la hora cero para hacer la feliz madrugada.
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0: Bueno, se cierra esto.
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0: Bueno, ahora sí, me voy. Hasta mañana, Ferchu, los amigos de Nieva de Villa Pais, esperando esta noche la hora y media, los chicos del bar de la Mona. Nieva de Villa Pais, para disfrutar.

tengan excelente, excelente, excelente día. Gracias a mi querida Estela López, también le mandamos un gran saludo a sus compañeras de trabajo. Están despiertas, bicho, Mica y sueñito, se despertó justo a tiempo. Nos estamos yendo, nos vamos, nos vamos, nos vamos, nos vamos. Hasta aquí llegamos con el programa. Esta noche será otra jornada más, otra edición más de Feliz Madrugada. Que tengan excelente descanso. Reitero, bendiciones y miles. Chau, Estela, ahí te estoy viendo. Gracias por todo, gracias a la gente de Rapitaxi. Ya me mandan el móvil, ya vienen en camino. A todos, gracias. Totales. Al amigo Tan, que me quería acordar del amigo Tan, que le mando mis cariños, como siempre. Cerraste todo, Fertu, cerré todo. Y ahora sí, a casita, a descansar.

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Bienvenidos al viernes 15 de mayo. Lipli, nuestro DJ, me pone música disco. Qué ganas de bailar que me dieron. Llegué acá y había una cantidad de gente bailando en la calle y ni les cuento. Hacía mucho que no veíamos cómo se armaba fiesta, ¿no? En la previa al viernes, claro. El jueves fue intenso para algunos. Ayer, para otros, les digo, miren, así estamos. Buen día. Fresquita la mañana. Ayer hizo más frío, 10 grados, esa es la temperatura actual en Córdoba, la máxima prevista para hoy, 22 grados. Pero atenti, no hay que confiarse en este clima, porque ya incluso Policía Caminera nos advierte y hace ya unos días que viene advirtiéndonos de este cambio rotundo que vamos a tener en cuanto al clima que se espera llegue mañana de tarde, noche y se extienda. Y quizá vamos a tener unos días bastante más que otoñales, fríos podríamos decir. Mañana sábado mínima de 7, máxima de 19 grados con posibilidades de lluvias durante la tarde, noche. Y el domingo una mínima de

viernes, viernes de una que sepamos todos, ¿eh? 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No falta nunca en los encuentros familiares, en las reuniones con amigos, por ahí cuando vas con el auto y lo cantás alocadamente. 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

Rapidito, te voy contando de que ayer finalmente aprobaron los cambios en el estacionamiento controlado que tenemos aquí en Córdoba. Me gustaba la definición naranjita. Ahora me va a costar mucho decir constatadores. Esta es la definición que se aprobó y que de alguna manera la ley provincial prohíbe la actividad de los cuidacoche y limpia vidrios no autorizados a partir del 26 de mayo, cuando empiece a entrar en vigencia esta ley. Los cuidacoches y limpiadores no autorizados van a tener, por supuesto, alguna... iba a usar una palabra que estaba mal, pero van a tener, digamos, sus consecuencias por no estar autorizados. Tienen que estar ahora todos bajo el régimen y de esta manera pertenecer a una cooperativa para poder ser parte de esta actividad. Esto es lo que indica la ley, porque si no, por supuesto, van a ser sancionados. No solamente ellos, sino también las cooperativas a las que pertenecen o no pertenecen. Entonces van a tener que estar como legalizados y como les decía en el día de ayer, vamos a ver cómo se pone en vigencia, porque todavía nos quedan un par de grises allí sin entender que quiero creer y quiero entender e interpretar que lo vamos a poder tratar de descubrir a medida que se vaya poniendo en marcha esta nueva ordenanza que viene a ser la modificación o viene de alguna manera a modificarse una ordenanza que entendía el oficialismo ya estaba vieja. Entonces, como estaba obsoleta, había que darle una nueva forma. Bueno, finalmente se aprobó en el día de ayer, entra a correr en vigencia a partir del 26 de mayo esta ley provincial que prohíbe la actividad de cuidacoches y limpia vidrios no autorizados. A nivel nacional, ayer se dio a conocer el dato que estábamos esperando, el dato del INDEC. En Buenos Aires ya algo se había dado a conocer el día martes y sigue bajo la misma línea, que es del 2,6%. Aquí en Córdoba fue un poquito más elevada, fue del 2,9%. Lo cierto es que el gobierno está muy contento acerca de esta desaceleración, como le dicen desde el gobierno nacional, que hemos tenido en cuanto a esta inflación. Algunos analistas esperan que la inflación de los próximos meses tienda a ser o a seguir siendo en baja, y esto es lo que vamos a estar mirando, porque yo les decía que en el día de ayer había aumentado el combustible y esto siempre es uno de los indicadores que nos refleja o de alguna manera mide si sube o no el combustible, la inflación. Ese es los dos temas importantes y claves que teníamos aquí a definir esta semana, que yo les venía contando cómo se iba a desencadenar esta semana que estamos terminando en el día de hoy. Los dos temas importantes de los cuales el gobierno nacional estaba mirando. A nivel de espectáculos, ¿qué decirle? Arjona llegó a Córdoba. La segunda noche que se convirtió

0: La primera, porque recordemos que anoche fue la noche que agregó por haberse agotado las entradas para el día de hoy, que estaba previsto que sea la primera noche de este guatemalteco que la viene rompiendo en la Argentina, en el mundo. Bueno, anoche se presentó en Buenos Aires, había llevado a Euge Quevedo a cantar Fuiste Tú, para mí uno de los temas más lindos que tiene Arjona. Y Euge Quevedo había reconocido que no se había sentido del todo cómoda, ¿no? Esta sensación de no encontrarse como en su casa. Bueno, finalmente anoche se le dio la segunda oportunidad. Viste que a veces te dicen, las segundas oportunidades no son tan buenas. Yo creo que sí. En esta oportunidad, Euge Quevedo la rompió anoche en la cancha de Instituto. Claro, ella se sentía en su casa. Se sentía con su gente y lo pudo disfrutar, así que realmente fue una noche soñada, no solamente para Eugenia, sino para todos los cordobeses que pudieron disfrutar anoche de este segundo primer show de Arjona, que se está presentando aquí en Córdoba. Todavía le queda una noche más. Hoy, 15 de mayo, es el Día Internacional de las Familias, así que a todos ustedes deseen un feliz día a su familia, una familia que siempre está allí, ¿no? Al pie del cañón con cada uno de nosotros y que siempre nos sostiene. Así que feliz día, querida familia, y ustedes que son mi familia, les digo, arrancamos, querido oyente, hoy viernes 15 de mayo, con todo.
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2: Buen día, Julio el Remisero. Linda mañana, no está hace tanto frío. Yo pondría It's My Life. Gracias. Besos. ¿Cómo?

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6: Si te sirve, en castellano te lo digo, autobús holandés.

Vamos a ir leyendo los mensajes que me dejan ustedes de este viernes, de una que sepamos todos. El tema que sabemos todos y da mucha emoción es el himno argentino. Soy Mabel Muñoz, 159. Mirá lo que me pone aquí César. Me dice, una que sepamos todos y está llevando a su hija a la escuela de suboficiales es La Pachanga de Vilma Palma.

Que no escucho este tema. Dice Mario: hola chicos, buen viernes. Una que sepamos todo, ojalá que llueva café en el campo. Participo por los premios, mi último de DNI 199, me escribe Mario.

0: y Cristian, que tengan un gran programa, un viernes bendecido, hermosa la madrugada, está espectacular por ser día viernes.
1: Y es cierto, y hay que disfrutar porque todo indica, al menos así lo dice el Servicio Meteorológico Nacional, nos advierte ya Policía Caminera que se van a empezar a poner los días más fríos. Así que atención, hay que disfrutar el día de hoy. Aprovecho para... estoy viendo el mensaje de Natividad Arrieta, que también me dice que una que sepamos todos es Auto Rojo de Vilma Palma. Están en Eco Tierra 2 y esta semana les he estado contando del enorme trabajo que realizan allí desde Eco Tierra 2 en este merendero que se llama La 21 y que necesitan la ayuda de todos de nosotros para poder seguir con este enorme trabajo que hacen. No solamente le dan merienda a los chicos, sino también apoyo escolar, tienen canchita de fútbol, 30 niños dependen de ese enorme trabajo que hacen en el merendero La 21 del barrio Eco Tierra, segunda etapa. Así que si querés ser parte para poder colaborar, ya sea con yerba, harina, azúcar, lo que vos puedas colaborar para seguir dando de alimentar a estos chicos, 30 son los peques que van allí a ese merendero. Están en la Manzana 15, lote 5, y te dejo el teléfono de Natividad, el 3512-349091.

0: para él una que sepamos todos. Seguramente él debe tener más fresco en su mente alguna que sepamos todos, esa que cantamos siempre en las reuniones. Así que le voy a preguntar, le voy a decir buen día Lichi.
1: ¿Qué tal, Maru? ¿Cómo estás? Buen día, saludo para vos y para toda la audiencia. Bueno, en consonancia con lo que hasta hace un ratito era acá la zona.
0: Vio lo que fue, lo dije al comenzar hoy.
1: Sí, estaba explotado.
0: Explotadísimo.
1: De hecho, yo vengo de ahí. Así que vamos a pedir.
0: Está llegando esta hora porque viene de ahí. No, chicos, cerrame las 5 y nos vayamos todos. ¿Cómo puede ser?
1: Vamos a pedir una Damián entonces, ya que estamos.
0: Claro. Podríamos ir a hacer el programa desde allá.
1: No es mala, ¿no?
0: ¿Cómo te ves haciendo exteriores, Plipli?
1: La previa.
0: Claro, acá la vueltita en la Morocha podríamos ir un jueves.
1: No está mal.
0: Bueno, dígame.
1: ¿Qué tal de Damián Córdoba entonces? Vamos a pedir.
0: Claro, Damián Córdoba.
1: Es
0: la
1: que va. Es la que va.
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0: Y más o menos en la misma sintonía me escribe Cristina, me pone: buen día, Marina y equipo. Una que sepamos todos, la carta de la barra. Vamos leyendo, si te parece, sí, Lichi, uno y uno, como hacemos siempre, tenemos muchos mensajes.
1: Sí, bueno, voy sumando, queda uno de los mensajes de los oyentes. Chicos, bendecido viernes, una que sepamos todos, óyeme, Cachita. Nos escribe aquí uno que nos faltó que dijera su nombre, apellido, así lo saludamos también.
0: Buen día, quiero participar de los helados. La canción que no puede faltar son Seguir Viviendo Sin Tu Amor, del Flaco Spinetta.

chicos de tempranísimo. Maru, Lichi, Plipli. Que tengan un excelente viernes, un mejor fin de semana. Por acá por el más fuerte, fresquito. Por lugares con mucha niebla. Es Londres, Alma Fuerte es Londres hoy. Excelente programa como todos los días. Los saludo a Jorge El Maza Fernández, Alma Fuerte. Una que sepamos todo, Lunita Tucumana. Gracias, saludos. Participo por el sorteo de los heladitos. 088 mi número.

0: con Jorge este mensaje que decía, ¿no? De que había amanecido tan así como raro el clima, porque está como raro aquí, no está tan fresca la madrugada, pero en Alma Fuerte sí. Quiero saludar a la gente de la panadería del Juanca Rodríguez, porque nos escuchan todas las mañanas, Lichi, todas las mañanas nos escuchan. Así que bueno, a ver si nos escriben al 3512-150965 de la panadería y nos ponen una que sepamos todos, porque hoy viernes es viernes de una que sepamos todos.
1: Y de sorteo.
2: Buen día, Maru, Lichi, Cristian, excelente viernes para todos. Bueno, acá estamos arrancando a la mañana en el taxi. Y, ay, Lichi, quiere seguir la caravana ese nene, ¿ah? Y a mí...
0: Y está bien que festeje, y está bien que festeje, por supuesto. Hoy tenemos, Lichi, vos que preguntabas, ¿sí? Tenemos, sí. Les decía recién a los oyentes, claro, es que vos estabas acá a la vuelta, y así no se puede.
3: Estaba comprando los helados para el sorteo.
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0: De música ligera me pone César, esa es una que sepamos todos. Lichi, ¿nos preparamos para lo que se viene el fin de semana en el deporte?
3: Bueno, sí, indudablemente la preparación va a ser sobre todo hasta incluso emocional para los hinchas de Belgrano principalmente, ¿no? Sin dudas, ¿no? Con lo que va a ser el partido recién, ya se confirmó en la jornada de ayer, recién el domingo, así que la ansiedad va a durar un poquito más porque mañana habrá un primer partido de semifinales del torneo de apertura de la Liga Profesional, que será River Rosario Central. Rosario Central tiene partido de Copa, lo que yo estimaba, y que finalmente, que obviamente no va a ser así, es que iban a poner los 2 partidos el mismo día, como para que no tuvieran ventaja tampoco de un descanso más, unos u otros. Bueno, finalmente mañana Rosario Central va a estar jugando visitante en cancha de River en el Monumental desde la hora 19:30, y el domingo será el momento de Belgrano, recién el domingo, así que imagínense las ansiedades al 17.000%. El domingo a 17 horas Argentinos Juniors recibe al Pirata a Belgrano en la Paternal para la otra semifinal, así que ya cuando jueguen Argentinos y Belgrano, o la visita de Belgrano en la cancha de Argentinos Juniors, ya van a saber quién será su finalista, su rival, y que van a disputar la final aquí en Córdoba, pero previo a eso tendrán que jugar el partido en la Paternal y ver justamente si pasa el bicho colorado o si pasan los Piratas.
4: Podríamos poner también algo de los Decadentes, esa la sabemos todos.
5: Ya se consiguió la...
4: A donde hay una fiesta están los Decadentes, no falta.

Marina, hola Lichi. Participo por los heladitos. Y una que sepamos todo, le voy a cambiar el ritmo. Luna Cautiva. Adrián Cáceres, 558.

Hola, buen día. Una que sepamos todo, Samba de Amor en Vuelo, de Tamara Castro. Soy Álvaro Giovanna. Te dejo mi último 3 DNI, 694. Un beso grande, los escucho todas las mañanas.

¿Sabes qué pondría yo? Ya que estamos mezclando los géneros, los ritmos, no sé cómo llamarlo, tras la reja del Parque de Sebastián.

0: 35. ¿Qué te decía Enzo Barri?
1: Justamente Enzo Barri le decía: buen día, Maru, Lichi, Pli, Pli. No sé si la saben todos, pero contigo en la playa, el monstruo Sebastián, el número uno, Manoto por Gloops, Enzo Barri, justamente suena Sebastián.

0: Bueno, acá incluso hay uno que, hablando de la mezcla de géneros,
1: sí.
0: Hay uno que pide carpas de Salta y el mensaje dice: buen día, Maru, Lichi, Plipli. Puede ser tema de Sabroso, mami, llegó tu papi. Que vengan tu lindo, un lindo fin, que tenga un lindo fin de Javier González. Y después dice: carpas de Salta. Pidió dos temas en uno ahí.
1: Muy bien, por las dudas.
0: Y dos bien diferentes, pero buenos temas también.
1: Dos por uno.

0: Acá... Buen día.
1: Todo bien, ahí estamos. Quisiera escuchar un temita de Los Chicos Orly, el que le guste. Un abrazo, que tenga un buen día. Buen viernes para todos.

0: precio.
1: Hoy juega, ¿quién juega hoy, Lichi?
2: Hoy arranca, hay algunos partidos de campeonatos argentinos, pero de ascenso, porque obviamente en la primera división a partir de mañana juegan las semifinales. Así que hoy los partidos que hay son de como decía, Primera Nacional, Primera B Metropolitana, y aún otro también, obviamente, ya en el caso del ámbito internacional, por ejemplo, juega el Aston Villa del Dibu Martínez. Pero aquí en Córdoba tenemos el primer partido, arranca la fecha de Primera Nacional, de la segunda categoría del fútbol argentino. El primer partido es Racing de Nueva Italia, que será transmisión obviamente de Suquía. Racing de Nueva Italia, Racing de Córdoba, recibe a Central Norte de Salta, partido que se va a disputar a partir de la hora 21 en Nueva Italia, justamente. Así que es el primer encuentro del fin de semana de Córdoba y también obviamente de la Primera Nacional. El Racing Córdoba justamente recibe al equipo salteño Central Norte. 21 horas arranca el partido. La verdad que va a estar bravo para ir a la cancha hoy en ese horario, porque va a estar realmente frío. Así que hoy entonces arranca el fútbol, incluso aquí en Córdoba, con los partidos de ascenso y puntualmente, como decimos, con Racing, el Racing Córdobés, que recibe a Central Norte de Salta de la hora 21.
3: Marino Jorge, 6:31, Valle de Mata. Oh, señor, de Carlitos.

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1: Fin de las naranjitas. Córdoba aprobó cambios en el estacionamiento controlado. La nueva ordenanza elimina el cobro en efectivo, actualiza las tarifas según la nafta premium y crea la figura de los constatadores. El municipio promete más control y sanciones para quienes cuiden autos sin autorización.
0: Nacionales.
2: La inflación de abril fue del 2,6%, cortó una racha de 10 meses sin bajar y acumula un 12,3% en el año. El índice de precios al consumidor mensual se desaceleró 0,8 puntos porcentuales contra marzo. Estuvo impulsado por transporte y educación. En los últimos 12 meses sumó un 32,4%.
0: Internacionales.
2: Guerra en Ucrania, un ataque aéreo ruso con 675 drones y 56 misiles causó al menos 21 muertos en Kiev. Las autoridades dijeron que resultaron dañados edificios residenciales, una escuela, una clínica veterinaria y otras infraestructuras civiles.
0: Deportes.
1: La selección de Francia confirmó la lista de 26 convocados para el Mundial. El seleccionado galo ya hizo oficial la lista de 26 futbolistas para la Copa del Mundo que se disputará en Norteamérica en este año. Eso fue mediante una conferencia de prensa realizada por el entrenador Didier Deschamps, que además dirigirá su último Mundial.
0: Espectáculo.
2: Córdoba celebra el quinto festival de stand-up hablando de humor. Desde ayer jueves en Córdoba es la sede del quinto festival de stand-up denominado Hablando de Humor, una propuesta que busca promover la circulación cultural formando nuevos públicos y fortalecer la producción independiente. Se realiza en el Centro Cultural Leonardo Fabio y en un tal René Catedral.
0: Estado del tiempo.
2: 6 de la mañana, 35 minutos en todo el país, 9 grados, 9 décimas la temperatura actual en Córdoba, bajo un cielo que está completamente despejado. La humedad del 87%, tenemos viento del este a 6 kilómetros por hora, la visibilidad es óptima. El pronóstico extendido indica un cielo que estará parcialmente nublado y una máxima prevista para hoy de 21 grados.
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0: estamos transitando el viernes. Qué manera, uno lo vive distinto al viernes, ¿no, Lichi? Uno se empieza a relajar un poquito. Quiero contarles que la semana que viene lo vamos a tener unos días solamente, Lichi, y después se va de Buenos Aires. ¿A dónde se va?
1: A las provincias de Cuyo, básicamente.
0: ¿Allá hay el mundial? ¿Mundial de?
1: De campeonato mundial de rally raid. Básicamente es como el Dakar. Los autos, en realidad los equipos, los pilotos, las motos que corren el Dakar vienen a hacer una semana de carrera aquí en la Argentina, en las provincias de Cuyo, así que vamos a estar ahí con el campeonato del mundo.
0: Muy bien, así que queridos oyentes, la semana que viene, unos días vamos a estar solos y después por un trecho vamos a estar solitos. Así que ustedes van a ser mi compañía. Traiga algo, se lo pido por favor.
1: Voy a traer una serie,
0: porque va a venir Jorge, que ya me mandó el chiste de hoy. Porque sí, puede participar de
1: también
0: del festival.
1: Es chiste hoy.
0: También es chiste.
1: Pero dentro de 15 minutos viene Arjona, a cantar un tema también.
0: Ay, qué lindo sería.
1: No le falta nada.
0: No me ilusiones. Prepárese para la información del deporte, Lichi. Mientras tanto, información de servicio. Vamos a dar el cronograma del ANSES para hoy. Jubilados y pensionados que no superen el haber mínimo. DNI terminados en 2. Asignación universal por hijo, también DNI terminados en 2. Asignación por embarazo, DNI terminados en 2. Asignación prenatal, DNI terminados en 0 y 1, pensiones no contributivas DNI terminados en 4 y 5.
1: Bueno, recuerden, como decíamos, que ya hoy comienza el fútbol con Racing, que recibe Central Norte de Salta, que va a ser transmisión de Suquía. Aquí en Nueva Italia el partido, obviamente, frente al equipo salteño de local, lo hará obviamente el Racing cordobés. Primer partido, además, del fin de semana, abre el fin de semana de fútbol y también obviamente de la Primera Nacional y aquí de Córdoba. Después, como les decía, también tenemos mañana el inicio de las semifinales de la torneo apertura de la Liga Profesional, con River recibiendo a Rosario Central desde la hora 19:30 en el Monumental de Núñez. Y el domingo también, obviamente, con la transmisión de Suquía, Argentinos Juniors recibiendo a Belgrano desde la hora 17. Están los árbitros para todos estos partidos. En el caso de Belgrano, puntualmente, que es lo que más nos interesa en este caso, es decir que va a ser el árbitro del partido frente a Argentinos Juniors, va a ser Nazareno Araza. Empezamos a rascar un poquito en cuanto al detalle informativo en la estadística. Araza lo dirigió a Belgrano en 22 ocasiones. Fueron 8 victorias para Belgrano, 8 derrotas y 6 empates en esos encuentros que Araza, como les decía, dirigió a Belgrano. También hay que decir que todo el quinteto arbitral o el equipo arbitral lo van a acompañar Cristian Navarro y Gabriel Chade como asistentes. Andrés Garino será el cuarto árbitro. En el VAR estará Lucas Novelli y en el AVAR Gastón Suárez. No son de mucha confianza, pero este es el terna arbitral entonces para el partido de Belgrano frente a Argentinos Juniors el próximo domingo desde la hora de 7 en la Paternal. Hay buenas noticias también para Belgrano, porque va a poder regresar Lucas Pacerini, su centrodelantero único, diría, que tiene por lo menos
0: como
1: tanque.
0: Estuvo mal esa reacción que tuvo Pacerini, él y el arquero,
1: Y se prendió sin sentido.
0: Había necesidad.
1: Y se prendió sin sentido Pacerini cuando ya estaba ganando el partido Belgrano. No tenía que jugársela así, sabiendo que Quincito tenía este partido que después...

0: superó y que Belgrano jugó como local. Pero bueno, Pasarini zafó, le dieron una fecha y vuelve ahora frente a Argentinos Juniors el domingo. Quizás, probablemente, incluso sea titular, así que veremos qué pasa si lo piensa justamente como uno de los 11 que salgan desde el minuto cero al campo de juego de la Paternal el domingo frente a Argentinos Juniors. Pero Lucas Pasarini, el tanque, el intendente del gol, estará listo para jugar el próximo domingo en su retorno después de la suspensión con Belgrano.
1: Allí en la panadería de Juanca Rodríguez está Alexandrina Rodríguez y Rubén Mendic, que están participando también. Dice, queremos participar. Qué lindos son los pensamientos panaderos. La semana que viene van a estar fuertes esos pensamientos, porque como, y viste que desciende la temperatura y uno empieza a pensar en el criollito, en la factura. Que manden, dice Pliple, que manden, sí, que manden.
0: A propósito de eso, una canción que sabemos todos.
1: A ver.
0: Dice Coco el panadero, justamente el panadero.
1: Sí.
0: Nos dice, nos pide Tirá para arriba de Miguel Mateo. Así que Coco el panadero, hablando de panadería, hablando de
1: claro,
0: panes,
1: de panes,
0: y demás.

Me río con los mensajes de ustedes, quiero que sepan, porque eso me pone dos temas seguidos del monstruo y no sé si prepararme un café o abrirme una fresca. Y Luis el taxista dice, me bajé a pedirme un café, pero me parece que voy a tomar un vino. Y, bueno.

0: Hola, gente, tempranísimo, muy, pero muy buen día. Lichi, Marina, Flippy, abrazo grande, muy buen fin de semana. Me dormí, así que ahora, rapidito, les mando un saludo. Y nos reencontramos el día lunes. 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
1: Hoy a varios se les durmió el gallo, ¿eh? A varios se les ha dormido el gallo. Pero aquí estamos. Menos a los que salieron a bailar anoche. ¡Qué bárbaro! Claro. La noche estaba ideal para salir.
2: Ahí no se te durmió porque pasó de largo el gallo.
1: Claro, por supuesto. Juan Segovia me escribe, dice... puede ser mundo de Abel Pinto para mi hermosa mujer Pau, nos escribe, que participa por supuesto, Juan Segovia 058.

0: mandó eso, Lichi.
1: No, no mandaron un estado.
0: Ah, es un estado. ¿De quién es?
1: De un oyente. Paola de Morteros.
0: No. Pero mira, contale a los oyentes que están viendo.
1: Una foto que nos hace mal.
0: Pero contale que es.
1: Está hizo seguramente de manera casera, artesanal, estas donas, roscas, como quieren, rosquillas.
0: Sí, donas, sí.
1: Artesanales.
0: Mira, qué cosa más rica. Acá Laura Román dice, la canción que no puede faltar es Mía, de Jorge Rojas. Feliz viernes, los escucho todas las mañanas.

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0: Yo también me dormí, me pone David Ceballos, que está participando, por supuesto, de los sorteos. Lichi, se viene. Nos estamos preparando cada vez más cerquita del mundial. En el entretiempo, Shakira, Madonna, qué genias. ¿Quién más va a estar?
1: Y BTS, la banda surcoreana de K-pop.
0: Sí.
1: Van a ser las tres bandas o las tres figuras que van a estar sonando. El entretiempo del mundial se espera que sea de 25 minutos.
0: Eso te iba a decir.
1: De la final en el MetLife Stadium de New Jersey. Así que eso para el mes de julio, cuando sea la final. Bueno, ahí estén atentos.
0: Constanza está preparándose para participar del sorteo. Dice, anóteme, dice la canción que no puede faltar nunca. Es alguna del Potro Rodrigo y participa, por supuesto. Vamos a ir leyéndolos rapiditos porque ya tenemos que entrar a la fase de sorteo. Rodolfo Molina está participando. Guadalupe, que escribe también, dice, las canciones que no puede faltar son Seguir Viviendo Sin Tu Amor, del Flaco Spinetta. Excelente viernes para todos.
1: Buen viernes, chicos. Está, la sabemos todos, Café con Aroma de Mujer, Donato y Estefano, Juan Córdoba, 545. Donato y Estefano. Bueno, nos sigue escribiendo aquí también Laura Román, nos dice buenos días, participo por los helados. La canción mía que ya acaba de sonar, así que está súper contenta. Todos los días arriba a las 5:30 horas para ir a trabajar, gracias, bendiciones. También nos escribe Luis el taxista. Acá lo veo también a Constanza, que nos dice que yo no solo me dormí, sino que no me puedo despertar. Redormida estoy. No,
0: y andan varios así. Noche de los CPC, hoy viernes, de 17 a 21 horas, atención administrativa con propuestas culturales y recreativas para poder realizar diferentes trámites. Ese trámite que no lo podés hacer hasta las 2 de la tarde, bueno, te dan posibilidades hoy todos los CPC abiertos de 17 a 21 horas para que te llegues y puedas hacer ese trámite. Y horario nocturno de plan de repavimentación en Córdoba, están a full allí en Castro Barros, están trabajando, así que a circular con precaución. Lo hacen durante la madrugada en varios puntos de Córdoba para circular con precaución. Nos alistamos, tenemos los ganadores, Lichi.
1: Sí, yo voy a pasar.
0: Prepárese.
1: Un mensaje más y ya directamente voy a los ganadores. Buen día, pongan el tema, qué bonito, Banda 21, soy Carlos Emilio y aguante la gloria. Voy con los ganadores, entonces, ganadores y ganadoras en la jornada de hoy del sorteo de Lados Blue.
0: Mientras vos te preparás, Sí. Yo decirles que se van a estar comunicando para saber qué sucursal van a elegir y que pueden pasar a buscarlos hoy a partir de las 18 horas.
1: Vale de 3 litros para Mabel Muñoz, 159. Enzo Bariles, 956. Celina Torres, 807. Y Adrián Romero, 060. Ganadores y ganadoras en la jornada de hoy del balde de 3 litros. Perdón. Y Laura Román. Laura Román también. La sumamos a Laura Román, 711. Ganadores y ganadoras en el día de hoy de Groups.
0: Recién escuché que un oyente, César, que te decía que estaba llevando a su hija a la escuela de suboficiales y quería contarte que logramos la iluminación gracias al aporte juntos que hicimos de este reclamo, así que gracias por siempre, me escribe Mario, gracias a ustedes por estar del otro lado. Abrigarse mucho porque se espera una baja de la temperatura para este fin de semana. A cuidar ese pechito, Lichi. Nada de hacer
1: pechito con pechito, sí. cachete con cachete.
0: Nos vamos. Los nombres solamente de los ganadores. Enzo, Laura,
1: Mabel, Enzo, Laura, Celina y Adrián.

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5: Los que están así apachuchados con frío, ahí está, un temita en medio de verano para arrancar. De todas formas, frío no está. 9 grados 8, la temperatura está fresca la mañana. Como te decía, una máxima de 22 grados con viento norte por la tarde. Y atente que se viene el cambio de tiempo, ya vamos a pleno.

0: Bueno, buen día para todo el mundo. Ya tengo mensajes en el 351-215-0965 que tienen que ver con el informe del tránsito. Los mensajes que hay. Bueno, de paso, te cuento. Total, está escuchando vos nomás. No está escuchando a nadie, ¿cierto? Hoy, como es viernes, los concursos se largan antes en el programa. Y yo quiero contarles que antes de informar, los viernes vamos a regalar, como hacemos siempre. Y hoy vamos a regalar, total la gente no está escuchando, no creo que mande su mensaje. Vamos a regalar. No, no escuchen ustedes ahora. No, estoy contándole a Diego y Alejandro que está detrás del vidrio. Vamos a regalar entradas cuádruples al Cinerama.
1: ¡Largalo, oro, dale!
0: ¿No está escuchando, Diego? No estamos al aire, ¿no? Bueno, estamos regalando 4 entradas al Cinerama. Estamos regalando para La Perla, Los Milanesos de La Perla, regalamos hoy. O pastas a elección. Regalamos milanesas o pastas caseras para 2 personas con bebida y postre. Un all inclusive en La Perla. ¿Queréis las milanesas de La Perla? Que mande un mensaje a la gente entonces. Y acá me están diciendo por interna que estamos regalando 2 promos de lomitos de Plan B para cocinar, no cocinar en el viernes y ganarte también los lomos. Tenés 2 lomitos dobles. Las milanesas de La Perla, entonces, y Cinerama por 4. Ok, ahí largo el concurso en un rato al 351-215-0965.

0: En un rato vamos a hablar de la inflación en Córdoba, señoras y señores, a las 7:06 es uno de los temas del día, pero antes está pasando en este momento y pegado el tránsito.
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0: Ocurre ahora.
2: Ahora.
0: No sé por qué tanta agua, Flavio, me dice un oyente ahí en la calle Sagrada Familia y Rafael Núñez. Hace varios días sí hay mucha agua. Es verdad. Otro me dice un oyente por acá, Flavio, precaución en la calle Sarmiento y Jacinto Ríos. Hay un trole parado y se ha cortado uno de los cables. Grave eso. Nunca, siempre pasa que se descarrilan los troles. Pero, muy bien. Pero el tema del cable que se haya cortado, esto me llama la atención, en Sarmiento y Jacinto Río, vamos a ampliar. Y otra, dice la gente, Flavio, sigue la obra, los cortes en Boulevard San Juan. Dice otras cosas que no puedo leer, pero ¿cómo que sigue la obra? Se ya habían terminado la boulevardización.
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0: Muy, muy buen día para todos los que van sumando un trole quedado allí en Sarmiento y Jacinto Ríos, para que lo tengan en cuenta. Mucha presencia y agua en Colón y Rafael Núñez y Sagrada Familia. Se lo cuento al oyente que lo había reportado, se lo cuento para la gente también. Vemos algunas demoras que están en este momento puntualmente en lo que es Leopoldo Lugones, desde el nudo vial Mitre hasta la Plaza España. Muchos autos en ese lugar en este momento. La calle Caseros llegando a la intersección con el Palacio 6 de Julio desde Paraguay en adelante. Y también ya la Colón presenta muchos autos desde Arturo Orgaz hasta la intersección con la Central de Policía y un poquito más por tramos hasta llegar a la Plaza Colón, frente al Carbó, al Pío X y demás, todo ese sector por ahora empieza a complicarse. Atención, General Dehesa a la altura del Hospital Italiano llegando a Sarmiento en rojo, muchos autos allí, ojo con la doble fila, chicos, precaución, despacito, lo mismo van a llegar los que salen por esa arteria.

0: Me voy al nudo vial de la mujer urbana. Todo normal por ahora, los que van circulando por allí, al igual que los que vienen por Spilimbergo, por La Voz del Interior, por Variante Juárez Celman. Vemos presencia policial frente a la Agustina. No sé qué estará pasando. Y recuerden que se suele picar entre Juan B. Justo y la 4 en circunvalación por la obra que se está haciendo allí. Todavía no es novedad eso. Si me voy a la zona sur, empieza a haber más flujo de autos en los que es Armada Argentina. También Vélez Arfield y también Valparaíso, con alguna obra para los que apenas crucen la empresa que se porta bien. Y frente a Aires del Sur o Barrancas, hay una obra allí en Valparaíso que puede complicar el tránsito. Ahora son dos loguitos de obra que tengo en el mapa. Con el dron lo estamos viendo. No sé si se habrá ampliado qué sucedió. Y después atenti los que vayan por Vélez Arfield, que con el dron vemos que sigue la obra a la altura de el hospital, que no es público. Desde la Rotonda de las Flores, para que lo tengan en cuenta, y antes también, frente a la maternidad y demás, con lo cual mucha gente desvía por el parque y después por la mencionada Belardinelli. Lo demás por ahora, tranqui, sin demora, 5-5, pero se va a poner en modo viernes el tránsito. Lo mismo vas a llegar.
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0: 9 grados 8, la temperatura actual en Córdoba capital, 86 el porcentaje de la humedad, vientos del noreste a 8 kilómetros en la hora, la visibilidad 10 kilómetros. Hoy la máxima, con viento norte y linda tarde, esperando 22 grados de máxima.
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0: Bueno, gracias a todos los que mandan su mensaje. Flavio, ponele luz a Vélez Arfield, Rotonda de las Flores habilitada. Se terminó ese tramo. Muy bien. Perfecto. Se puede cruzar entonces por Vélez Arfield a partir de la Rotonda de las Flores. Y cuénteme la gente si pueden pasar por el Tirol o no, que tengo que ir a Telefe esta tarde. ¿Cómo le va, señor Alejandro Pozo? Buen día.
3: ¿Qué tal? Buen día para todos.
0: ¿Cómo estamos, Ale?
3: A esta hora noté mucha gente en la parada de los colectivos.
0: Sí.
3: Mucha, a diferencia de lunes a jueves, mucha. Claro, hubo un día que no hubo clase, está bien, es cierto. Pero noté mucha gente. La otra, sigo viendo las filas eternas en la Dirección de Especialidades Médicas para sacar un turno. A esta hora. Pasan los años.
0: ¿Pero que hay que ir presencial?
3: Y pueden ir presencial.
0: Pero si también hay otras vías.
3: Y bueno, pero pasan los años y cada vez hay más gente.
0: Pero entonces no están dando turnos digitales o por WhatsApp, como hay que difunden, que manden
3: a la gente va por costumbre o habrá algún inconveniente. Yo creo que también pueden ir después del mediodía a sacar turnos. Pero no, van a esta hora. Pasan los años y no baja la cantidad de gente que hay haciendo fila por un turno, ¿eh?
0: Bueno, Ale, acabo de pasar, dice Flavio, acabo de pasar por Jacinto Ríos y no está el trole. Se ve que ya pasó lo del trolebuso, lo pudieron solucionar.
3: Mira.
0: El descarrilamiento de este trole ahí en Sarmiento y Jacinto Ríos. Flavio, los escucho en mi trabajo, dice Ricardo. Vamos, Ricky, que no te reten. Flavio, mirá si no vamos a estar escuchando. Participo por las entradas al cine, me dice Roque. Que tengas un lindo día, Flavio. A la Rancagua y Alem está lleno de policías. Hay una carpa instalada, había como 50 motos, autos.
3: Hay allanamientos a esta hora en toda la zona. En un ratito lo vamos a estar ampliando. Después de la 9 habrá seguramente rueda de prensa, estaremos con el móvil.
0: Muy bien, Ale, muchas gracias.
4: Flavio, buen día. ¿Sabes qué pasa? Sí. Arreglan la calle. Sí. Y quedan arregladas y no le sacan no le sacan el corralito para que pueda usarse el espacio y ahí se arma el tapón. Te estoy hablando de Valparaíso. Uno está al frente de la Cheli y el otro ahí en casona de Valparaíso.
0: O sea que la obra está terminada, pero como que dejan los tachos. Acá en el rombo, fíjate en el mapita, ¿qué vemos?
3: ¿Es Boulevard San Juan?
0: No.
3: ¿En dónde?
0: Eso es Valparaíso. Apenas para hacer circunvalación entre la Celso Barrio y la circunvalación. Ayer veía el loguito de una obra, ahora veo el loguito de dos obras. Como que se hubiera ampliado la obra.
5: Buen día. Participo por los lámitos Plan B. Mi nombre es Marcelo Rivadel.
0: Dale, Marce, gracias, loco.
5: Mi último 5 números es 7-32-34.
0: Muchas gracias a todos los que van mandando mensajes. Flavio, sí, todo fluye hasta la circunvalación, me dicen por acá. Claro, o sea, de la Vélez

0: Garfield. Muy bien el dato que me da el oyente. Vos viste que antes la rotonda de Flores estaba cortada, ¿le?
1: Sí.
0: Ahora todo derecho a esta circunvalación es un billar. Vas perfecto hasta acá. Así que no hay que ir por Verdalirelli, datazo que tiramos en Buen Día Córdoba. Ale, te escucho, te veo muy serio.
2: Sí, lamentablemente todos los días estamos arrancando con una noticia trágica.
0: Es cierto.
2: Todos los días. Y una seguidilla que tiene que ver con nenes, con nenas. Anoche, calle Cacheuta, sí, barrio Altos de Vélez Arfield, una familia estaba sacando el auto de la cochera de la casa. Son de esos portones que se abren y se cierran.
0: Son eléctricos.
2: Eléctricos.
0: Con controlcito.
2: Al momento de cerrarse el portón, una de las hojas se cae.
0: ¿Una hoja del portón?
2: Sí. Se cae el portón encima de la hija del hombre que estaba en el lugar. Se cae, la llevan con un hilito de vida a la clínica Vélez Arfield. Entran por la sala de guardia. Va a la sala de shock room, entra con un traumatismo de cráneo grave, con sangrado interno y presentando sangrado masivo en la zona abdominal, o sea, en estado crítico. Va a cirugía y en la cirugía pierde la vida esta nena. Che, ¿todos los días vamos a arrancar así? Te lo resumo.
0: Pero para el portón se debe haber salido de la guía de arriba.
2: Se cayó el portón encima de la nena. Adelante del papá, adelante de la familia. O sea, tenemos en Cosquín la nena que murió por la mordida del perro. La nena atropellada al frente del colegio. La nena que murió en el incendio. Ayer, 3 años, en Sal Si Puedes. Y ahora está en...
0: Que esa familia necesita ayuda, podemos, si nos podemos contactar.
2: Pero,
0: si le damos
2: favor,
0: la mano al deporte.
2: Todos los días este tipo de noticias.
0: Ay, 7:16, mis queridos amigos.
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0: Ay, estoy viendo muy contento, deben estar los policías con el sueldo que han cobrado ahora en mayo, porque le han aumentado el sueldo a los policías.
2: Sí, han aumentado ayer por la tarde, dieron a conocer un aumento para el personal policial. Y
0: estoy viendo que es retroactivo a abril.
2: Sí, y fue liquidado con los haberes de abril.
0: ¿Se cobraron ahora ya con el aumento?
2: El 30. Un incremento, lo que es, por ejemplo, gastos de uniformes.
0: Sí.
2: Un incremento de 100.000.
0: En ese ítem.
2: Sí. O sea
0: que no pasa el básico en realidad.
2: Arrojó un incremento de bolsillo, según la policía, entre 106.000 y 130.000 pesos, según la jerarquía y la antigüedad.
0: ¿Pero es por única vez o hay algo ajuste por inflación o algo mensual?
2: Un aumento salarial. En el caso de la Fuerza Policial Antinarcotráfico, el aumento es de 100.000 pesos en el concepto de complemento no remunerativo, más un 0,7% de pauta remunerativa. Ah,
0: porque ayer me decía un policía, no, y a partir de junio dice que los aumentan de acuerdo a la inflación. Si la inflación es del 2 o del 3, le van a aumentar el 2 o el 3.
2: Sí, acá dice, todo el personal del sector público de Córdoba, un aumento de 130.000 en concepto de bonificación compensatoria, un bono.
0: O sea que no va al básico el aumento.
2: No, lo que yo veo que de aumento del básico es 0.4 de pauta remunerativa y de 0.7 de pauta remunerativa para la Fuerza Policial Antinarcotráfico, y acá es un bono de 130.000 para todo el personal del sector público.
0: Bueno.
2: Impacta en los retirados de la Fuerza de Seguridad también. Y dicho incremento se ve reflejado en el sueldo de mayo.
0: Dice acá que la policía no cobró ningún aumento, ni suplemento, ni nada, dice un docente.
2: No sé, esto es lo que estoy leyendo de lo informado por el gobierno ayer.
0: Es lo que informó el gobierno, por eso la gente acá está diciendo 0,4, sea 0, dice un oyente.
2: Bueno, 0.4.
0: ¿Cuánto le llegaron de aumento? Soli, buen día, ¿cómo andas,
4: Solcito? Buen día, ¿cómo les va? ¿Todo bien? Pero, perdón, ¿no?
0: Sí,
4: estaba
0: adelante.
4: Escuchando lo de la ley. Si no es a partir de mayo, el aumento.
0: De abril.
2: Aumento salarial desde abril. Ya liquidado con los haberes del mes, dice.
4: Claro, a veces cuando se homologa, me permito decirle, a veces cuando se homologa, digamos, un poco más tarde de cuando se liquidó el sueldo, por ahí la diferencia llega después, para que lo tengan en cuenta eso.
0: Una cuestión técnica.
4: Sí, una cuestión técnica, puede suceder.

0: Eso puede ser uno de los casos. Yo también tengo pagos para que tengan en cuenta, tarjeta social. Este sábado se acredita el monto de mayo, tarjeta social.
1: ¿Sigue siendo de 30 y pico? No, ya aumentó.
0: 35.000 pesos.
1: No lo aumentaron, mira.
0: Hasta el día 29 de mayo pueden agotar el saldo con la tarjeta social, ténganlo en cuenta, tienen tiempo para agotarlo, por supuesto. El día 29 se cierra, o sea, hasta el día 28, 35.000 pesos, lo que ha informado el Ministerio de Desarrollo Social y Promoción del Empleo. Este sábado 16 de mayo se acredita el monto del mes en curso a todos los beneficiarios de tarjeta social.
1: Muy bien, muchas gracias, Solcito. Hoy absolutamente de negro, Solesal.
0: Sí, ¿no? Me di cuenta ahora que
1: está como mega ácida hoy.
0: Sí, campera negra, bufanda
1: negra, todo negro, solo un poco de color.

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4: Buen día, Flavio, equipo.
5: Buen día.
4: Pico la costanera. Ajá. La cola de auto llega hasta el puente que te deja en el cruce de Carafa y Castro Barros.
5: Ay, Dios mío. Bueno, efectivamente, claro. Es que, claro, está en una el tránsito en Costanera. Los que vengan por Octavio Pinto para doblar a Costanera, ya hay cola. Se conviene ir por Carafa en este momento, ¿eh? Y para los que vengan desde casi la usina de Epec, un poco antes de la usina de Epec, hasta el semáforo del puente Cantónale.
6: Hablando de energía.
5: Sí, ¿qué pasó?
6: Me están diciendo, a esta hora, sí, los troles, no hay energía con los troles.
5: Por eso que estaba quedado el Sarmiento y Jacinto Río.
6: Está quedado, no por el trole, sino por falta de energía, me están diciendo.
5: O sea que no es que se salgan los troles de la guía, sino que en el cable no hay luz.
6: Así me están diciendo.
5: Entonces, que la gente que está en los troles no puede circular porque no andan.
6: Así me están diciendo a esta hora, complicado por el tema de la energía en los trolebuses.
5: Ya vamos a ampliar esta información, la sigamos, chicos, de cerca, a ver que alguien nos informe, porque debe estar la gente complicada, sobre todo las chicas.
7: Arjón estuvo anoche, sí, en la cancha de instituto.
5: De todos los temas,
7: la gente. Y todavía están las barreras para que los autos no transiten por las calles periféricas.
5: Mansa, ahí pasa. Pero que está el show 2 hoy.
7: Gracias, buen día.
5: ¿Cómo? Claro, lo que pasa es que hoy viene el segundo show de Arjona. ¿A la noche?
6: Y pero son las 7:26.
5: Y vos te crees que es como el Gran Premio de Las Vegas, que lo van a sacar en 5 minutos a la
6: barra. Todo el día, ay, va a estar cortado, Flavio.
5: Es no, más Flavio, fácil no ir a sacar, que va, es mucho no, laburo. Flavio,
6: pero
5: ¿a qué es hora, mucho
6: ¿a
5: trabajo?
6: Qué hora es el show? ¿A qué hora es el show?
5: 21 horas.
6: A las 17:18 en adelante se corta. ¿Por qué todo el día?
5: No sé, que me cuente la gente. Y aparte, ¿habrá habido naranjitas ayer ahí? Está bien, se aprobó hacer la ordenanza.
6: Pregúntame de vuelta.
5: ¿Hubo naranjitas en el mega show de Arjona en Instituto anoche?
6: ¿El Papa es católico?
5: Señoras y señores, se cortó el cable en la calle Sarmiento, dicen acá. Claro, es lo que decíamos recién, lo que decía Alejandro, que no hay energía en los cables. No es que se cortó la luz del cable.
6: La verdad es que no lo sé. Es la información que me está llegando, que hay inconvenientes con la red eléctrica para los trolebuses en general.
5: Muy bien, Dierne. Flavio, participo por los lomitos o la perla. Me dice Marcelo que termina su documento en 840. Qué lindo, 840. Me gusta ese número. Jueguele si quiere.
8: Hola, Flavio. Buen día. Yo estoy acá de la zona animando, trabajando. No, un lío, con eso de la barrera ahí. Mira, la cancha instituta. Todo cortado. Los chicos en el colegio.
5: Claro, porque está el corazón de María cerquita.
9: El ingreso es a partir de las 16, creo.
5: ¿Para ver en Arjona a las 4 de la tarde entre la gente?
6: ¿Pero qué? ¿Es un clásico? ¿Por qué? ¿Hay dos hinchadas?
5: Pero aquí está la previa de Arjona.
6: ¿Aquí hay barra brava?
5: Perdón, abren a esa hora. ¿A qué hora abren los que fueron al show anoche? Que cuenten.
6: Pregunto de vuelta. ¿A qué hora es el show?
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6: Claro. Ayer estaba en Buenos Aires.
5: Porque la foto que vimos que estaba viendo un partido de pádel, ¿qué es lo que estaba haciendo?
6: ¿Y a quién estaban despidiendo si yo estaba en Buenos Aires?
5: Pero entonces no era Tevez. Entonces, ahora no era. El hermano.
6: ¿Qué es eso? No sé.
3: Hola, buen día, feliz San Viernes, Flavio querido.
5: ¿Cómo andás?
3: Posito, un abrazo muy grande, que tengan un hermoso querido día, un abrazo hermoso para vos, programa bendición, y que tengan un hermoso fin de semana.
5: Muchas gracias.
20: Flavio, Alejandro, buen día, buen ¿cómo día, le va? Día, soy muy Gustavo. Bien. Con respecto a los allanamientos que anuncia esa oyente, ha pasado en varios, hay un CPC que no sé cuál es, ahí por la ruta 9 atrás de Viper. Porque alquilan motos para sacar los carnets, después motos para circular.
22: Hola,
20: y
22: Flavio, Pocito.
6: Es por otro tema, día, por otro.
22: Otra cosa. Disculpen que les hago una consulta.
5: Decime.
22: ¿Ustedes están de acuerdo con el aumento que le dio el gobernador a la policía?
5: Bueno, tenemos esos detalles. Dice que los jubilados no están incluidos, dicen acá los oyentes, en los mensajes que estoy leyendo. Que dice que después está atado a inflación. La propuesta del gobierno dice que a partir de junio está atado a inflación. O sea que todos los meses la inflación es como ahora.
25: Buen día, Flavio. Buen día, Posito. Te habla Luis, sí. Domínguez.

0: mundial por la selección.
1: Muy bien, para la rompe, eso grande.
2: A propósito de la policía, era a partir de junio y por el resto del año, los aumentos van a seguir aplicándose todos los meses, serán remunerativos y se van a calcular de acuerdo al porcentaje de variación del índice de precios del consumidor nivel general que publica el Departamento de Estadísticas y Censos.
1: Muy bien, muchas gracias, querido Alejandro. 7:39, Ale, ¿vamos a las calles nuevamente?
2: Dale.
1: Prendamos el dron.
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1: Bueno, vamos a arrancar por otro sector que no tiene nada que ver con cómo arrancamos habitualmente el informe del tránsito. Me voy a la zona suroeste. Entre Renault e Impira, por la Cañada de Gómez, tremendo el tránsito. De paso le mando un abrazo a Marquitos, que siempre nos está escuchando, y también a Agustina, que nos escuchan desde ese sector de la ciudad. Un abrazo grande. Sí, por Armada Argentina, atención, todo normal antes de circunvalación. El tema es cuando cruzas hasta la intersección con la Cacheuta y el canal de la Cafayate, Ale.
2: Sí.
1: Ahí complicado. Y si te intergas por Río Negro, con paciencia, que hasta el polideportivo hay demoras. Vélez Arfield dice los oyentes que está habilitado ya. Desde la Rotonda de las Flores se puede ir por Vélez Arfield ahora, no hay que desviar por Lautaro y Belardinelli, pero yo veo cola en Vélez Arfield. Casi de la Javier Díaz hasta llegar a la Rotonda de las Flores. Pero será porque está la escuela ahí, la escuela Catamarca está ahí. ¿Será por eso? No sé, le voy a preguntar a la gente porque lo veo en rojo, hasta incluso la intersección con la calle Tafí. También para los que vengan, atención, por la zona de la terminal, por Amadeo Sabatini hasta el semáforo de la Tránsito Cáceres, va a haber demoras, al igual que Pueyrredón, llegando a Mariano Moreno desde Misiones, y también para los que van cruzando por Pueyrredón y Cañada. Después, lo que es Estrada entre Plaza España y Vélez Arfield, todo normal, todo 5-5. También para los que vengan, atención, en la zona de la Balcarce, las últimas cuadras entre lo que es la Lugones y la Ilía, complicada allí la Balcarce, no sé qué estará pasando. Que esa es la última, no a Córdoba, ¿viste? Antes de llegar al final. Atención, Avenida Colón, para los que vengan por Pedro Sani, demoras llegando al semáforo de la Conol puntualmente, que en realidad es Pedro Goyena, hasta la de Anfune, después Pedro Sani. Y Colón, desde Pedro Sani hasta la Jefatura, complicadísimo, al igual que la zona de El Chaco y Chubut. ¿Por qué? La Rioja y Chubut, ¿por qué? Porque está el Manuel Belgrano, se ve que tienen clases. Eso nos acusa que hay clases en el Belgrano. También, señoras y señores, Avenida Colón y General Paz con algunas demoras, y Marcelo T. Alvear desde 27 de abril hasta San Juan, incluida la Belgrano, para incorporarse en Cañada, complicada. No así para los que vengan de Julio a Roca, que están en una allí para sumarse a Cañada, hasta el semáforo de la Pueyrredón. Después es normal hasta Boulevard San Juan. Paciencia a los que están en una en este momento por allí. Me voy a la zona norte, la Costanera, complicada. Atención, para los que vengan desde antes de la Octavio Pinto, la cola de autos para cruzar el semáforo de la Puente Cantón. No sé qué pasa, que hay tanta demora. Será en modo viernes el tránsito, porque el semáforo del Puente Cantón dura mucho. Atención, Rafael Núñez, los que vienen bajando del CPC en amarillo, y por ahí, por momentos en rojo, se tiende a picar, al igual que las arterias que vienen de circunvalación para incorporarse a la Rotonda de la Mujer Urbana. Están haciendo cola, paciencia, precaución los que paran allí, porque quedan algunos autos sobre circunvalación estacionados, esperando pasar, Recta Martinoli, desde antes de La Salle hasta llegar a la Rotonda de la Mujer Urbana, está en una porque están entrando todos los chicos al colegio en este momento. Lo demás lo vemos tranqui, sin demora. Recordá que lo mismo vas a llegar.
4: Buen día, Flavio.
1: Buen día. ¿Cómo anda, Master?
4: Flavio, ¿qué está pasando con los dispensarios?
1: ¿Qué pasó?
4: En diferentes zonas que no están funcionando. Ayer estoy llevando personas que van directamente solamente al Florencio Díez, papá. Vienen de Müller, de Empalme, de Coronel Olmedo. Todos van al Florencio Díez, padre. Se están cerrando los dispensarios, no hay médico, no hay leche, hermano.
1: Perdón, entonces, porque los van a los HPA, a los hospitales de pronta atención, que son municipales.
2: El Florencio Díaz no es de pronta atención. No es de pronta.
1: ¿Pero los derivan ahí o van ahí?
2: Van ahí, dice. Y lo de
1: no
2: la...
1: es que los deriven.
2: Y lo de la leche de los dispensarios, lo venimos diciendo hace varias semanas, que están con problemas. Mira, curioso fue la declaración que hizo el intendente de Villa Allende, Pablo Cornet.
1: Averigüemos eso, Sole, de los dispensarios,
2: De Villa Allende, Pablo Cornet.
1: Sí.
2: Acá estaba viendo un tuit de...

0: diario Perfil Córdoba,
1: sí,
0: que decía que hay muchas familias que siguen con dificultades. Dice, yo veo que hay gente que sigue sin llegar a fin de mes, probablemente, pero hoy se puede vestir mejor que antes.
2: Perdón, ¿el intendente de la ciudad, sí, de Villa Allende dijo eso?
0: Lo ves con ropa más nueva, zapatillas y cosas. Antes compraban una zapatilla, ahora por ahí compran dos al precio de una. Ves incluso a empleados municipales más vestidos. Por eso no significa necesariamente que el salario haya recuperado poder adquisitivo.
2: Sí, que dice entonces que la gente anda mejor vestida, dice Cornet.
0: Claro.
2: ¿Será así, Ale, como dice el intendente?
0: Claro, no llega a fin de mes, pero tiene mejor ropa, sería.
2: Eso está diciendo el intendente. No sé, le voy a preguntar a la gente que nos cuente, a ver si coincide con la visión del intendente. ¿Dónde dijo eso?
0: Lo publicó Perfil Córdoba.
2: Ah, muy bien. Bueno, muchas gracias, querido Alejandro. Tenemos un montón de mensajes, estamos con muchas cosas en el programa, recién dábamos el tránsito, después hacemos otros informes. Quiero saber el tema de los trolebuses, ¿qué pasó? Si ya han solucionado eso, que tiene que ver con la electricidad en los cables del trole, y si están circulando con normalidad, que me cuente la gente y lo vamos a averiguar por interno nosotros. Y también el tema de los dispensarios, me llamó la atención,
0: No me llama la atención. Ya es un reclamo que ya vienen
2: de hace... Viene hace rato, pero parece por... ¿Cómo lo dice el oyente? De un hartazgo que no es de ahora y que está un poco más grande la cosa, ¿eh?
0: Flavio, 20.000, sí, los naranjitas anoche en la Gloria.
2: ¿20.000 pesos?
0: 20.000.
2: Pero si alguno dice que fuera a voluntad.
0: ¿De quién?
2: De la gente, que le daban 3.000, 4.000, algunos.
0: Bueno.
2: De onda.
0: Bueno.
2: Y que en otros no les cobraron.
0: Mira, mejor. Mejor.
2: Y vos decís que ahí dice alguien que estuvo.
0: Me dice acá Adolfo. Bueno, hay varios que me dicen esto. 20.000.
2: Ahora, ¿cómo van a dejar las vallas? Las podrían haber corrido para que pase la gente.
0: Eso no lo entiendo. No lo entiendo, le trato de encontrar el sentido. ¿Qué? ¿Hay dos barra bravas? ¿Llegan los barra
2: no,
0: bravas?
2: No, son los shows de Arjona. Pero ahora no está tocando.
3: Hola, Flavio, hola, Pollito. Hola a todo equipo, ¿cómo le va?
2: Buen día.
3: Hoy es viernes y sí, el cuerpo lo sabe.
2: Muy bien.
3: Quiero ganar los lomitos, quiero ganar la cena de la perla. Soy Rodrigo Yáñez, último del DNI.
2: Gracias,
3: 164.
4: Absolutamente sí, nada que ver lo que dijo ese oyente, que los allanamientos son porque alquilan motos para rendir. Eso, nada que ver. Nada que ver, se hizo toda la vida eso. Y no es ilegal. Los allanamientos son porque había gente de ese centro municipal que vendían los carnes sin hacer ningún tipo de prueba.
5: Flavio, chico,
2: sí,
5: buenos días. La verdad que muy buena, Juez de Quevedo.
2: Mira,
5: y otra cosa a tener en cuenta,
2: sí,
5: la primera vez que veo la cancha de Gloria llena.
0: La está picada.
6: Flavio, buen día. Bueno, te dejé mis datos,
2: había mucho serio,
6: escrito. Saludos a los chicos ahí en la mesa. Coincido con vos, Flavio, se la siente muy nerviosa.
2: Yo la noto nerviosa.
6: Hay que estar ahí, ¿no? Pero se la siente nerviosa. No está como contenida su voz.
0: Dejen de bromar. La rompe.
2: Pobrecita, está nerviosa.

0: banda de la Suquía, ¿cómo les va?
1: Buen día
0: a todos. Palermo dijo que Pasarini tenía cositas de él porque le regaló una vez un par de medias y una escanillera.
1: Son unos maestros. Están en modo viernes y los amo mucho.
2: No, quiero no que se puede sepan. Creer. El instituto festejan canción en su cancha. Y esto ya es el colmo, ya.
1: Y de hace rato que trae shows.
3: La están picando.
1: Flavio, es verdad que la gente anda mejor vestida, pero la ropa es truchaza, dice. Las zapas baratas son muy lindas, pero la segunda usada se desarman, dice. Eugenio Luna, que le responde al intendente. Flavio, ¿por qué estaba picada la Cañada de Gómez? Va a estar mucho más complicado el tráfico, dice, entre Impire y Cañada de Gómez. Ah, porque está la Copa Renault en el Instituto Renault. Se ve que van todos en auto ahí, que claro, es un tema el tránsito. Así que precaución los que vayan por Cañada de Gómez.
4: Pero, Flavio, dale, buen día. Sí. A diferencia de todos los días, Nore Martínez está livianita, se puede circular sin problema, no sé qué está pasando. En realidad, estoy cagado de hambre, quiero ir a La Perla o al otro de los lomitos. Muy y no

0: Tenía que comentarlo, así que les comento eso. Nico Actis, 5508.
1: Muchas gracias, está en modo viernes la gente y me encanta. Flavio, no funcionan los semáforos de Guardado y Vélez Sarsfield.
2: Informemos los que sí andan, porfa.
1: No anda la luz de los troles, no anda el
2: semáforo. Informemos los que sí andan. Que sería noticia. La Asociación de Trabajadores del Estado ATE definió una jornada nacional de lucha para este viernes. ¿En dónde? En los aeropuertos de todo el país. ¿Por qué?
1: ¿Por qué?
2: Por el reclamo de despidos de 140 trabajadores. Epa. Del Servicio Meteorológico Nacional. En caso de no tener respuesta, se avanzará en un nuevo paro para la semana siguiente, que podría provocar la suspensión de vuelos en todo el país.
1: Perdón, ¿son empleados de ATE que trabajan en el Servicio Meteorológico y se quedan sin laburo?
2: ATE es el gremio.
1: Sí, por eso.
2: Son empleados del Servicio Meteorológico Nacional.
1: Están nucleados bajo ATE.
2: Exacto. Entonces, como el Estado despidió lo del Servicio Meteorológico y están hace mucho, ya hace varias semanas con este tema, hoy jornada de lucha en los aeropuertos. Hay 25 estaciones meteorológicas que funcionan de manera parcial y no realizan controles de noche.
1: Entonces, ¿eran verdad los datos del tiempo que tenemos?
2: Esto, de noche no realizan controles. ¿Sí? Afecta la seguridad de todas las operaciones. En la ANAC, la Agencia Nacional de Aviación Civil, el gobierno continúa sin materializar un aumento que ya estaba acordado. Aparte de todo esto, del total de despidos, 98 corresponden a trabajadores de estaciones del Servicio Meteorológico. Sí. Y 42 son de la sede central. Así que sigue el inconveniente. La otra vez se levantó este paro, ¿por qué? Si no hay control, los aviones que vienen de afuera necesitan saber cómo está el clima. ¿Hay nubes? ¿Hay lluvia?
1: No, saber los datos que necesitan, el tema de la presión en hectopascales. Bueno, eso se mide para los aviones.
2: Exacto, entonces, y si no hay eso, ¿qué pasa?
1: Y por eso, entonces, ¿serán 9 grados 8 o habrá que fijarse en el auto?
2: No, qué sé yo. Flavio, ruta 19, altura, obras sanitarias hasta el CPC, complicadísimo con el tránsito, mi servicio.
1: Muy bien, muchas gracias, un montón de mensajes, Flavio. Participa por los premios de La Perla y los lomitos, dice Fernando González, que además de eso, de los lomitos de Plan B, el almuerzo, cena para dos en La Perla, tenemos entradas cuádruples al cine. Te armamos el fin, ya está, ¿qué más querés? Todo en un solo programa. Miguel Pereira dice, muchas gracias por acá. Flavio, yo pasé el viernes por la cancha y estaba cerrada Sucre. Me dice Kenchu por acá.
2: Sigo
1: pero
2: sin...
1: que el otro viernes pero estaba cerrada, ¿por qué cerrada Sucre?
2: Pero para, ayúdame, Flavio, yo quiero que me ayudes.
1: Sí.
2: Ayúdame. Si el recital es a la tarde, ¿por qué corno hay dos todo el día cortado? No lo entiendo. ¿Qué pasa a la mañana? ¿Qué?
1: No pueden correr el valla que pase la gente y vuelven a poner.
2: ¿A qué hora es eso? ¿A las 7? ¿Qué es?
1: Cortá. Soledad los datos lo dio recién. A las 6 de la tarde abren las puertas.
2: ¿A qué hora la prueba de sonido? ¿A las 4?
1: 4 de la tarde.
2: Ponele a las 3, que suponete. ¿Pero por qué a la mañana?
1: Pobre, la gente, no sé qué dirán los vecinos de Alta Córdoba, que están ahí.
3: Sí, ¿Sole? A las 6 de la tarde aproximadamente, ¿no? Se abrieron las puertas del lugar. Por supuesto que eso significa también que hay mucha gente antes, que va desde muy temprano. Hay gente que viene del interior y que llega muy temprano a la zona. Quiero creer, chicos, por ahí, que todo esto se hace porque hay gente que viene, o grupos de chicas que vienen en colectivo desde muy temprano. Y quizás tengan que estar instaladas ahí en el sector y es como una especie de organización. Así suceden los recitales tan masivos con estos shows, que viene gente del interior, se vienen en colectivos especiales que las dejan muy temprano ahí en la zona.
4: Flavio, ¿cómo anda? Buen día.
1: Gracias,
4: Sole. Hace como 2 días y cuando están armando el escenario también le cortan.
1: O sea que cortan por las dudas. Meterle un poco de cintura. Aparte, está buenísimo el dato de Sole, ¿eh? Porque las veredas es de barrio. Sí. Son anchas las veredas, pueden estar las veredas.
2: ¿Y por eso cortan? ¿Qué son? Repito, son barro grabadas.
1: No, la organización del show, del club.
2: No lo entiendo.
1: Y encima me dice un oyente que del viernes pasado también estaba cortada la Sucre.
2: No sé.
1: Y se ve que viene de algas cortado.
3: Miren, cuando yo he tenido oportunidad de estar en el Movistar en Buenos Aires,
1: sí,
3: también se corta a la mañana temprano todo, ¿eh?
1: Pero bueno, a la mañana temprano todo, y si son más de una fecha, ¿cómo hacen, Sole?
3: También, nosotros fuimos a ver un show que traía ya dos fechas anteriores, y cuando llegamos muy

0: temprano de Córdoba en un colectivo especial, nos dejaron a las 7 de la mañana ahí en el lugar y estaba todo igual, o sea, cortado. Me da la impresión que es por eso, porque hay mucha gente que llega demasiado temprano y es como un tema de organización.
1: Flavio, sí. Ale. Ale, cuando juega Belgrano, sabe jugar 9 de la noche, 10 de la noche, a veces, 8 de la tarde.
2: Sí.
1: Ya a las 9 de la mañana, 10, sí. Ya está cortado alrededor de la cancha de Belgrano.
2: ¿Qué? ¿Lo cortan antes de lo que deberían cortar? ¿Será así que es así acá?
1: ¿Por qué? No sé, no me explico el por qué. Porque pasas por ahí y hay dos policías con las barreras, al pedo, toda la mañana, todo el día.
2: Al vicio, quiso decir el hombre.
3: Ah, lo dijo bien.
1: Al pedo.
2: Dice, Flavio, es cierto, hace dos días que está todo cortado ahí en Alta Córdoba. No sé cómo hace la gente.
3: No sé.
2: No sé cómo hará la gente.
3: ¿Será así?
2: No, pero es así, se cierran. Dice, se cierran con vallas porque trajo un espectacular escenario. Estaban los camiones de hace un par de días. También por el armado del escenario. Claro, pero el tema es entre hoy,
0: sí.
2: Entre ayer y hoy.
0: Perdón, el tema del armado del escenario.
2: Sí.
0: Esto lo digo con conocimiento de causa, que ya hace más de una semana que se está armando. La gente que viene a armar el escenario sí necesita el corte de ciertos lugares por la cantidad de cosas que traen y la inmensidad de los camiones que necesitan bajar todo, obviamente sin un tráfico que los moleste, ¿no?
2: Pero
0: y
2: una
0: por una
2: cuadra.
0: Cuestión de seguridad. Eso se hace en una parte, como dice la, en una zona. Que fue lo que sucedió que, este escenario de Ricardo Arjona es uno de los más grandes, como cuando en su momento vienen artistas que tienen escenarios muy imponentes. Por eso es que no se dio clases en el instituto.
2: Claro, sí.
0: Porque esas aulas que le explicaban a los papás se utilizaban incluso hasta como lugares de camerino para la gente que estaba armando el escenario ya hace más de una semana.
2: Bueno, ahí está el tema. Entonces, yo no sé, a mí me parece excesivo. Y ahora a la mañana deberían poder abrir. Si ya está todo armado, ya no va ningún camión, están esperando que entre la gente, podrían abrir.
4: Encima, Alejandro,
2: sí.
4: Son mujeres, que ¿qué problema pueden causar? Es más, se organiza distinto, los vehículos no ingresan al sector. No entiendo la masividad.
2: Bueno, que sean mujeres o hombres no influyen absolutamente nada. Ahora hay varios que los llevan de las narices. No sé cómo se.
3: Flavio, saludame, sí. Estoy yendo al trabajo, aguante Belgrano, ese Claudito que siempre se junta en Río Gimonés.
2: Un abrazo. Flavio, lo malo de este recital es que le dicen estadio y es cancha de instituto. Es el estadio Perón. Domingo Perón, Juan Domingo Perón.
5: Hola Flavio, soy Mauricio Moreno, 190, no participo por los sorteos, muy bueno el programa.
2: Muchas gracias, un abrazo grande. Dice Flavio, y equipo de la Suquía, excelente programa, como siempre, participo por los sorteos de La Perla, los lomitos a las entradas al cine, dice Maxi. Qué grande la hoy, juez, es la mejor cantante de Córdoba, lejos, y está en el podio de las mejores de Argentina.
3: La rompe.
2: Que tengan un
1: Flavio, lindo y bendecido. Mi viejo vive a una cuadra de por el López de Vega, de la cancha.
2: Sí.
1: Y sí, está corto hace rato, pero para poder estar en el auto, entrar en el coche, todo tiene que exhibir el documento. Con la dirección donde vive para que lo dejen pasar.
2: Claro, que sos frentista, si no, no te dejan pasar.
1: Si la gente de ahí puede entrar y salir con el documento en mano.
6: El único lugar de cancha que no cortan es el de Taller. Ah, sí, de que no tiene cancha, por eso.
3: Está en modo viernes, decís.
2: Alejandro Pozo, adelante, lo escucho con información a ustedes.
3: Otra vez, una mujer, llamaron a la policía y dicen un pitbull en calle Santa Fe, Chacabuco, sal si puedes. Le produjo la amputación de una falange del dedo de la mano izquierda. Fue hasta el hospital de Unquillo por sus propios medios y luego le derivaron al hospital de urgencias. La mujer está fuera de peligro, pero pasó en la vereda de su casa, donde estaba lleno de sangre, y había pasado ya un tiempo de este hecho, que la sacó barata, obviamente, uh-huh. La mujer. ¿Qué pasó? Se acercó a una vecina y dijo, en un descuido, el hijo de la vecina salió de la vivienda, dejó la puerta abierta, salió el pitbull, fue y le mordió a la mujer. Otra vez, los perros potencialmente peligrosos son noticias.
2: Muy bien, muchas gracias, querido Alejandro. Tengo muchos audios, muchos mensajes, no sé

0: Sí, Diego, estamos en condiciones de seguir escuchando y después un breve repaso de los oyentes y me voy nuevamente al tránsito, que está en una el tránsito, en modo viernes, ¿eh? Uf. Y hay que contarlo.
1: Pero Flavio,
0: ¿sí?
1: Se queja todo el mundo del que pasa por ahí, pero de los que viven en Alta Córdoba no se queja nadie. Así que no sé qué es, cuál es la queja.
0: La gente habla de eso, no sé. Habla de eso, la gente, hemos estado hablando 20 minutos, la gente habla de los temas, no, es la gente a la que manda en este programa, ya sabemos qué hacen. Dale.
2: Me quedé pensando en los vecinos.
0: Pero eso que piden documentos, ¿será así que piden documentos también?
3: Buen día, Flavio, sí. Buen día a la mesa. Pero ¿cómo no lo hicieron en el Kempes? Ahí lo podrían tener 3 meses cerrado porque el que jugaba ahí está de vacaciones.
0: Me parece que es una cuestión de convenios de la productora con el Estadio Instituto.
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5: ¿Quiera de tarde? ¿Sabes qué vamos a hacer, Ale?
6: ¿Qué cosa?
5: Son las 8 y 3, nos vamos a la frase.
7: Bueno, buen viernes para todos. Muchas gracias por estar, por tantos mensajes. Un placer enorme que estén allí. Bienvenidos, muchas gracias. Estamos en modo viernes, hemos llegado. Aquí está, mirate, loco. Llegaste al fin de la semana. Buen viernes para vos, querido. Ya se olfatea el fin de semana y más que nosotros estamos en modo fin de semana por los regalos que tenemos aquí en el Buen Día Córdoba, que estamos regalándote nada más y nada menos que lomitos para vos y con quien comas. 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Y también te podés llevar entradas cuádruples al cine para ir con los chicos, por ejemplo, a ver Mortal Kombat, que ahí un oyente me contaba que había ido a ver Mortal Kombat. O estaba el cartel de Mortal Kombat. No sé si estará al aire la película esa todavía, en cartelera. Así que le mandamos un beso muy grande. Bueno, buen día, buen viernes. Estoy hablándote a vos. A vos.
5: Sí, a vos.
7: Que estás enojado porque estás repasando el mal trago eso que te hicieron. Estás...
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0: la gente, hola gente, muy, pero muy buenos días. Aquí estamos a través de la sintonía de la 107.7. Haciendo fiestas populares, bienvenidos a todos. Viernes, si llegamos.
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0: El último día de semana. 15-32-30-02, comunicate con nosotros. Bueno, por lo que parece que se va a poner lindo hoy, ¿eh? Ya está saliendo el solcito.

Tenemos una temperatura ambiente de lo que es 6 grados, ¿eh? La humedad del 87%, los vientos corren a 10 kilómetros por hora. Así que vamos a ver qué pasa mañana, ¿eh? Por lo menos lo que tenemos aquí, en lo que es Infoclima, llovino por la mañana, llovino por la tarde, lluvia por el domingo a la mañana.

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Bueno, vamos a ir ya que estamos con algo del Negro Videla. Ahí vamos de poquito, vamos con buena.

0: Bueno, como siempre, saludamos a toda la gente, a todos los barrios que siempre se prenden con nosotros. Así que le mandamos el saludito inmenso. La gente de barrio Pinares, tiene el fundador de barrio El Salto, barrio...
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0: en... Claro, Perones, Piedra Moros, bueno, en general a todos, Arenales. Arenos Moreno, bueno a todos, bienvenidos a todos, aquí estamos, la gente de Zona Rural y la gente que nos escucha, a través de lo que es la sintonía de la 107.7 desde Zona Rural, Nuestra aplicación también la podés bajar, Tenemos también en nuestra página web fmfronla.blogspot.com.
2: Va muy bien.
0: A todos los supermercados también, Sí, le mandamos el saludito a todos los supermercados, a los comercios, a los negocios de los barrios.
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0: A la gente Sálvalo que están a full los chicos, Así que le mandamos el saludito también a la gente Baratero. A todas las fábricas también, Sí, como siempre, a todos los talleres.
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0: A toda la gente de la municipalidad, la gente del cementerio, ahí le mandamos el saludito, a las chicas de la residencia. Le mandamos a los chicos de obra, a la gente de Girsu. A las salitas también, a las distintas enfermeras.
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0: A los chicos de la fábrica de postes también, un fuerte abrazo ahí, todo el sector ahí, el sector de la cooperativa.
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0: A los muchachos de Soría, la cumplidora también, seguro que ya saliendo a trabajar, le mandamos el saludito.
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0: Y como siempre también, vamos a saludar, el taxista, el remisero, vos que andás con tu vehículo también trabajando.
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0: Haciendo tu trabajo el día viernes, aquí estamos.

Así que vamos de poquito, cero para arroba a mí también. Dice, buen día, buen día. A las vecinas saluda, bueno, le mandamos el saludo a toda la gente de Barrio Las Heras. Por supuesto también. Buen día, mi loco, vamos con todo, que es viernes. Le mandamos un fuerte abrazo para mi amigo Marito también, ¿eh? Los chicos del cementerio trabajando como siempre a full. Los Herrera, qué locura. Comenzamos el viernes, vamos.

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3: ¿Qué haces, Sabita? ¿Cómo estás, mi loco? Buenos días. Hoy es un día muy, muy lindo, muy un día especial. Un día pirata. Hoy estamos festejando, así desde ayer que seguimos festejando, el nacimiento de Rami. El nacimiento de Rami Rodríguez. Así que bueno, felicitaciones a la familia, a los abuelos, a los tíos. Felicitaciones a mí mismo también. Un piratita más. De Boca sé que no lo vamos a poder hacer, pero de Belgrano sí. Belgrano y Atlético más fuerte. Bueno, che, un hermoso día para todos. Saludo a todo el pueblo. Como digo siempre, a los chicos que juntan la basura. Ahí a la panadería. Saludo grande para mi tío Lalo. ¿Está? Contentísimo está. Bueno, che, saludo ahí. Ah, me olvidaba. La jefe de la cuadra, Alejandrina. Mi tío Juanca. Y el negro. Popular negro, Ale. Guarda con el negro, Ale. Guarda en los 100 metros. Hermoso día para todos.
4: Hola, Seba, buenos días, todo tranquilo, che. Debe mandarle un tema de Jiménez ahí para el nero Antonio, que está con Corradini. Están los dos solitos, vagos los dos.

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0: Saludamos a la gente de Paraná, yo soy el más fuerte, ¿eh? 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
0: Así que le mandamos el saludo, como siempre, a la gente de Pararía, Ciudad y Almafuerte, ¿eh? Saludos al negro Ale. Si anda mi amigo Lalito, no sé si anda todavía, pero bueno, le mandamos el saludo. Así que por lo menos tiene algo para festejar la llegada de su nieto, ¿eh? Así que le mandamos un fuerte abrazo para vos y para tu señora.

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1: Saludos para Clau, hola, buenos días, dice, así que le mandamos ese saludito ahí para ella.
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1: 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Escuchándote temprano, dice, más luego a trabajar, ¿eh? En la escuela. Bueno, ya se le entrega de las ventas de pastas de la Remedio. Sí, sí, yo compré, ¿eh? Ahí le dio una mano a la sobrina hijada. Así que ahí vamos de a poquito, ¿eh? Sí, sí, sí, sí. Un saludo para mi amigo Cristian también, ¿eh? Hola, muy buen día, querido Sebastián. Saludos desde Marta. Le mandamos el solito para vos.

0: nuestra historia.
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1: Así que les mandamos el saludito, como sea en el Centro Deportivo La Gambeta. A partir de las 11:30 ya se empieza la entrega, ¿eh? 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

Ahí vamos, de poquito, vamos. 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Puedes comer tu asadito, tu pucherito también, algunos bife tranqui, alguna costillita para tirar al horno. 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

bien, seguimos entonces. 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

0: Bueno, le vamos a mandar el saludo para mi amigo Eduardo. También hay para el Piratón, que parece que está de Franco.
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0: A la empresa Corradina, ahí le mandamos el saludito. Bueno, tenemos información, no de Almafuerte, ¿no? Pero de un accidente, que ocurrió en Corralito, accidente de tránsito y aprehensión, ¿eh? Bueno, a las 6 horas, en ruta provincial S-253, kilómetro 64, se produjo la colisión entre un automóvil marca Ford Fiesta, conducido por un joven de 21 años de edad, oriundo de Despeñaderos, acompañado por dos hombres de 18 y 34 años de edad, y una camioneta marca Volkswagen, conducido por un hombre de 64 años, acompañado de otro individuo de 34 años de edad. Como consecuencia del siniestro, se registraron daños materiales y lesiones de carácter leve en los ocupantes del vehículo marca Ford Fiesta, en razón de que presentaban un importante halitosis alcohólica y admitieron también haber bebido. Así que bueno, mira vos, ¿no? Quedó destruido el Amarok, ¿eh? De punta a punta del lado del conductor. Desde cuando comienzan las luces hasta la puerta, ¿eh?
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0: Así que por lo que parece, o se durmieron o algo le pasó al Ford Focus, ¿no? La gente de Despeñadero se fue contra el Amarok. Y tuvieron suerte porque quedó bastante destruido también. Bueno, ya lo vamos a actualizar la información también entonces en nuestras redes.
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0: Para que vean también la foto.

Bueno, ya también, otra vez Euge Quevedo lo hizo, junto con Arjona. Un recuerdo que voy a llevar en mi corazón por siempre, dice, lo... En su Instagram, pero esta vez en Córdoba, junto a esta gran, increíble artista, Ricardo Arjona. Dice, no tengo palabras, muchísimas gracias. Me guardo en el corazón sus gritos, eso no tiene precio. Así que bueno, ahí estamos, Euge Quevedo. De nuevo, estuve en Buenos Aires, ahora estuve en Córdoba. Porque se presentó ayer y hoy también se presenta Arjona.

Pero vamos a seguir con el loco Amato, así lo sorprendemos ahí para mi amigo Marito y para Romy también que está presente. Nos vamos a seguir con algo del loco Amato, ya estamos con los numeritos de la quiniela.

0: Hola Seba, buenos días, buenos días. Bueno, quería saludar muy especialmente hoy a mi tío Lalo y mi tía Lila, que fueron abuelos. Muchas felicitaciones para Lucas y para Steffi. Y bienvenido al hincha River Ramiro.
1: Levantamos el saludito entonces ahí para Mabel. Saludos para todas las chicas de la Pero C.
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1: Bueno, ya entonces 17 minutos de las 9. Ya estamos con los números, ¿eh? Ya estamos con los números de la quiniela.

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1: Bueno, ahí vamos. Entonces vamos a ir con los numeritos de la quiniela. Quiniela de la Ciudad Nacional Nocturna, primera, el 6180-6180. El segundo, el 1751. El tercero, el 2992. El cuarto, el 7119. Y el quinto, el 6176. Vamos con quiniela de Buenos Aires Nocturna, primera, el 9084-9084. El segundo, el 3262. El tercero, 4908. El cuarto, el 1445. Y el quinto, el 8447. Vamos con quiniela de Córdoba Nocturna, primera, el 8650-8650. El segundo, el 4936. El tercero, el 0278. El cuarto, el 3333. Y el quinto, el 5314. Vamos con quiniela de Santa Fe Nocturna, primera, el 8905-8905. El segundo, el 6828, el tercero el 6829, el cuarto el 2713 y el quinto el 1545. Vamos con quiniela de Entre Ríos Nocturna, primera el 2429, el segundo el 9583, el tercero el 2314, el cuarto el 3584 y el quinto el 6293.

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Después de los días vamos a estar también con el bloque de cumbia. Buen día, hermano. 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

0: 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Hola, Seba, buenos días. Aquí estamos, ya full con la radio. Si puede ser algún temita de sabroso. Bueno, ¿cuántos temas? Este era un temazo también. Ahí vamos, el temita de sabroso, un pacto, ¿eh?
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0: Es un CD especial, con todos los temas.
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0: Sentencia, también otro de los temitas de sabroso.

Bueno, vamos a ir entonces con las noticias más importantes. Daniel Passerini, no va a haber más cuidacoches en Córdoba capital. El intendente de la capital de Córdoba, el funcionario celebró la sanción con la...

Bueno, ella también la parte de sucesos, violencia, bueno, el lenguaje de las balas, en 5 días se ejecutó de un tiro, un vecino y valió a otros 12 en calles en Córdoba.

Bueno, como dijimos hace un ratito, nueva ordenanza de naranjitas. La única certeza es que los cordobeses vamos a pagar 160%

Ya por aquí también otra de las novedades. Bueno, hallaron asesinado a Benjamín Serra. Tenía 19 años y hay un menor demorado. Policía acudieron a un llamado del 911 y contrataron el hallazgo. Interviene Fiscalía de Violencia Altamente. Lesiva. En la noche del jueves, se contactó con la desaparición de Benjamín Serra, el joven de 19 años buscado intensamente en la zona de Granadero Baigorria, cuando fue encontrado su cuerpo sin vida, con signos de violencia compatibles con un asesinato. En el área del momento de celulosa, también según nos informaron, un llamado ingresó al 911, alertando sobre la posible presencia de un cuerpo en el sector mencionado. Personal policial se dirigió al lugar y contactó la situación, donde inmediato avisó a Fiscalía.

Bueno, en tragedia en Córdoba, una nena de 5 años murió aplastada por un portón, mientras su madre sacaba el auto de la cochera, una de las hojas se golpeó a la menor. Ocurrió en barrio Altos de Vélez Arfiel. Según la parte policial, el jueves pasado a las 20 horas una mujer se encontraba sacando su vehículo de la cochera de su vivienda, ubicada en Cachauta, al de 3563. Cuando al cerrar el portón, una de las hojas de hierro se desprendió y cayó sobre la hija menor de edad, quien se encontraba a un costado. Inmediatamente, personal policial trasladó a la menor junto a sus familiares en el móvil hasta la clínica Vélez Arfiel. Al arribar, la niña fue asistida en primera instancia en el Jogwell Room, donde los médicos diagnosticaron traumatismo de cráneo grave, con sangrado interno y también sangrado masivo en la zona abdominal, quedando en estado crítico. Pese a una intervención quirúrgica de urgencia, la menor falleció minutos después.

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0: Así que le mandamos el saludito para Lau.
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Bueno, vamos a seguir con el bloque de cumbia. 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Suena Dalila, arrancamos con el bloque de cumbia.

en segundo lugar esta siguiente canción, la canté en el Rex, que también los tres fueron una locura. Y del Rex a acá pasaron 7 meses, o sea, algo que yo no lo puedo creer, sinceramente. Así que muchas gracias, mi gente. Capaz que con mis palabras parezco un poco cargoso, pero la única forma de agradecerles a ustedes es a través de mis canciones y a través de mis palabras. Los amo y gracias por estar siempre.

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0: Bueno, ya hemos con el bloque de cumbia.
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0: O sea, 44 minutos de las 10 de la mañana.
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0: Pasamos el bloque de cumbia que usamos por la gente de Mercadito de las Chulas.
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0: Bueno, tenemos una temperatura de 13 grados, la humedad del 64%, los vientos corren a 14 kilómetros.

Bueno, también, ahí justo estuvimos hablando con mi amigo Eduardo. Bueno, que estaba haciendo un trabajito, están haciendo un trabajito en el cementerio. Y bueno, siempre lo que es el camino del cementerio, ¿no? La gente de la municipalidad trabajando. Pero bueno, ahí habían dejado. Hace dos días dice que va él, a dejar la basura. Dios, que duele por todo. Mejor dicho, que iba a trabajar. No, que iba a trabajar. A ver el trabajo que estaban haciendo la gente ahí, de un familiar en el cementerio. Y bueno, hay basura que la tiraron entre la tarde y noche. Es una eternidad. Ahí lo manda la fotito. A ver si la acercamos un poquito más. Bueno, son bolsas, bolsas como que, ¿quién dice con mugre, con basura? Bueno, y nos comentaba muy enojado, que hay que ser un poquito más limpio. En donde también a través de las redes sociales, una persona, de aquí, de Alma Fuerte, también donde no pasaba fotos, y bueno, ya también involucrabas a los chicos que juntaban la basura, que estaban descansando. Me parece que también son humanos los chicos y también tienen derecho a descansar. Y bueno, la basura que se tira también, en el camino, como quien dice, al cementerio. Cuando pasas la vía del tren, siempre, mirá que yo anduve corriendo por todos esos lados y siempre había mugre. Así que espero que

0: ser un poquito más limpios. Recuerden también que ya se viene el rally, el 30 y el 31. Entonces se actora ahí, para que lo tengan en cuenta.
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0: Bueno, ya te tiramos en la hora también porque ya la tenemos, Sí, sí, saludos, gracias a mi amigo Paolo. De 16 a 18 y 15 va a ser el Super Prime. En lo que va a ser, ahí en donde se va, donde se corría las 6 horas, Entonces sector de la cancha de Pato a mano. Como quien dice, como viene usted para el pueblo, para acá, ¿no? Así que ahí va entonces el sábado a las 6, este va a estar lindo. El 30 y el 31, el 30 sábado. El Super Prime va a ser entonces de 16 a 18 y 15.

0: Alma Fuerte, bueno, Cooperativa de Servicio Público Alma Fuerte Limitada informa en la apertura de una búsqueda laboral orientada a la incorporación de agentes de servicios sociales. La convocatoria está dirigida a personas comprometidas con vocación de servicio y también capacidad para desempeñarse en lo que es contextos sensibles, brindado a una atención profesional, humana y también responsable. Requisitos: técnico superior de emergencia extrahospitalarias, rescate enfermero profesional o auxiliar de enfermería, matrícula profesional vigente, residir en Almafuerte, licencia de conducir vigente también. La persona interesada podrá dejar su currículo, como siempre, rrhh@copal.com. Para participar del proceso de selección.
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0: 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Así que bueno, está hace tiempo entonces.
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0: Ya también vamos a estar tirándolo a través de la

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Déjate buscar también, parlantes, la bocina para que suene espectacular.

Vamos. Levantamos el solito entonces ahí para el Tato. Saludos para mi amigo Nico. Sí, porque si quieres que suene tu vehículo, no te olvides, no te olvides. Toda esta música y mucho más también lo vas a poder escuchar en tu vehículo.

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Así que vamos de a poquito, ¿eh? 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
1: así que bueno, vamos a ir de poquito ahí. 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
1: La viola se hace escuchar en todo el país. Lo canta Jorge. Viene con el estilo banda registrada. De esta manera.

Bueno, ahí vamos de poquito entonces. 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

casa están viendo algo del toro también, tu misterio, alguien. Vamos a seguir con todo. Los pedidos, toda la música que la gente pide al 15 32 30 02.

Ey, fíjate, gordo. Negro. Fíjate el dúo ese. Ahora, ¿sabe qué? Es detalle. Ahora quiere que. O sea, mirá lo que hace para que no salga campeón River. Quiere que salga campeón el Flaco Di María o Belgrano de Córdoba. Mirá, un hincha de Talleres que diga eso.

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2: Bueno, ahí vamos entonces ya, 39 minutos de las 11.
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2: Ahí vamos, día a poquito, con nuestros apuntes.

Bueno, vamos por aquí donde estaba. Se lo sabe también para mi amigo Juan Carlos. Buen día, amigo, ¿cómo andás? Se puede ser un temita, dice, loco, dice, tu forma de ser por sabroso. Gracias, que tengas un excelente viernes. Acá estamos, activo, dice. Hemos hecho una pausita para tomar unos verdes con la patrona, y después seguir, dice, falta rato todavía. Claro, se viene el fin de semana, de los ricos sándwiches de la Pacha. Así que bueno, ahí vamos, de poquito, saludamos. El amigo Juan Carlos para su señora también, Sí, las hamburguesas, los sándwiches de migas, escúchame, de milanesas, Próximamente, sí, los sándwiches de migas también, de la Pacha. Dices que no tengo acá. Así que les mandamos el saludito ahí para ellos. Que le doy de todo, que estoy... Para Vale también, hola, nos puedes pasar un Lozano para empezar el fin. Le dice, bueno, ya vamos a estar, saludos para

Y bueno, vamos a venir, vamos a poner ahí el feliz cumple. Así que ya lo van a poder grabar, así que vamos a seguir, vamos Gaby. Vamos a poner el feliz cumple.

0: Pero por supuesto, ahí, ¿eh? Entonces le mandamos el saludito. Dice, quiero saludar a mi princesa de Mendoza, que hoy cumple 13 años, ¿eh? Decirle que la tía Gaby la ama mucho y que la extraña, ¿eh? Que sea muy, pero muy feliz, te amo, Dulce Regina, ¿eh?
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0: Así que bueno, ahí para Regi. Feliz cumple, entonces.
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0: Para la gente de Mendoza, ahí le ponemos también el cumpleaños de Córdoba. Así que le mandamos el saludo para Regi, ¿eh? Que está cumpliendo 13 años desde Córdoba, Mendoza.
1: Que los cumpla,
0: un feliz cumple, que la pase espectacular.

0: Bueno, por aquí dice mi amigo Juan Carlos, mirá, dice, hace ni 5 minutos que dijiste de los sándwiches de migas, ya me llegaron 2 WhatsApp preguntando a cuándo la docena. No, me confundí, no, los ricos sándwiches de milanesas y de hamburguesas, ¿eh?
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0: Así que bueno, puede ser otra opción también, ¿eh? Para tus cumpleaños, para tu casa, para tu comercio. Encima si le pones esa mayonesa casera que le ponen a los ricos sándwiches de milanesa, papá, ¿eh? Jamón, quesito, ¡oh! Un rico Carlito, ¿eh? Carly Pacha le vamos a poner.

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Bueno, vamos a continuar entonces con nuestros auspiciantes también. 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Vamos de a poquito, vamos con todos los saluditos. ¿Qué más tenemos por aquí? 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Bueno, por aquí algunos de los saluditos para mi amigo Víctor. Vamos a estar escuchando el audio. Algo de Uriel Lozano para las chicas, ya va a estar saliendo.

Bueno, vamos a mandarle saludos también ahí para la empresa Julito Reynoso, la hermano Fútbol, Julito Construcciones, con Chapa, César, Nico, Esteban y yo, al mando enganchado, dice, un temita de la 21. Bueno, le mandamos el saludito para Julito. Hola, mi hermano, pasemos un temita, dice, bueno, en la empresa El Látigo.

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Bueno, sí, a Construcciones, le mandamos el saludito a los chicos. Ahí, hola, sí, buen día. Pasate algún temito de Horacio Guaraní por su cumple. Claro, un 15 de mayo de 1925 nació.

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1: ¿Y qué es lo que suena?
0: ¡Adelante! Así que le mandamos un saludito.

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0: 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Así que recordá entonces, Feria Artesanal de Emprendedores, el viernes 15 hoy, Hasta ya están las chicas ubicadas ahí, de 11 a 19.

0: Bueno, ya también tenemos la programación de la fe de la primera, de la fecha 14, en donde Atlético Talleres juega con Belgrano Fútbol Club, domingo.
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0: A las 16:15, ya también para el domingo, Deportivo Independiente con Deportivo Huracán, Atlético Independiente de Hernando, de local lo hace con Atlético Río Tercero, al Agrario de Corralito de local, al mismo horario lo hace con Atlético Estudiantes, Deportivo Belgrano. El mismo horario juega de local con Recreativo El Herense, Deportivo 9 de Julio con Atlético Huracán de las Isletillas, lo que es Atlético Ascasubi lo hace con Vecinos Unidos, y Sociedad Villa General Belgrano lo hace con el Atlético Almafuerte, todo el mismo horario,

0: Vamos a arrancar con el bloque folclórico, ¿eh? Ya faltan 15 minutitos para que nos vayamos. Bueno, para mi amigo, ¿por aquí pasaba? ¿Dónde estaba? Mi amigo Víctor, que quería escuchar algo, Sebastián, te paso,
1: ¿eh?
0: Arrancamos con uno de los temas retro de Horacio Guaraní.

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0: Bueno, ya son las 13, las 13 horas. Vamos a seguir combinando con el bloque folclórico. Con el día del cumpleaños de Horacio Guaraní. Ahí le mandamos saludos a la empresa Chía. Fuerte abrazo a los chicos, también para mi amigo Cristian. De mazo, dice, por acá, de sobremesa, hoy sopa y milanesa, eso, de pollo, ¿eh?
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0: A la Grey también, le mandamos el saludito. Hola, sí, me quiero mandarle saludito a Walter, con un temito de los manceros. Saludos para mi amigo Walter, el hincha River. Saludos para Grey también, ¿eh? Para la familia Gallo.
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0: Hamburguesa casera, mi amigo Walter, le mandamos el saludito.
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0: Bueno, vamos a ir con las noticias más importantes antes de irnos.
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0: En la parte del mundo es Roberto Sánchez, el candidato peruano, que desafía con su sombrero campesino.
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0: En la parte de la música, Ángela Leyva con De la Planta, entrenaron en mi eterno rencor. Lo vamos a estar poniendo en el programa de la tarde, ¿eh?

0: Bueno, y vamos de poquito de poquito.
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0: Ya también, aparte del deporte, Rodrigo del Pau habla sobre un posible regreso a Racing, y su preparación para el Mundial.
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0: Mileu se reunió con Adorni, en Olivos, para repasar la gestión.

0: Bueno, en la parte de sociedad detienen a un argentino en Bolivia, por trata de persona.
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0: Entre ellas una menor, River y Rosario Central, un nuevo duelo por la final del torneo.

Bueno, llegaron más Fixture, dice, ¿eh? 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

0: Así que agradecerles también, siempre a la gente que está a través de la frecuencia, la 107.7. Estamos a través también de, bueno, el Instagram, estamos a través del Facebook. Y si no se quiere escuchar también a través del internet, es FMFRA, la 107.7. Bajar la aplicación, A toda la gente de la municipalidad, a la gente de la cooperativa, a cada vecino de Alma Fuerte, a todos los talleres. Y es cada rinconcito donde está siempre la 107.7, Nos vamos a ir despidiendo. Buen provecho para todos. Así que bueno, mañana, el lunes. Sí, el lunes vamos a volver con mucho más fiestas populares. Y por la tarde, no te olvides que en un ratito nomás, a las 14 está Pani con mensajes en la radio hasta las 17. Y nosotros arrancamos de las 17 hasta las 19 haciendo ritmo de la tarde. Bueno, mi amigo Julito quiere que nos vayamos con un recitado el domingo de un jinete del el Papa Cruz. Vamos a poner. Nos vamos con un recitado, gente. El lunes nos vemos, gracias por todo, chao.
1: 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Después basto y encimera lo decora al festival. La tarde es primaveral, todos pusieron fervor y nombra el animador los 5 de la final. 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

0: veterano, pero le metió una mano y el uno sacó el primero. 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No hay motivo para lamento, le fue bien en la jornada, él no le afloja por nada, solo quiere sacar pingo y piensa, el otro domingo, ¿a dónde habrá jineteada?
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0: Pepa Brizuela, amigos. Muchas gracias.
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0: De la hora 14 en todo el país, muy pero muy buenas tardes. Aquí estamos comenzando una edición más por FM Fonola 107.7 del dial para el mundo a través de internet. Con esto que dimos en llamar, que es un clásico en la tarde de nuestra ciudad, mensajes en la radio.
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0: ¿Quién te va a acompañar? Como siempre, mi nombre es Gustavo Panigol Panichelli. Vamos a estar hasta la hora 17, 3 horas con excelente música, información, curiosidades, clásicos de la música popular cordobesa. Pero como siempre lo decimos, como siempre lo reiteramos, antes.

Y comenzamos musicalmente este programa de día viernes 15 de mayo. Sí, es San Viernes. Y el cuerpo lo sabe, ¿eh? Lo que sonaba era la barra y qué tal si funciona. Ya enseguida nomás los datos del tiempo, datos actuales, pronóstico extendido para el fin de semana, los sorteos de la quiniela que presenta Mercadito Piro, el mercadito de tu barrio, el sorteo matutino de la hora 15, más toda la info como lo tenemos acostumbrado. Excelente música y toda, pero toda la actualidad. Bueno, ¿quién te va a acompañar? Como siempre, mi nombre es Gustavo El Panigol Panicelli. Es lo que hay, ¿eh? Peor es nada. Vamos a estar también con toda la información, porque se viene una nueva fecha del fútbol de la liga el próximo día domingo. Estaremos con la transmisión, por supuesto, aquí en FM Fonola, junto a Corazón Deportivo y Alma Deportiva, ¿eh? Partido que vas a tener en cancha de Atlético. Va a jugar de local Sportivo Belgrano ante el NEC, lo que vaya ocurriendo en Villa General Belgrano, porque el social de Villa Belgrano recibe al Atlético Alma Fuerte, con Juan Bueno y con Néstor La Vaquita Valle como técnicos, por lo menos hasta el final de la apertura. Bueno, 15-69-57-61 en la línea para que te comuniques con nosotros, así que llámanos, envíanos algún WhatsApp, mensajito de texto pidiendo algún tema musical, algún saludito, que anotás también para los sorteos. Nos podés enviar algún audio y formar parte de tu radio. 15-69-57-61. Vamos, que está totalmente prohibido dormir la siesta. Bueno, basta de palabra, che. Vamos a compartir la música. Vamos con el Moreno Jean Carlos haciendo Por Última Vez.

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Bueno, ahí estaba la música con la Mona Jiménez haciendo tú, lo que pasaba por aquí en esta tarde de viernes. Hasta la hora 17, como siempre, nosotros somos tu compañía. Nos podés enviar algún mensajito, 1569-5760. 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

Y vamos a buscar los datos del tiempo en Almafuerte y alrededores, los datos actuales y también el pronóstico extendido. 16 grados 6, la temperatura cielo parcialmente nublado, la humedad del 38%, la presión 977.2 hectopascal, el viento norte a 26 kilómetros la hora. La máxima para hoy está prevista en 21 grados. 16 grados 6 es la temperatura actual, ¿no? Para la tarde cielo parcialmente nublado, viento del sector norte. Mañana sábado mínima 7, máxima 19. Cielo nublado con lluvias aisladas, es decir, va a estar inestable. El domingo cielo nublado, mínima 6, máxima de 13. Y el lunes, para arrancar la semana, mínima de 5, máxima de 14, con cielo despejado. Y bueno, temperaturas mínimas que van a estar rondando los 5 grados para el fin de semana y para el arranque también de la semana próxima.

hasta la hora 17. 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

Bueno, che, avanzamos preparando otra vez la música. Llegan los chicos de Desacatados, haciendo el amigo. Ahí estabas tú, ¿eh? Ahí está la música aquí en la tarde de viernes, ¿eh?

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3: Bueno, chingüe, guancha.

0: Bueno, ahí estaba la conga haciendo un buen perdedor, esto que fue grabado en vivo en Uruguay, lo que pasaba por aquí,
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0: Bueno, saludito para Emma, Pame, Iris. Ya la vamos a poner un tramita que le gusta a Emita el Poposao, Los mensajitos. Llegan a través de 15-69-57-61. También nuestro amigo Ale. Dice hola, Panigol. Hincha de River, nuestro amigo Ale, ¿Qué dice Ale? Sí, Bueno, poné algo de Sebastián, el monstruo, dale, papá. Como siempre, alguna vez podemos cambiar.

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1: Qué bueno, los temas del loco. Buenísimo.
0: Loco.
1: Poneme un temito de loconga. Gracias.
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0: Como recién sale un tema de la conga.
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1: Lo cantaba la conga, pero creía que el tema del loco Amato. Pero bueno, me quedo esperando un temita.
0: ¿Con qué desayunaste, Olga, hoy? ¿Con qué desayunaste?
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1: Che, vos tenés que cambiar, empezar poniendo temas, no de la mona, otro tema.
0: No le gusta la mona, Vaguita, ¿eh? Bueno, ya preparamos algo también de la conga, ¿eh? Para otro hincha River, ¿eh? Para Vaguita, la hincha número uno de River, aquí era el más fuerte, ¿eh?

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1: ¡El aplauso fuerte ya!
0: Bueno, vamos con la información. Esto se conoció ayer. La inflación de abril fue del 2.6%, si bien bajó con respecto al mes pasado. En marzo había sido del 3.4%, sigue siendo una inflación elevada en nuestro país. Bueno, ¿cuánto aumentaron alimentos y bebidas? El indicador más sensible. La inflación en abril fue del 2.6%, de acuerdo a lo informado ayer jueves por el Instituto Nacional de Estadística y Censo, el INDEC, dato que implicó una desaceleración de 0.8% respecto del 3.4% de marzo. De esta manera, el indicador cortó la tendencia alcista que exhibía desde hace 10 meses. En abril de 2025, la inflación había sido del 2.8% y en mayo de ese mismo año bajó al 1.5%. Esto del año pasado, ¿no? Por eso decimos que sigue muy elevada la inflación en nuestro país. Pese a que la gente no tiene para comprar, sigue habiendo inflación. Eso es lo que más preocupa, ¿no? Bueno, el menor indicador mensual que tuvo la gestión de Javier Milei desde que asumió en diciembre de 2023 fue justamente en mayo del año pasado, llegando al 1.5%. La inflación interanual más baja del gobierno de Milei fue la de octubre de 2025, cuando fue del 31.3%, el nivel más bajo desde 2017, cuando era presidente Mauricio Macri, y había sido del 24.8%. En lo que va del 2026, la inflación acumula una suba del 12.3%. ¿no? Si uno lo proyecta en estos primeros 5 meses, otra vez la inflación va a estar por encima, ¿no?, del 30% anual, ¿no? Proyectado, digo, con respecto a los 4 primeros meses, ¿no? Estamos hablando inclusive que podría llegar, si la inflación se mantiene en estos niveles, podría rondar el 40% anual, ¿no? Bueno, transporte encabezó los aumentos del mes con una suba del 4.4%, impulsada por el alza en combustibles. Educación ocupó el segundo lugar con un incremento del 4.2%, alimentos y bebidas no alcohólicas subieron el 1.5%, y recreación y cultura el 1%, presentaron las menores variaciones a nivel nacional en abril de 2026. En 2025 la inflación, 31.5%, experimentó una reducción de 86.3% respecto a los 117.8% que se había registrado en 2024. El presupuesto 2026 contempla un IPC del 10.1 para el año corriente, un porcentaje que ya ha sido superado, y las mediciones privadas estiman que va a ser del 20%. Bueno, esperaban este año el gobierno de Milei durante todo el año un 10.1%. Bueno, van 4 meses y ya tenemos el 12% de inflación. No sucedió lo que se esperaba por parte del gobierno. Y las consultoras privadas calculan que va a ser el 20. A este ritmo parece que va a ser más cercano al 30. Y continuar este ritmo va a ser más cercano, me parece, al 40. Son datos realmente desalentadores para una economía que está estancada, un poder adquisitivo que cada vez es menor, de compra para los trabajadores. La inflación debería bajar bastante, ¿no? Porque la gente no tiene para comprar, no debería haber prácticamente inflación, pero esto no sucede, lo cual es un combo realmente muy peligroso para la economía del país y para el consumo diario, ¿no?, de los laburantes.

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0: fuerte el aplauso para Damián Cobor.
1: Fuerte el aplauso para el guacho, che.
2: Bueno, me queda algún mensajito más por aquí. Dejá cómo está la música, dice. Está bien, dice. Bueno. Y me queda algo más, un mensajito más por aquí.
3: Bueno, pero es el único tema que me gusta de La Mona, nada más.
2: Ay, la pupera. Bueno, che, vamos a la música. Vamos con este clásico ya de Desacatados, ¿eh?
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2: El Poposao, el tema que le gusta a Emma. Así que vamos complaciendo la música.
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0: Bueno, ahí estamos con este tema de la conga para Olga, tema que grabó la conga y Lucas Hugo en el Gran Rec, ¿no? Fue grabado en vivo, mira.
1: Y eso es lo...
0: Dice otro de los mensajitos de la Pani, ¿cómo está? Pasá, negro viniera, alguien, gracias, feliz viernes, dice Amalia, dale Amalia, ya lo vamos a ir programando. Luego de Sebastián y bueno, ya vamos programando también a Ángel el Negro Viviente.

0: Ligoy, ¿cómo andás? ¿Todo bien vos?
1: Hola, Juan.
0: Terminando la semana, a full. Bueno, me alegro mucho, loco.
1: También.
0: Muy linda música. Bueno, también está ahí desacatado. Para la empresa Fletes, el pirata y ahora.
1: Ah, sí.

Y después cuando pierda Belgrano, ¿qué nombre le van a poner? 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Bueno, vamos con el básquetbol, la Liga Nacional de Básquetbol. Ayer perdió Instituto como local ante Quimsa de Santiago del Estero. Cayó la gloria 78-66. Quimsa puso la serie 2-1. Es el mejor de 5. Hoy, 21 horas, juega Independiente de Oliva ante Gimnasia Comodoro Rivadavia. La serie aquí está en favor del equipo del sur del país, también 2-1. Y mañana, 20-30 horas, Instituto va a jugar el cuarto encuentro como local ante Quimsa. Debe ganar o ganar para forzar un quinto partido. Lo mismo que Independiente de Oliva, que hoy tiene que ganar o ganar para forzar el quinto partido. Esto por la Liga Nacional de Básquetbol.

Hoy en materia de fútbol para ver, 21 horas en la Primera Nacional, en el ascenso, va a jugar Racing de Córdoba ante Central Norte de Salta, abriendo la fecha del ascenso, el Racing de Córdoba, el de Nueva Italia, ante Central Norte de Salta, 21 horas. Recordemos que recién mañana se van a estar jugando en la Liga Profesional Argentina los encuentros de semifinales, uno el sábado y el otro el domingo, ¿no? Bueno, vamos a estar con toda esta info, también con el fútbol de la liga. Todos los partidos van el domingo. Vegano local de Lenense en cancha de Atlético, eso va a jugar este partido. Y el Loro que visita al Social Villa General Vegano, ¿no? Bueno, también ya vamos a estar con toda esta,

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Un saludito también para Nilda, que nos escucha todas las tardes. 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

Dice, ¿por qué no le pone flete los bizcachas? Dice, bueno, van a salir de la cueva, ¿eh? Vamos, ahí va, usted va. Vamos a ver qué pasa, ¿no? Con Argentinos Juniors le toca ver a Córdoba, ¿no?

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Hoy cumplimos con otro de los programas que nos pedía, en este caso, Amalia, quería escuchar a alguien, Ángel el Negro Vila. Vamos con algo de Desacatados, para nuestro amigo Juan. Es el pirata. También vamos a poner La Pupé.

Qué maestro, nuestro amigo Pinin, che. Asadazo, a esta hora, recién lo pusiste. Toda merienda con un asado.

0: recién vengo, recién termino de comer asado. Y clavé un asado en la estufa.
1: Ah, ya terminaste la basura. Vamos a mandar la foto ahora. Ya me manda ahora para que yo no vaya. Porque ya terminaste de comer.
2: ¡Me los parió!

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0: autorizado. Loco, 0022-0022, del segundo al décimo, 7027, 5111, 5625, 8253, 9157, 5767, 1756, 3537 y 7575. Primero, 0022-0022, Buenos Aires Matutina. 0277 0277 del segundo al décimo, 7156 8595 2321 4577 4359 6919 1039 7321 y 8764. Primero, Buenos Aires Matutina, 0277 0277. Y en la Córdoba Matutina, el primer premio, 4.282, 4.282, del segundo al décimo, 6.159, 1.808, 8.619, 2.108, 3.634, 9.510, 9.829, 4.542 y 5.015. El primero, Córdoba Matutina, 4.282, 4.282. Santa Fe Matutina, 4.885, 4.885. Y Entre Ríos Matutina, 5.344, 5.344. Vamos con todos los primeros premios, primeras cabezas de este día viernes. Nacional en la previa, ahora 10.15, el peine, 2.927, 2.927. Buenos Aires Los Cerros, 4.728, 4.728. Córdoba La Cama, 5.204, 5.204. Santa Fe El Borracho, 4.514. Que nadie se me ofenda, 4.514. Entre Ríos El Dinero, numerazo, 0.932 para el amigo Juan, 0.932. Pasamos a la primera que sortea al mediodía, Nacional El Arroyo, 1809, 1809. Buenos Aires Las Flores, 4181, 4181. Córdoba Gente Negra, 4374, 4374. Santa Fe Los Cerros, 0228, 0228. Y Entre Ríos Enamorado, 2693, 2693. Que me contestes, estás con él y eso me... Y vamos a reiterar los primeros premios, primeras cabezas de la matutina, finalizado hace un ratito nada más. Nacional El Loco, 0022-0022. Buenos Aires Pierna de Mujer, 0277-0277. Córdoba La Pelea, 4282-4282. Santa Fe La Linterna, 4885-4885. Y Entre Ríos La Cárcel, 5.344-5344. Tome nota, lápiz y papel. Vamos con los favoritos de mensajes en la radio para los sorteos de hoy, para los sorteos de mañana. Un cheque en blanco a nuestra audiencia. Gran favorito, 0569-0569. La contra, 1957-1957. Enemigo, 0512-0512. El número de la suerte, 1324-1324. Este llega al galope. Y la fija, 2002-2002. Además, Capicúa. Bueno, favorito de mensajes en la radio. 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
0: Vamos, para. Bueno, vamos con más mensajitos. Hola, ¿cómo le va? Nuestro amigo José María. Dice, me gustaría escuchar Dueño de Nada por José Luis Rodríguez. Dale, papá. Ya lo vamos programando.

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1: ¡Qué lindo, Córdoba!
0: Bueno, vamos nuevamente a la música para nuestro amigo Juan, la gente ahí de Fletes el Pirata. No se ve chingón, nos pedía algo de Desacatados.

0: como Gustavito Viejo nomás.
1: Hola, amigazo. Vive el papi y la mami.
2: Es Sinchor, papi.
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0: Popera, la Mona Jiménez con Juan de los Calegares.
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0: Vamos con más programados. Seguida estamos con el Puma José Luis Rodríguez, dueño de nada, que nos pide la gente de JMC para pinturería aérea. Le vamos a preparar algo de.

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0: profesional argentina. Mañana sábado se juega la primera semifinal, torneo apertura, 19:30 horas, River Rosario Central en el Monumental. Recordemos que de haber empate en los 90 reglamentarios se juega un tiempo extra, ¿no? Un alargue de 30 minutos. De persistir la igualdad, se define por finales. Y el domingo, la otra semifinal, hora 17, Argentinos Junior ante Belgrano de Córdoba, ¿eh? Los bichitos colorados y el Pirata Cordobés por un lugar en la final de este torneo apertura, que bueno, se apretó, ¿no?, el calendario, porque se nos viene encima el mundial.
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0: Qué saladita, ¿no?, la figurita del mundial este año, ¿eh?

0: Bueno, vamos con más programados. Vamos cumpliendo con lo que Esteban solicitando a través del 15-69-57-61. El Puma José Luis Rodríguez siendo Dueño de Nada.
1: Adelante, Gustavo, te estamos escuchando.
2: No soy.

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Ya vamos con algo también desacatado para la gente de Pinturería Eliana. 21 minutos ya de la hora 16. Estamos en esta última hora, en esta tarde de viernes, sí, San Viernes. Aquí en Mensajes en la Radio por la 107.7 FM Fono, ¿no? El domingo estamos con la transmisión del fútbol, ahí te contamos todo. 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

Bueno, vamos a estar el domingo con el fútbol aquí en FM Fonola, Corazón Deportivo y Alma Deportiva, con los encuentros de los equipos de Alma Fuerte, Sportivo Belgrano, 16:15 horas en primera división, con arbitraje de Germán Luna. Recibe el Recreativo Lenense en cancha del Loro, en cancha de Atlético, va a ser local Sportivo Belgrano. Y Atlético Alma Fuerte va a visitar al Social Villa General Belgrano con arbitraje de Agustín Villafañe, también hora 16:15 en primera división. El Loro, que tendrá en la dirección técnica la dupla Juan Bueno y Néstor el Vaquita Valles, que van a estar hasta finalizado el torneo de apertura. Quedan 3 fechas y tendrán que conducir al Loro en estas últimas jornadas. Por ahí, si los resultados acompañan, podrán, por qué no, ser a través de la comisión directiva elegidos para el clausura. Por lo pronto, comentaban que se están haciendo algunas tratativas con algunos de los técnicos para el clausura. Uno de los que suena más fuerte es el de Nelson el Pampa Rosa. 14:30 en reserva, 16:15 en primera división. El domingo Belgrano ante el Lenense, el último campeón de la liga. Y el Social Villa Belgrano recibiendo al Atlético Alma Fuerte. El resto, todos, hora 16:15, Talleres de Berrotarán, Belgrano Fútbol Club de Berrotarán, el clásico de Berrotarán, del sur de la región. En Río Tercero, Deportivo Independiente recibe al Deportivo Huracán de Tancacha. En Hernando, Independiente, Hernando ante Atlético Río Tercero. Agrario de Corralito ante Estudiantes de Hernando. Sportivo 9 de Julio ante Huracán Las Isletillas. Y Atlético Ascasubi ante Vecinos Unidos, la fecha 14 del torneo apertura del fútbol de la liga. Simplemente agregar que en la tabla de posiciones el líder es Belgrano de Berrotarán con 28, Huracán de Tancacha 27, Agrario 26. Estos tres ya tienen su lugar asegurado, claro, está, restan 3 partidos y el orden, ¿no? Atlético Río Tercero 24, muy cerca de la clasificación. Deportivo Independiente 19, 9 de Julio 18, Estudiante Hernando 17. Hasta ahí, ahora los 7 que estarían clasificando a cuarto de final. Vecinos Unidos 17, Independiente Hernando 15, Acasubi 14, Talleres, Lenense, Social Villa Belgrano y Sportivo Belgrano suman 12. Atlético Alma Fuerte 11. Y el último lugar para Huracán Las Isletillas con 7 unidades. Todavía no ganado. Este equipo que está debutando en la visionada del fútbol de la liga. Bien, para agregar, nos restaría lo que es el fútbol infanto juvenil, que va a ir el día sábado. Vamos a ir repasando los rivales de los equipos del Mosquera.

Bueno, por la zona, fecha 5, el Atlético Lo Fuerte recibe a Ucisa de San Agustín. Tienen todas las categorías oficiales, es decir, intermedia 2016-2015 y cancha grande 2014-2013, sub-15 y sub-17. Y Sportivo Belgrano está en la zona B, fecha 5. En este caso Celeste visita al Agrario de Corralito en sub-15 y en sub-17. Van a jugar un amistoso en 2014 y partido oficial en intermedia en 2015.

0: Senior, Sportivo Belgrano enfrenta al Deportivo Biblioteca Villa del Dique, hora 17 del sábado. Se va a jugar en Villa Ciudad Parque. Allí se va a jugar el fútbol senior. Y justamente el local, Calahuala de Villa Ciudad Parque, recibe Atlético Mano Fuerte, hora 18:15 del sábado en el fútbol senior, ¿no? Para la categoría para mayores de 35 años.
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0: 28 minutos ya a la hora 16. 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

0: Pinturería Eliana, vamos con un tema de Desacatados. ¿Cómo dormiste?
1: Temita nuevo.
2: Qué buena música.

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1: No es así. La gente la escuchó a Panichelli gracias a mí.
2: La Olga Palma. 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

Bueno, así pasaban la conga haciendo El Amor es Ciego. Ya 15 minutos nos separan de la hora 17, última parte del programa de este día viernes, ¿eh? 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

horas en la ciudad de Jesús María, tras permanecer internada en estado crítico desde la tarde de ayer, informaron fuentes policiales y medios locales. Angelina Espinosa, la joven estudiante, falleció como consecuencia de las lesiones sufridas durante un accidente escolar. El trágico hecho ocurrió cuando un arco de fútbol cedió y cayó directamente sobre ella, informó FM Totoral. El dramático episodio tuvo lugar en el patio del colegio secundario IPEN 294. Según la información trascendida, la menor se encontraba jugando en su horario de descanso y se colgó de la estructura metálica antes de que se desplomara. El arco cayó pesadamente sobre su vientre, provocándole lesiones internas. Fue trasladada por su padrastro a la clínica Jesús María. El jueves a las 16 se le diagnosticó un traumatismo cerrado de abdomen. Se constataron lesiones en el hígado. Y cuando se la preparaba para una cirugía a las 2 de la madrugada del viernes, padeció por un shock hipovolémico y paro cardiorrespiratorio, según consta en el certificado médico de defunción. Más tragedias en Córdoba. Una niña murió en la noche del jueves 14 de mayo al caérsele encima un portón de hierro cuando su mamá sacaba el auto del garage en barrio Altos de Vélez Arfiel de la ciudad de Córdoba, según informaron fuentes policial. El horroroso hecho sucedió cerca de las 19, cuando la madre de la niña estaba retirando el auto de la casa en Cacheuta al 3500, y al cerrar el portón, una de las hojas de hierro cayó sobre su hija, que se encontraba en un costado. Luego de ser intervenida quirúrgicamente, falleció. El caso de la pequeña de Altos de Vélez Arfiel se suma a otros luctuosos hechos ocurridos en la provincia durante esta semana, ¿no? En la ciudad de Cosquín. Se encuentra sumida en el dolor tras la muerte de una niña de 4 años ocurrida el miércoles 13 de mayo, cuando fue atacada por un perro mestizo en un terreno baldío cercano a su hogar. Era una niña hermosa que estaba casi siempre solita en la vereda. Muchas veces los vecinos teníamos que llevársela a la madre porque la encontrábamos a una cuadra de su casa, relató con crudeza uno de los residentes de la zona. La investigación busca también determinar por qué, ante tales antecedentes y las advertencia de la comunidad, no se tomaron medidas de protección más severas que pudieran haber evitado que la niña terminara sola en el baldío donde fue atacada. Por su parte, el otro hecho doloroso, una chica de 12 años se encuentra internada en estado crítico en el hospital infantil tras ser atropellada por un auto a la salida del colegio Jorge Ábalos en barrio Guiñazú de la capital provincial. La adolescente, que cursa el primer año de nivel secundario, fue vestida entre las 17:30 y las 18 cuando salía de la escuela. Según testigos presenciales, un Fiat Cronos gris conducido por un hombre de 51 años circulaba a elevada velocidad y arrastró a la menor aproximadamente 50 metros tras el impacto. También se produjo el fallecimiento de una beba en Altagracia que se broncoaspiró, y otra niña de 3 años en un incendio que ocurrió en Salsipuedes. Estos hechos trágicos, lamentables, con jóvenes y niños en estas tragedias, ¿no?

horroroso. Bueno, 11 minutos para la hora 17. 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

con algo de Loco Amato, uno de los últimos temas que ha grabado Cristian Loco Amato, y ya entramos al final del programa. Arrepentida se llama esto. Aquí está el Loco Amato.

0: Vamos, antes de irnos, a repasar, por supuesto, más información. Tiene que ver con los mercados. El precio del dólar esta semana cerró hoy el dólar oficial a 1.420 pesos y el dólar blue a 1.415 pesos. ¿Sí? Milei se reunió con Adorni en Olivos.
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0: recuerdo que el domingo estamos con el fútbol por aquí, por FM Fonola 107.7 para el mundo a través de internet. También puedes bajar la aplicación, ¿no? Para tenerla en tu celular. Vamos a estar con el fútbol, con los equipos de Alma Fuerte. Hora 15:15, ¿no? Pasadita la hora 15, arrancando junto a Corazón Deportivo y Alma Deportiva. La transmisión del fútbol, Belgrano en cancha de Atlético, ¿eh? Te recordamos, en cancha del Loro, juega de local Sportivo Belgrano con el Enense y Atlético Más Fuerte va a visitar al Social Villa General Belgrano, ¿no? Bueno, la transmisión del fútbol aquí en FM Fono, ¿no? 18 grados 3 décimas la temperatura actual, con cielo parcialmente nublado, la humedad del 33%, la presión 974 hectopascales, viento norte a 23 kilómetros la hora. Estaba previsto una máxima de 21, mañana sábado inestable, con las lluvias se esperan mínima 7, máxima 19, el domingo mínima 6, máxima de 13, con cielo

0: más.
1: Bueno, ahora sí nos vamos. Pegadito llega Seba, sí, Sebastián Gómez, con ritmo de la tarde, aquí en FM Fonola, en el 107.7 del dial. Nosotros, si Dios quiere, nos reencontramos el lunes, hora 14, y el domingo con el fútbol. Aquellos que siguen al fútbol, pasadita la hora 15, ya estaremos con la transmisión de Corazón Deportivo y Alma Deportivo. A quien se despide, mi nombre es Gustavo el Panigol Panicelli. Muchas bendiciones, que cierren de la mejor manera este día viernes y que sea mucho mejor aún el fin de semana. Desacatados y Tuli hacen No Me Vexes para cerrar el programa de hoy, que además esperamos haber sido una grata compañía, ¿no? Que hayamos pasado junto un lindo momento con la magia de la radio. No Me Vexes para el final del programa. Hasta la próxima. Chau, chau.
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2: 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Nacionales.
3: La justicia ordenó al gobierno que garantice el funcionamiento del Banco Nacional de Datos Genéticos. El juez federal Alejo Ramos Padilla le exigió a la jefatura de gabinete que asegure recursos.

0: y servicios esenciales, alertó sobre posibles demoras e interrupciones en pericias vinculadas a causas por apropiación de menores durante la dictadura.
1: Economía.
0: Impulsado por el sector público y el trabajo en casas particulares, el empleo registrado creció en febrero. Los datos de la Secretaría de Trabajo del segundo mes del año arrojan un crecimiento del 0,1% respecto de enero. La encuesta de indicadores laborales EIL de marzo reveló más datos. El gobierno adjudicó dos tramos de la concesión de rutas nacionales.
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hola gente, muy, pero muy buenas tardes. Aquí estamos a través de la sintonía de la 107.7. Haciendo ritmo a la tarde, estamos hasta las 19.

Recuerda 15-32-30-012 para que te comuniques con nosotros. 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

0: tomarme unas cuantas.
1: Bueno, bienvenidos a todos los comercios. Y a toda la gente de todos los barrios, que están con nosotros a través de la sintonía de la FM Forola. A través de los distintos bloques y la música que vos vas a pedir, hacemos el

Ahí vamos, seguir de a poquito con... con algo de qué locura, ¿eh? Vamos, sí, así le ponemos buena música. Tenemos una temperatura de 16 grados, la humedad del 44%. Los vientos corren a 14 kilómetros por hora. Me tomo un par de vasos.

que todo bien.

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Bueno, vamos a ir con algo bueno de información de parte del deporte. El récord histórico que alcanzó Zielinski en la apertura. El ruso llegó a las 100 victorias oficiales en la AFA con Belgrano y se convirtió en el primer entrenador celeste en alcanzar esa marca. Ahora buscará un nuevo triunfo ante Argentino el próximo domingo a las 17 horas para clasificar a la final.

Bueno, y vamos, seguimos con más auspiciantes. 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

0: 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Hola, Sea, ¿cómo estás? Tanto tiempo, me pasás un temito, olvidar de Trula. Gracias. Parecía estaba desaparecido Julito, ¿eh?
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0: Pero sé que usted está contento, ¿eh? Con todo lo que está pasando Belgrano.
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0: Es ante Talleres, como me dijo siempre, ¿eh?
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0: Así que bueno, ahí le mandamos ese saludito también para Alejandrina. 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
3: Ahora ponemos el saludito ahí para Olguita también, ¿eh? Hola, Seba. Se está poniendo boca, dice. Sí, sí, sí. Ponemos un temita de lucro ahí, ¿eh? Bueno, bueno. Va a estar con algo de la conca. ¿Usted dice que se pone frío? Le mandamos el solito ahí para Olguita y hablando de Boca, un fuerte abrazo para Romy. Hola, hola, hola, hola.
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3: Le mandamos el solito a toda la gente que se va aprendiendo de poquito, para Cris también. Si puede ser algo chévere, leña seca, temazo, ¿eh? Así te va a estar saliendo. Bueno, se está yendo el sol, ¿eh? De a poquito, ya. Se pone fresquito cuando se va el sol, ¿eh?

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Saludos para Leo, Rodri.

de Rodri por ahí. 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

0: Bueno, vamos a seguir ya con algo de información de lo que tenemos en la tarde. Bueno, un motociclista chocó contra un guardarray, y murió en el camino del cuadrado. La víctima tenía 41 años y perdió la vida tras impactar contra el guardarray sobre la ruta E98 en jurisdicción de Valle Hermoso. El hecho ocurrió a la altura del kilómetro 6 en jurisdicción del Valle Hermoso, según informaron fuentes policiales. La víctima conducía una motocicleta Kawasaki 650, cilindrada, cuando, por causas que todavía son materiales de investigaciones, terminó despitando violentamente. Tras un llamado de emergencia, personales médicos acudieron rápidamente al lugar, aunque solo pudo constatarse el fallecimiento del conductor. Así que bueno, vamos. Bueno, el impacto generó un importante operativo de seguridad y también peritajes en la zona. Como consecuencia, las autoridades también dispusieron un corte total del tránsito en el sentido de Hermoso, Córdoba.
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0: El Camino del Cuadrado, una de las rutas serranas más utilizadas por motocicleta y turista, vuelve así a quedar marcada por una tragedia vial en las sierras de Cordobesas, ¿sabes?

0: Bueno, ya también la Copa Argentina, bueno, confirma nuevos encuentros, correspondiente a los 16avos de final, con varios partidos programados entre fines de mayo y también principios de junio, en una etapa decisiva, para los equipos que buscan avanzar a uno de los torneos más federales del fútbol argentino. El primer cruce, bueno, se conforma a través del viernes 22 de mayo, cuando Unión de Santa Fe se enfrenta a Independiente de Avellaneda, en el estadio de Marcelo Bielsa de Rosario, uno de los partidos más atractivos de esta instancia por la jerarquía de ambos clubes, el cual, según se informó la agencia Noticias Argentina. Ya para el sábado 30 de mayo, Instituto de Córdoba jugará frente a Lanús, mientras que ese mismo día Gimnasia Esgrima de Jujuy se medirá con Belgrano de Córdoba. Para el domingo 31 de mayo también quedó confirmado el choque entre Racing Club y Defensa y Justicia, aunque tanto horarios como sedes aún restan establecerse. Así que bueno, ya vamos a estar también. Además, San Lorenzo tendrá su compromiso ante Deportivo Riestra el sábado 6 de junio, en otro duelo de alto interés para el fútbol porteño. Con estos encuentros, la Copa Argentina continúa completando un calendario que promete cruces intensos, clásicos regionales y una fuerte expectativa de cara a los octavos de final.
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0: Así que bueno, vamos, seguimos entonces con la info.

0: Bueno, ya Tapia y la mansión de Pilar. Casaciones frenó el traslado de la causa. Casaciones anuló el envío de expediente a Campana y ordenó revisar nuevamente quién debe investigar la causa de que involucra a los dirigentes de la Asociación de Fútbol Argentino.
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0: La investigación por la lujosa mansión de Pilar, valuada en 17 millones de dólares, vinculada a presuntos testaferros de dirigentes de la AFA, volvió a entrar en una nueva etapa de incertidumbre judicial. La Cámara Federal de la Casación Penal anuló el traslado de expediente al Juzgado Federal de Campana y ordenó otro tribunal que defina nuevamente dónde deberá continuar la causa. La decisión representa un nuevo capítulo en una pesquisa que ya pasó por tres juzgados distintos y que tiene bajo la lupa posibles maniobras vinculadas a las autoridades en el en la entidad que preside Claudio El Chiqui Tapia. Por mayoría, los jueces Ángela Ledesma y Javier Carvajo resolvieron hacer lugar al planteo impulsado por la Fiscalía y también dejaron sin efecto la decisión que había tomado la Cámara Federal de San Martín de enviar el expediente al juez federal de Campana, Adrián González Charbain. Ahora será la Cámara Nacional en lo penal económico, la que deberá resolver el conflicto de competencia y también determinar qué juzgado seguiría adelante con la causa en la investigación. La causa se inició tras sospechas de que la sociedad Real Central, vinculada a Luciano Pantano y su madre, Ana Conte, habría adquirido la propiedad actuando como presuntos testaferos de dirigentes del fútbol argentino. En el expediente también aparecen menciones de Tapia y el tesorero de la AFA, Pablo Tobillino, aunque ambos se niegan cualquier vínculo con la propiedad. Bueno, durante uno de los allanamientos ordenados por el juez Daniel Rafec,

Los investigadores encontraron una impactante flota de autos de colección dentro de un galpón del predio, que además se cuenta con helipuerto y también caballería. La resolución de casación no definió aún qué tribunal quedará definitivamente a cargo, pero sí volvió a retrasar el avance de una de las investigaciones sensibles para la conducción de la AFA. En disidencia, el juez Mariano Borinsky, cuestionó también la intervención de la casación y advirtió que la decisión podría generar una demora. Según sostuvo, que se incurrió en lo que es excesivo rigor formal, que conspira contra lo que es la celeridad procesal y una administración eficiente de la justicia. Así que bueno, entonces vamos a ver qué pasa con todo esto. Tapia y la mansión de Pilar, casación frenó el traslado de la causa. Información que va llegando. Ahí estamos. ¿Qué más tenemos por acá? Ya vamos a poner algo el loco Amato para Romy. Para mi amigo Maxi, que seguro trabajando hoy de sereno, le mandamos el saludito.

0: El frío llegó porque apareciste vos, Olguita. Pásale, Sevita, un temita de la Mona, la Loca, para la Olguita, para que se le vaya el frío, para que baile un rato.
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1: Muchísimas gracias.
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Sebas, decirle a Maxi que hay vida después de la mona esa. Hay vida. Decirle que... Vieron que tenés un temita de la conga, más vale, que es más alegre. La mona ya está, ya fue.

0: Sigamos entonces con todo lo nuevo, sí, sigamos con todo lo nuevo.
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0: Lo nuevo de Simón Aguirre, lo nuevo de Simón Aguirre. Corazón sin cara,
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0: Los Herreras, ¿con qué locura? ¿Quién te dijo? Ya, también la Pepa Brizuela y también Córdoba también,
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2: 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Eso es.
0: ¿Qué se siente?
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0: Me sale el nuevo de la banda 21 también, contigo.

0: Ahí estamos de poquito. Bueno, vamos a mandar el saludito entonces también ahí, para mi amigo. Por aquí estaba, para mi amigo Maxi, Bueno, ¿qué más tenemos por aquí? También saludos para mi amigo Cristian, también ahí para Martita.
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0: Hermano, dice, recién vuelvo de hacer un trabajo a domicilio, Estamos tomando mate con mi viejita. Así que le mandamos el saludito también ahí,
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0: para Martita.
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0: gracias. Muchas gracias, Vélez. Nos vemos el 5.
1: Bueno, ya está en parte el deporte, repudiable, Malcorra fue a buscar a Gustavo López a la radio, por sus dichos de la eliminación de Independiente, luego de que el periodista apuntara contra el jugador debió a ciertos sucesos, en el partido ante Central. El futbolista lo esperó en la puerta de la red para increparlo, la línea de tiempo comienza durante el encuentro en Arroyito, cuando el rojo empataba 1-1 con Canalla. Malcorra desperdició una chance y Gustavo López, comentarista en la transmisión oficial del encuentro, comenzó a cuestionar el profesionalismo del futbolista. Días después del encuentro, el periodista expresó en su programa: Malcorra faltaba que festeje con Central. Dice, porque lo vi después en los videos saludando a los jugadores, no en la cancha, pero después con Marco Rubén. A ver, no estoy en el cuerpo, dice de Malcorra, pero me parece que cuando tuvo el único mano a mano de Independiente. En este contexto, y según lo que se pudo reconstruir, Malcorra se presentó en las inmediaciones de la radio de la red, emisora en la que el periodista conduce su programa. El futbolista esperó en su camioneta estacionada en doble fila, y cuando el periodista se retiraba de la radio y estaba por subirse a su auto, apareció para increparlo. Me podés decir que soy un burro, pero nunca que voy para atrás. No sabes la semana que de mierda que pasó mi familia por tu culpa. Hace 3 días que no puedo dormir, le habría dicho el volante en la salida. Mientras que el episodio sucedía sobre la calle Gorriti del barrio de Palermo. La red continuaba en vivo con la emisión del programa conducido por Marcelo Palacio, quien pudo narrar parte de lo acontecido. Bueno, entonces también repudiar entonces, el ex Rosario Central, ahora Independiente.

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Buena información también, que esto sucedió hace un ratito en Río Tercero. Hallaron una granada de mano entre los recibos en Río Tercero. Bueno, este jueves por la tarde, un trabajador de la empresa Cotreco encontró un artefacto aparentemente explosivo mientras realizaba tareas de recolección de residuos en barrio Escuela de Río Tercero. El hecho ocurrió cerca de las 15:20 en calle San Miguel. San Miguel, tras el aviso, intervino personal de división explosivo de la policía que realizó un perímetro de seguridad de 100 metros y también contató que se trataba de una granada de mano con el dispositivo de seguridad activado. Posteriormente, el elemento fue trasladado bajo estrictas medidas de seguridad hasta la planta de residuos sólidos ubicado sobre ruta provincial número 2. Allí también se inspeccionó el vehículo recolector y también la carga con un...

0: Hola, mi loco, ¿cómo estás? Le mandamos el saludo para mi amigo Mike. Hola, mi loco, dice, ¿cómo andás? Un fuerte abrazo para vos.
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0: Así que de poquito vamos a Buenos Aires, a través de los estados, también a través de las redes sociales FM Farol OK del Intern, FM Farol 107.7.
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0: De a poquito te vamos a ir informando todo lo que va a suceder el 30 y el 31, ¿eh? Alma Fuerte se prepara para vivir otra gran fiesta del rally regional, ¿eh? Bueno, la emoción del rally regional vuelve a sentirse en Alma Fuerte, ¿eh? Los próximos 30 y 31 de mayo la ciudad será nuevamente escenario de una de las competencias más esperadas del calendario automovilístico, ¿eh? Provincial, la fecha correspondiente a la tercera jornada del campeonato y tendrá como epicentro

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Y el minuto, minuto y mucho más del chaleco. Maggi, por supuesto, también. De mi amigo Paolo Rodríguez.

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1: Bueno, tenemos una temperatura de... Vamos a ir de nuevo por las dudas. 13 grados, ya bajó 3 grados, ¿eh? La humedad del 53%, los vientos corren a 10 kilómetros por hora.
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1: Ya pasaron 2 minutitos de las 19.
0: Estoy asombrado, si tú le hablas de sabroso, al coro te dicen.
1: No te olvides que estamos como siempre, todo de lunes a viernes, de 17 a 19 horas.

Le mandamos el saludo para mi Julito y sus hermanos en casa, descansando. Ponemos un temita de sabroso viejo. Bueno, nos vamos a ir con ese tema, Te vamos a dejar con Radio Suquía. Y no te olvides que, el domingo, vamos a estar con la transmisión

El domingo 17 de mayo, este domingo, reserva 14:30, primera 16:15. Va a ser en el estadio del Atlético más fuerte, ¿eh? Porque la cancha del Sportivo de Belgrano está sembrada. Así que lo va a hacer de local en la cancha del Atlético. El Sportivo Belgrano lo hace con Recreativo El Herense. Y nosotros vamos a estar con la transmisión, ¿eh?, de Corazón Deportivo y Alma Deportiva. Con las entrevistas y mucho más, el resumen. Para que sepas también, ¿eh? Así que bueno, gente, nos vamos a ir despidiendo como siempre. Agradecerle a toda la gente que se prende también

a todos los auspiciantes por la tarde y por la mañana también, ¿eh? Sí, hacemos a la siesta pan y también hacemos mensajes en la radio.

Nos vamos a ir con algo de sabroso hoy para mi amigo Julito. Espero que tenga un excelente fin de semana, mi amigo. Seguro que mañana trabaja. Nos vamos a ir con algo de sabroso. El lunes volvemos con mucho más ritmo de la tarde. Buen fin de... Abríguense porque se viene el frío. Chao, gracias.

0: con el otro lo esperado y terminó saliendo un partido chato 0-0. Vamos a ver con qué se presentan ahora. ¿Se sabe algo del posible equipo de Nico Díaz?
1: Sí, lo tendrá en el arco a Brian Cortés, los defensores Riquelme, Lozano, Álvarez y Prieto, en el medio campo Lescano, Fattori, Oroz, López Muñoz y Molina junto a Jainikowski sería entonces el once probable de los dirigidos por Nicolás Díez. Antes de irnos a la pausa, sí. Dami, vamos a escuchar a Santiago Longo, que bien lo hemos destacado aquí en la mesa desde su incorporación al medio campo. Belgrano ha fortalecido.
0: Cambió,
1: justamente,
0: ¿no? Mejoró.
1: Le dio mayores libertades a Sánchez y creo que a partir de eso también Belgrano consiguió un cerebro más en el medio campo. Pese a la salida del once titular, sí, del Mudo Vázquez, claramente a la hora de manejar la pelota con Sánchez no se estaría extrañando mucho al Mudo, que sí le da quizás un aire distinto cuando hace su ingreso. Pero te decía, escuchemos a Santiago Longo.
2: Paso a paso, estamos tranquilos, estoy ilusionado como toda la gente, pero con esa tranquilidad que tenemos que tener, yendo partido a partido y pensando en el sábado, que va a ser muy duro.
3: Y hoy la gente te ayudó a seguir, ¿no? Porque veíamos en un momento te estaban masajeando ahí las pantorrillas.
2: Sí, me estaba calambrando un poquito, pero nada. Faltaba poco y había que seguir, y por suerte pude terminar el partido de la mejor manera. Creo que hicimos un gran trabajo todos y estamos muy contentos. No, bien, por suerte pude terminar este partido, la verdad que llegué bien. Para mí al último estaba un poquito cansado, pero normal, y nada. Ahora recuperar estos días y pensar en el sábado.
0: Bueno, ahí está. Claro, es lo que pasa. A esta altura no se puede trabajar muchas cosas. Se pueden repasar conceptos, ¿no? Pero no se puede inventar demasiado. Ya está. Lo hecho está. Hay poco tiempo de trabajo. Lo más importante es la recuperación de un Belgrano que ya está confirmado. Va a jugar con Gimnasia de Jujuy el día sábado 30 de mayo. Todavía no está el día, la hora, y tampoco está la sede. Pero el 30 de mayo Belgrano va a jugar con Gimnasia y Esgrima de Jujuy.
1: ¿No es el mismo día que Instituto Lanús?
0: Sí.
1: Ahí va.
0: Sí.
1: A mí me dicen. Talleres juega el 20.
0: Talleres juega ahora el miércoles que viene.
1: Claro, por eso el 20.
0: Sí. Hay que ver. Porque me comentaban que el partido de Instituto iba a ir en Rosario. Uh-huh. Entonces Belgrano no va a jugar frente a los jujeños en Rosario.
1: Claro.
0: Habrá que ver a dónde colocan el partido.
1: ¿En Santiago?
0: En un espacio que quede equidistante de uno y otro. Santiago es una alternativa, ¿no? Santiago es una alternativa. Me pasan la foto de los jugadores sin la celebración.
1: Están todos los jugadores ahí.
0: No voy a juzgar eso, porque es parte de la vida privada, pero sí,
1: obvio.
0: Baloyes mal, porque manejó con alcohol en sangre. Recién miré acá. Lo que decíamos, porque hay un oyente que acá me pone, muchachos, no fue 0,7, fue 0,75, o sea, cuando digo 0,7, me refiero a 0,70, ¿no?
1: Claro.
0: Fue 0,75, no es lo mismo, eso es estar hasta las manos, dice Johnny. Mira, yo estuve viendo acá, Johnny, viste que uno googlea y pregunta,
1: sí.
0: ¿Cuánto hay que beber para dar 0,75 miligramos de alcohol en sangre? Y equivale, acá me dice, a 2 o 3 unidades de bebida alcohólica. ¿Qué significa 2 o 3 unidades? Son 3 vasos de vino, son 3 vasos de cerveza o una jarra de cerveza, uh-huh. Le pongamos 1 litro de cerveza. Más o menos eso es lo que tomó alguien, y si no puede ser un poquito menos, a lo mejor 2 tragos de una bebida que ya es un poquito más fuerte, una bebida blanca, ¿no? Uh-huh. Pero ¿qué toman los jugadores cuando ¿qué es? Toman, a lo mejor toman alguna cerveza,
1: malas decisiones,
0: a lo mejor toman algún jarrita de Fernet, el jugador le gusta el Fernet, como nos gusta a nosotros los hinchas, pero bueno, ha habido un hecho malo y bueno, va a ser sancionado. Y la gente está muy caliente con la Pantera Baloyes. Voy por el vivero, dice Federico Almada. Y deja el número de documento, 50.000 pesos el presupuesto. No sé qué. La gente linda, participo por el vivero, soy Luis Silva. Felicitaciones por el programa. Dami, después orientame, por favor.

0: favor, con una consulta. Acá está, ya la leo, ahora te contesto por privado. Después de la tanda participo, Damián, para el loco. Soy Sergio Díaz, desde Bella Vista. Voy por el vivero, hola Radio Suquía. Quiero participar por el premio del vivero Las Flores para regalarle a mi esposa, que le encantan las plantas, dice Cristian Yeja. Qué bien que va a quedar este muchacho. Hola equipo, me parece una tontería lo que están haciendo con Baloyes. El equipo jugó mal, no hicieron las cosas bien, Talleres jugó mal. Bueno, le saca un poco de responsabilidad a la situación de Baloyes, que bueno, a esta hora mucha gente está enojada y dice, cómo no, perdés si Baloyes. Hola loco, Baloyes se cree que es como el hacha Ludueña, jaja, le falta todavía, que no me deje mentir la dupla. Claro, bueno, tiene que ver con referencia a los jugadores, ¿no? Loco Amato dice, Emiliano Martínez, es el cumpleaños de mi señora hoy, así que haceme quedar bien, Damián. Bueno, el Divo acá está presente. Heredia Hernández. No sé, no le entiendo.
1: No sé.
0: Che, queremos mandar un saludo acá muy especial a toda la familia de Matías Daniele.
1: Sí.
0: El pibe, el arquero de Belgrano, arquero de la reserva, que estaba haciendo con Manuel Vicentini, estaban peleando el segundo puesto atrás de Thiago Cardoso, que se rompió los ligamentos cruzados, ¿no? Una pena, un pibe que va a tener que estar más o menos 8 meses parado por esta situación. Así que bueno, a la familia de Matías Daniel un cariño especial y a él un abrazo. Le tengo mucha fe a Belgrano para el domingo, dice, participo por las entradas. Jorge, buenas tardes muchachos, soy Alberto Moreno, deja el documento, está participando por las entradas para Amato. Buenas tardes Damián, participo por el voucher del vivero. Soy María Teresita Juárez, los escucho como siempre desde Barrio Pueyrredón. Hola chicos, participo por las entradas al loco, quiero ir a bailar. Soy Morena Quinteros, Ivana Flores, voy por el loco. Entradas para el loco Amato, Oscar Peralta, están participando por el vivero, el Jardín de las Flores y por las 5 dobles del loco Amato.
1: Vos sabés, Dami, que acá también nos llega un mensaje, le pido disculpas a Claudia que me lo mandó el martes, nos estaba haciendo llegar la foto de que ya retiró su camiseta retro en Bancando los Trapos. Le mandamos un abrazo enorme a los muchachos de Bancando los Trapos que estuvieron justamente bancándonos en lo que fue la transmisión del Talleres Belgrano y regalando una remera retro para los hinchas del Matador y una también para los hinchas piratas. Bancando los Trapos, que queda ubicado en Entre Ríos 273. El abrazo a los muchachos. Mirá la camiseta retro que claramente le ha hecho llegar ahí Claudia a su pareja, me dice acá en el mensaje, un camisetón, como le dice también Juan.
0: Bueno, voy a decir algo.
1: Sí.
0: Acá el muchacho me pone, mirá, escuchá.
1: A ver.
0: Porque ya vamos a dar un poco la programación del fútbol de la Liga Cordobesa. Dice, buenas tardes Damián, una consulta privada, lo que quería hacer. Mi hijo, pero voy a pedir que los oyentes me ayuden.
1: Sí.
0: Voy a contar lo que yo creo que es, o lo que yo tengo como información, pero quiero que los oyentes que tienen hijos jugando en la liga me puedan ayudar. Dice, Damián, buenas tardes, es una consulta privada la que te quería hacer. Mi hijo está jugando en la sexta de un club,
1: sí,
0: de un equipo que juega en la liga, y se lesionó jugando. Me enteré que no tiene seguro el club. ¿Está bien eso? Orientame, Damián, por favor, con la consulta. Bueno, mira, te voy a contar la experiencia de lo que he visto y he escuchado. Un partido entre dos clubes de la Liga Cordobesa, el chico se golpea, hay un paramédico en cada uno de los partidos, se acercó el paramédico, lo vio, le hizo un papel, le hizo como una receta, le hizo como una derivación al chico y le dijo, toma, andate a tal hospital, a tal clínica. El chico tenía que ir y todo lo que él gastara, el papá, en medicación y esas cuestiones, después tenía que presentar las boletas al club, el club se la pasa a la liga y la liga le reintegra el dinero que gastó. ¿Por qué? Porque la liga cordobesa tiene un seguro en sus jugadores. ¿Mm? Uh-huh. En cada partido, cuando vos pagás la entrada, todo eso, también estás pagando el seguro.
1: Bien.
0: Sí es cierto que hay clubes de la liga cordobesa que no tienen seguro en los predios donde entrenan. En este caso, vos, por lo que me contás, es un partido. Estaba jugando un partido y se lesionó. Cuando eso pasa, lo he vivido hace poco. Un pibe, un número 9, le metieron una patada, se terminó doblando el tobillo, se le había puesto un bubón se le había hecho así en el tobillo. Y lo derivaron, lo tuvo que llevar el padre, por supuesto. Y le hicieron un papel, le dijeron, espera un cachito. Ahí le pone la primera atención que le hicieron y le dice el diagnóstico más

0: más o menos este, tomo tal cosa, toma, llévalo. Y después, la atención en ese lugar y bueno, no sé si tenés que pagar en ese lugar la consulta y eso, pero claro, lo que vos gastés en medicación, todo eso, entiendo que las facturas se las pasás a los coordinadores de los clubes y ellos lo derivan a la liga para que se te reintegre el dinero. En caso de los clubes, si el chico se golpea en un entrenamiento, hay clubes que tienen seguro y hay clubes que no tienen seguro. Hay clubes que tienen cobertura y la adicionan, le ponen un plus a la cuota, y hay clubes que no. Si está bien o está mal, no tengo la menor idea, pero obviamente no es obligatorio. ¿Sí? Algunos, porque a lo mejor son clubes importantes y saben que la mayoría de los padres que llevan los chicos tienen obra social, hay padres que dicen, no, ¿para qué le voy a pagar un seguro si yo tengo la obra social que me lo atiende?
1: Claro.
0: Pero hay papás que no tienen obra social. Entonces, ante estas situaciones, piden un seguro que tenga el... Por ejemplo, el fútbol infantil de Canal 12 tiene un convenio con una empresa y esa es un área protegida. Entonces, cuando un chico se golpea, se lo deriva o se lo atiende primero ahí, hay una ambulancia y todo. Pero en el caso que necesitara algo más, bueno, se lo deriva todo y está bajo la cobertura de la empresa de salud que está contratada por el predio. Así más o menos lo que funciona. Pero si ustedes tienen alguna información que nos pueda ayudar, la pasan y acá la vamos a leer en el WhatsApp de radio para que la gente pueda darnos una mano. Yo no estoy enojado con Baloyes, muchachos. Más enojado estoy con Fassi. Se perdió porque se planteó mal el partido y muchos jugadores no tuvieron la actitud necesaria para el sorteo. Quiero ir, voy por el sorteo de cualquiera de las cosas. ¿Quiere el vivero o quiere ir a bailar? Juan de Oña, y deja el número de documento. Chicos, participo en el sorteo del vivero de las flores. Soy Norma Quiroga, soy de Villa Libertador y aguante el Belgrano de mi corazón, muchachos. Talleres no perdió porque Baloyes ha dado positivo en un control.
2: No, para nada.
0: Ni porque se hayan juntado en cumpleaños. Yo sé que tienen que hablar de algo, pero ya está. El verdadero responsable ya sabemos quién se fue, dice Ezequiel Manero. Ezequiel, por eso decíamos, se va a recuperar y sí, se recupera. De tomar dos vasos de cerveza hasta el partido se recupera. A mí por eso digo que me preocupa la hora, porque un jugador que está, no se sabe si va a jugar el partido el miércoles, porque aparentemente algunos dicen que hay un desgarro y que ya va a ser baja, y otros dicen que hay una sobrecarga muscular. ¿Por qué la sobrecarga muscular? Y bueno, a veces porque no descansás, a veces sí, porque no hace...
2: Es que no es a veces, Dami, el descanso es fundamental para todos. Imagínate para un tipo que corre cuántos kilómetros por partido. ¿Se corre más de 8 kilómetros por partido? Sí, claro. Seguramente sí. Entonces estamos hablando de un futbolista que claramente no está en todas sus condiciones. Yo creo que no, obviamente no se condiciona para lo que iba a hacer Baloyes el sábado o no, o lo que terminó haciendo, pero sí se condiciona para una estabilidad grupal. Yo entiendo que ahí estaban todos juntos. Hay muchos futbolistas de Talleres que se ven en esa foto y seguramente... alguno que otro también debe haber tomado alcohol, pero la situación acá es lo que vos bien remarcás, que el club se está haciendo cargo, te está mandando a un especialista fuera del país,
0: te están poniendo nuevamente
2: la confianza, la fe y la esperanza de que vos vuelvas lesionado, que aproveches las instalaciones del club y que te recuperes.
0: No,
2: recuperarte es irte a dormir temprano también.
0: Tiene un sueldo importante también.
2: No gana dos pesos.
0: Claro, acá dice Martín Segura, le dio 0.75 a las 4 de la mañana, fue a las 2.53. Durmiendo a las 4 tenía que estar. Y a las 2.53 claro, también tenía que estar durmiendo. ¿Sí? ¿Sí? ¿A qué hora entrenaron el jueves? Y a la mañana, acá, ¿sí? Augusto Cho dice, llegamos, desayunamos, nos hacen control, pesaje. Digo, no es la responsabilidad de Baloyes que el equipo haya perdido con Belgrano. Está claro. Hay una irresponsabilidad de él para con el club, para con los hinchas. Eso sí. Y con la sociedad, porque no puede dar... para manejar tenés que tener cero en sangre y acá dio 0.75. Insisto, a mí me preocupa no tanto lo que tomo, porque pueden haber sido dos o tres vasos de cerveza, sino la hora en la que estaba. Pero bueno, ya está, así está dado. Gracias, Martín Segura, por tu mensaje. Qué lástima, ¿no? Qué lástima. Tienen que cuidar los modos. Podrían haber hecho el festejo tranquilamente el sábado después del partido. Tranquilamente.
2: Sí.
0: Más allá de cualquier resultado, porque si dos días antes lo hace y no pasa nada para ello, hacerlo esa noche después de haber perdido, decir, bueno, acá estamos juntos, estamos bancando la bronca y qué sé yo, y estamos comiendo un asadito porque cumplió año Bertizotto.
2: Y sí, y puede pasar. A ver, ¿cuántas veces ha salido a hablar paredes que todos los miércoles se juntan a comer un asado con los futbolistas de Boca?
0: Claro.
2: ¿Y está mal comer todas las semanas asado? Y quizás sí, pero los muchachos capaz que se cuidan. Y
0: no, todo, no está mal comer asado. Pero sí, en un horario lógico.
2: Sí, a
0: y
2: ver.
0: Y con los cuidados lógicos.
2: Yo en qué digo comer asado, que te comes uno todas las semanas, en alguna parte te va a empezar a afectar. Todo en exceso es malo, Dami. Y eso también tengo que reconocer.
0: De todos modos, el asado que ellos comen no es con chichulines, con...
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2: Entonces eres asado.
0: De hecho, mediciones, los pesas, seguramente una carne magra y esas cuestiones. Pero seguramente con ensalada. El tema es que, bueno, el tema es el horario, muchachos. Y no se cuidaron las cuestiones. Y hoy se enteran todos. Y hoy está en el centro de la tormenta Diego Baloyes. Y uno dice, che, pero el sábado jugó.
2: Claro.
0: Y hoy, ¿de qué sirve ya que se enteren todo?
2: Nah, ya no sirve nada.
0: Si hubiese ganado, hubiese saltado el tema. Vamos a la pausa.
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21: A las 4 de la tarde, el local juega ante Independiente de Playas de Oro.
22: Y también esta noche, Juvenil Barrio Comercial va a recibir a Alboy.
21: Estos partidos todos van el sábado 4 de la tarde. Arrancamos la zona B, fecha 11. Almirante Brown, el malagueño, contra el Carmen de Montecristo.
22: En Villa Siguru, justamente el local, va a recibir a Medea.
21: Defensores Juveniles será local de Las Flores.
22: Y Calera Central será el anfitrión ante Quilmes.
21: Así se juega la primera división A, fecha 11, con este programa de partido.
22: Camioneros va a recibir desde las 16 de mañana a Argentinos Peñarol.
21: Mismo día y horario para Libertad en Chacra de la Merced frente al Civi.
22: En Medea, Talleres va a ser local de los Andes.
21: Cancha de San Lorenzo en Barrio Las Flores para el local Deportivo Lasallano.
22: Barrio Parque va a recibir a Las Palmas.
21: Todos los partidos entonces sábado 4 de la tarde. El Interzonal, ¿quiénes lo juegan en el clásico?
22: Racing Instituto tiene lugar en el Sancho también mañana desde las 16.
21: Todos los partidos, insisto, sábado 4 de la tarde. Huracán en Barrio La France. Por la otra zona juega ante Anzurbar.
22: El Panza Negra, Escuela Presidente Roca, va a recibir a Salais.
21: En Villa Acosta, en Barrio Acosta, digo bien, Unión San Vicente juega con Belgrano.
22: Deportivo Atalaya va a recibir al General Paz Junior.
21: Y en la cancha de Vieites, allí en la Duarte Quirós, Universitario local del conjunto de Bellavista. Ah, no, ese partido va en la cancha de la Liga Cordobesa.
22: Sí, señor.
21: Universitario Bellavista, sábado 4 de la tarde en la cancha de la Liga Cordobesa de fútbol. Ese es el programa de partidos. En un ratito a la vuelta te cuento con dos cambios la formación de Racing. Hora 20 arranca la transmisión. Tenemos que ir a la pausa, lo Damián y equipo. Debe ser el mismo que contra Talleres.

0: equipo debe ser el mismo que contra Talleres, con Falcón de 4 y Mora de central, porque ellos son fuertes y tienen el cabezazo de Molina.
1: Sí.
0: Y van mucho por los laterales.
1: Sí.
0: Ser estratega adelante, lo pondría al Mudo de entrada y luego lo pongo al Chino para liquidar. Es lo que dice aquí este oyente que está participando, que se llama Gerardo Vargas. Elizabeth Machado, no, Elizabeth Camacho. Voy por las entradas al loco, dice, quiero ir al baile. Aguante mi pirata querido, hola Damián y equipo. Participo por el vivero, soy Liliana Graciano y deja el número de documento. Para festejar el cumpleaños de mi hermana, Ivana, que cumple años, quiero participar por el loco Amato. Quiero ir al baile, quiero ir a celebrar el cumpleaños. Dice Silvia Flores que deja el número de documento. ¿Sí? Quiere ir a festejar el cumpleaños. En este caso no, me dice que no juega ella. Ella no juega ni el sábado ni el domingo. Oscar Moreno está participando por las entradas al Loco Amato. Voy por el Loco Juan de Matías, 047. Hola, excelente programa como siempre. Participo por la orden de compra del vivero. Los escucho en Marqués de Sobremonte. Soy Dante Guillermo Sánchez.
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0: Hermoso, qué hermoso verlo destrozado. Qué hermoso que alguien haya destapado la olla de mentira de lo que son. Qué hermoso. Cómo me gusta escucharlo sufrir. Está con onda, ¿no es cierto? Pero me encanta porque destapamos una olla de mentira. Una olla de mentira. Qué bárbaro, lo destrozo, grano. No se la sacan más esa manchita. Este sí que no se la sacan más. Y va, maldito loro del diablo, no se la sacan más.
1: Hola Damián, ¿cómo están chicos? Buenas tardes, aquí escuchándonos. Mientras trabajamos, quiero participar por el video. Pau Piazza, 718, besos, hermoso el programa como siempre.
2: Hola Damián. Con razón, salió dos veces el 14 hoy. Claro. Pregunta vos a los oyentes.
3: No sean más.
2: ¿Qué es el 14?
3: No sean más.
2: Si va a los oyentes, lo encontraron con alcohol. Bueno.
3: Son bravos los oyentes.
2: ¿Qué vas? Que sea lo mejor para... para talleres, no, no. Para otra cosa, no. Pero bueno. Participo por todos los premios. Soy Ángel de 1 de mayo, 4.59.
3: Gracias, Ángel.
0: Hola Damián, querido Rubén de Santa Rosa. Bueno,
3: ya Rubéncito, te venía a ver Racing, ¿no?
0: Si Dios quiere, estamos medio complicados.
3: Trae mate para Pozo.
0: Llegamos a la cancha. Espero que hoy tiene que ganar Racing, sí o sí. Así que bueno, estamos de local y necesitamos los tres puntos. Te mando un abrazo grande, Damián.
3: Es cierto, necesita ganar.
4: Talleres, perdóname. Perdona todo porque Dairo jugaba.
3: Bien, bien. Porque Dairo
4: jugaba, no se lesionaba. Dairo hacía goles y hacía hacer goles. Uh-huh. Así que Dairo, si quería salir con Lizzy Tagliani de la mano por el Parque Sarmiento, se le perdonaba.
3: Hablando de Talleres, decimos que en el femenino ganó 1-0 en la jornada de hoy. Campeonato femenino de primera división. Talleres como visitante le ganó Banfield 1-0.
4: A Dairo se le perdona todo por...
5: Hola Dami, hola a toda la mesa. Dami, bueno, no tuve tiempo de ver estos días para mandarte este audio. Pero quería felicitarlo a vos, a todos los compañeros de la mesa, a toda la gente de la subjetiva por lo que fue el operativo del clásico, lo que fue la semana pasada, el martes también, el partido de Belgrano, el despliegue que hicieron, la verdad que tremenda la cobertura que realizaron.
3: Qué lindo.
5: La verdad que felicitarlo porque están a la misma altura que cualquier otro medio.
3: Qué lindo.
5: A la misma altura.
3: Gracias, hermano. Muchas gracias.
6: ¿Qué onda la banda? Suquía, saludos a todos. Ya está, no busquen excusas. Talleres jugó mal, lo plantearon mal. No, perdió porque estaban todos en caravana el día anterior. Dejaron todo, jugaron mal. Vieron, no jugó mejor, está en un buen momento. Ya está, hay que dar vuelta la página. Saludos ahí a toda la banda. Aguante Talleres.
3: Hablando de Belgrano en el femenino, me preguntan recién, acá me dejan un mensajito, me dicen, ¿cuándo juega Belgrano en el femenino? Mañana 3 de la tarde juega de local frente a Boca. Mañana es el día del cumpleaños número 48 de Lionel Scaloni y también va a estar cumpliendo años Brunito Zapelli, chico que salió de Carlos Paz, del Atlético Carlos Paz, que tuvo un paso importante por Belgrano y que hoy está en el Atlético Paranaense, 24 años. Qué jovencito que son los chicos, ¿no? Qué jovencito. Por acá me deja el mensaje, dice, soy Emanuel Luna y deja el documento por el loco Amato. Ezequiel Paz quiere ir por el loco. Mariano López, quiero ir a Atenas. Algunos de los mensajes que llegan al 3512-150-965, como el, por ejemplo, el mensaje de Agustín Vanega, quiero ir al loco. Voy por el loco Amato esta noche en el clásico de Atenas. Juan Sebastián Herrera.
7: Estaba en la mesa. La opinión mía es que no creo que era lo paso por arriba de Tadel. Para mí, era no. Me metió la que pudo y listo. Pues no olvidemos que eran dos hinchas. Ellos tuvieron un tiro de tres años. Carlos sacó dos pelotas de gol. Está bien que vieron, cerró dos mano a mano, pero no fue un partido que lo pasó por arriba. Claro, con un resultado justo, hubiera sido un 2-1 con él. Un 2-2, un 3-2.

0: Bloque profesional.
1: Hola mesa, buenas noches, ¿cómo están?
2: Bien, bien, ¿vos?
1: La verdad que para mí lo peor de Tevez, como lo plantea. Pero no sé si se tenía aquí. Porque para mí hizo más que... Y otro, nos salvo de descenso, nos salvo de varias cosas. Pero...
2: Claro.
1: Pero decir que hubiera estado lesionado Catalán, que Valo ya también estaba lesionado. No entiendo por qué jugaron si estaban lesionados. Los últimos 30 minutos no tenía que correr nadie. No corría nadie.
2: Ahí está. Señoras, señores, esta es la formación que manejamos de Racing, con dos variantes, con el ingreso de Luciano Viano en la línea de fondo y con Francisco Monticelli en la mitad del terreno. Arbitraje de Nahuel Viñas. ¿Cómo juega? ¿Con qué formación Racing hoy, Gonzalito?
3: Con Olivera en el arco, Chamorro, Gómez, Sánchez y Viano en la zona defensiva, como bien decías vos, por el lateral izquierdo. En el medio campo, Rinaudo volanteando por el sector derecho, Olinic, Monticelli. Más adelante, Centurión, Córdoba y Chavarría mete mano entonces la dupla Ramiro Torres y Pablo Mota, más que nada en lo que es el medio campo. Vuelve a tener la posibilidad Monticelli desde el arranque. Creo, Dami, creo que jugando solo Linic también puede desenvolverse en buena capacidad, así que en principio veremos un Racing más ofensivo y esperemos que sea un Racing que pueda conseguir los tres puntos frente a Central Norte de Salta, que saldrá con Vázquez, La Moza, Calderón, Padilla y Felicia en la zona defensiva, Mancuso, Rivero y Sanz en el medio campo, Mateo, Borda y Moravec, justamente los dirigidos por Mario Sciacqua.
2: Bueno, está Elías Calderón, ¿no? Que hasta hace poco tiempo fue jugador de la academia.
3: Sí.
2: Me voy a la última tanda. Tengo que hacer la última tanda en Sport 965. Gracias, Mauro Varas. Está participando. Dejó los datos para el sorteo por las entradas. Excelente el programa, chicos. Voy por las entradas al Loco Amato. Deja el DNI 759 Luz. Buenas noches desde Barrio Talleres. Participo por el Loco. Aguante Instituto, dice Lautaro Ibáñez.
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1: Ahí vamos.
2: Al final, Talleres, yo siempre dije, fácil es la sombra de Ahumada. Al final son lo mismo, una porquería. Soy de Belgrano, pero siempre le dije a los hinchas Talleres, se están dejando robar el club. Bueno chicos, un programa hoy, quiero participar por los premios. José Oviedo, 520, abrazo chicos.
3: Abrazo.
4: ¿Por qué hay que dejar de pensar en el básquet, caballito? Yo anoche fui a ver el básquet, me encanta ir a ver el básquet y anoche estaba posicionado, caballito, lo que estábamos perdiendo. Y a mí me encanta y tiene la misma pasión Instituto en todo. Todo lo que juega Instituto tiene pasión. O sea, que también ponga plata en el fútbol o que mejore el plantel del fútbol, perfecto, que lo haga. Pero ¿por qué va a dejar de poner plata en el básquet? Te equivocado, amigo. Somos todos Instituto y acá la pasión es roja y blanca.
3: A propósito del básquet, una noche lamentablemente en el Ángel Sandrín cayó la gloria frente a Quimsa. La serie estaba empatada 1-1 en el juego 3. La llave le pertenece ahora 2-1 a los santiagueños. Se va a jugar en Ángel Sandrín el cuarto punto, pero la serie se va a definir en Santiago. Fue 78-66 la victoria del Quimsa.
5: Hola, mi querido.
3: Guasón.
5: Cairo, ya lo estamos yendo por Bulnes, por la ciclovía. A Nueva Italia, a ver mi academia. Es hoy, Racing, no hay, mañana es hoy. Hoy tenemos que volver al triunfo. Te hablo el Guasón de Flairo. Saludito para el
3: abrazo, Guasón. Abrazo grande, hermano.
5: Para la dupla. ¡Ya, Siri Willy, Tarcito!
3: Sí, señor.
5: Sí, señora.
3: Recordemos que en materia de básquet juega Independiente de Oliva esta noche, que está perdiendo 2-1 la serie. En el último partido lo ganó en el Gigante de la Ruta 9, 78-76.
2: Tommy, ¿cómo andás? Mesa, buenas. Entonces, pongan al femenino a jugar porque representa más el club que los guasos.
3: Son tremendos, ¿no? ¿Cómo se portan? Hola, Damián y equipo, quiero participar por el vivero, dice Darío, y deja el número de documento. Soy Marcos Acosta, con Amato, por las entradas al Loco César Madera de Barrio Comercial. Hola, chicos, soy Luis, hincha de Talleres. Muy bueno el programa, felicitaciones, participo por las entradas al Loco. Luis Arias. Damián, soy Gonza. Damián Gonza dice, soy enero, acá tomando unos matecitos. Lo de Baloyes es algo que te das cuenta que al chabón no le importa el club. Es entendible esto que salga y eso. No hay drama que tome algo que se cuide, no puede hacer eso. De última, si tomas, no manejes. Pero bueno, anótame por el vivero de las flores, dice Ariel Osvaldo Benedetti, de Barrio Hipólito Yrigoyen. Buen fin de semana para todos, muchachos. Soy Lázaro. Quiero participar por los premios, los felicito por el programa. Vamos el domingo nosotros, aguante la B. Voy abriendo todos, absolutamente todos los integrantes del staff están listos para el sorteo. Primero vamos a sortear, ¿qué? Los 5 dobles, gracias a nuestro querido amigo, al perro, porque, bueno...
6: Al Gaby.
3: Porque nos ha brindado...
6: Estaba por acá recién.
3: Sí, andaba por acá.
6: Sí.
3: Ya yéndose para Atenas, porque muy tempranito ya empieza a laburar.
6: Sí, se estaba llevando unas cosas que... Bueno, no voy a decirte.
3: Bueno, le mandamos un saludo al perro porque el Gaby nos facilita la posibilidad de darle este regalo a los oyentes, ¿no? Esta noche van a ir a Atenas 5 personas que van a ir con un acompañante, todos invitados por Sport 965, y tenemos el regalo también del voucher de vivero El Jardín de las Flores. ¿Con qué vamos primero?
6: Vamos primero con el bailazo de esta noche, Dami.
3: Bueno, primer ganador de entrada doble para ir al Loco Amato, al clásico de los viernes en la Asociación Deportiva Atenas.
6: Elizabeth Camacho, 293.
3: Elizabeth Camacho, vos y un acompañante van al baile.
6: Silvia Flores, 346.
3: Felicitaciones, Silvia Flores.
6: Juan de Matías, 047.
3: Juan de Matías, sos uno de los ganadores.
6: Ana Maldonado, 744.
3: Bien, Ana Maldonado, te ganaste una doble.
6: Y Florencia Mercado, 380.
3: Florencia Mercado, vos y un acompañante van a bailar esta noche, invitados por Sport 965 al Loco Amato. Aquí están los cinco ganadores:
6: Elizabeth Camacho, Silvia Flores, Juan de Matías, Ana Maldonado y Florencia Mercado.

0: ganador entonces del voucher cortesía de Vivero el Jardín de las Flores por 20 mil pesos, Federico Almada, 550.
1: Bueno, 550, que sí, es lo mismo que decir 550, bueno, o 550. No, sí, está bien, no estoy diciendo nada malo.
0: Son formas, Ami.
1: Nos vamos, punto final. Ya nos reacomodamos, ya los chicos están en el estadio Miguel Sancho.
0: Sí.
1: Sergio Marcelo Barbosa, gracias por el mensaje. Belgrano querido, vamos, soy Sebastián, aguante el pirata. Bueno, hay un montón de mensajes. Simplemente contarles de que, bueno, no ha sido fácil poder acreditarnos para estar en el estadio, ¿no? En el estadio Diego Armando Maradona. Hay una...
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1: Esta doble ficha. Que en una de esas encontramos allá. Mira acá, che, déjame meterte, enchufe acá. Listo. Y arrancamos desde allá porque llevamos los equipos y vamos con todo. Ojalá que podamos. De todos modos, si no es desde allá, vamos a estar con la presencia para hacer la previa, el post partido, para sí, hablar, señor, con los protagonistas. Y desde acá, Bruno va a encabezar la transmisión. Hablando de Bruno, que encabezan las transmisiones.
0: Sí.
1: Bruno Bono, ¿te puedo saludar en el estadio Miguel Sancho cuando aquí en Estudios Centrales, con 13 grados en la temperatura, con el cielo nublado, a esta hora, a las 20:04, Bruno Bono, ¿te puedo saludar en el estadio Miguel Sancho, Nueva Italia?
8: ¿Cómo estás, Dami, querido? Qué placer poder escucharte a vos, a Gonzo, un poquito en esta previa. Sí, señor, aquí estamos ya ubicados en la cabina, esperando por los jugadores que en un rato van a salir a hacer los movimientos precompetitivos, esperando por ver qué es lo que hará Racing el día de hoy, ¿eh? Un Racing que tuvo, entiendo yo, y me lo dirán ustedes con la transmisión que hicimos la semana pasada, no un muy buen primer tiempo en Mendoza, y por eso aquí, junto a su gente, luego de tres fechas, tendrá que volver a ganar para meterse dentro de los primeros ocho. Pero bueno, pregunta

0: que seguramente serán respondidas cuando termine esta transmisión por allá por las 12 de la noche. Así que aquí estamos, ya esperando de a poquito el ingreso de la gente y por lo que esperemos sea una noche repleta de fútbol.
1: Realmente, ¿quién es el técnico que hoy tenés ahí al lado?
0: Y hoy está Jerebaca, ¿eh? Hoy está Jerebaca, ha hecho un laburo increíble.
1: La puesta en escena es realmente espectacular. El sonido que tenemos...
2: Estamos en el Sancho, ¿eh?
1: Sí, estamos en el Sancho, estamos ahí.
3: ¿Qué pasa, Daniel?
0: Mira cómo te saludan desde acá. Está Chocho, tomando ahí un matecito.
1: Es bárbaro, ¿eh? Es bárbaro. Me dice Jera Copari que me levanta el pulgar diciendo que la puesta en el aire es realmente
2: Jera,
1: espectacular.
2: ¿Qué dice? Demasiado bien para la porquería que... No, Jera,
0: le falta respeto. Un gran tipo con Jerebaca. Se vino con todo su kit.
1: Fantástico, Jera, el sonido. Tenemos micrófono de ambiente, escuchamos algo de música de fondo, ¿no?
4: Fantástico, ¿eh?
0: Muy bien, sí, así es, hace un rato ya han arrancado a pasar los demones. Aquí se pone cuarteto, entonces Jerez estaba chocho hace un rato. Dice, capaz vamos a otro lado y no siempre ponen cuarteto, pero bueno, acá en el Miguel Sancho nos reciben bárbaro. Así que aquí estamos, chicos, esperando por lo que esperemos sea una victoria de Racing. Vamos a cruzar los dedos.
1: ¿Cómo?
4: Qué bueno.
1: ¿Qué, el sonido?
4: Sí,
1: acaba de encontrarse nuestro técnico en el estudio, Gerardo Copari, con el regalo que nos trajo Bruno García, compositor cordobés que armó el tema Vamos Argentina para la selección y que ya está en las redes sociales, en YouTube, en Instagram, brunitogarcia.cba. Gracias, hermano, por semejante gesto. Vamos a disfrutar en la transmisión.
5: ¿Viste esa masa dulce, lo que eran?
2: ¿Cómo?
1: ¿Qué?
2: ¿Cómo?
5: ¿No hay más?
1: ¿Queda?
0: Va a acabar.
1: ¿Qué haces, Alejandro Pozo?
5: ¿Cómo andan, chicos?
1: ¿A vos también?
5: ¿Saben dónde estoy?
1: ¿A vos también te trajo?
5: A la mañana llevaron también.
1: Mirá, y tiene pasta frola, tiene un bizcochuelo de limón, unas galletitas bañadas en chocolate.
2: No mienta, Dami, bizcochuelo ya no hay más.
1: Y tiene los alfajores maicena.
2: Espectacular.
1: No, una cosa... Hace rato que no probaba un tan rico.
5: Buenísimo, ¿cierto?
1: Sí.
2: Maicenita le dicen en Cuyo.
1: ¿Sí?
2: Maicenita.
1: Estos son alfajores de maicena, son grandes.
2: Maicenota.
1: Y tienen así un colchón de dulce leche. ¿Lo probaste, Ale, vos?
5: Sí. Un poco pasta frola.
1: Sí.
5: Y en ocasión fue el alfajor.
1: No, muy bueno, muy bueno.
5: ¿Sabes por qué?
1: Se entrecorta un poquito.
5: Vení, ¿sabes por qué se corta?
1: Porque le dijimos a Jerez que estaba bárbaro. ¿En la ciclovía?
5: En la ciclovía.
1: ¿A cuánto te fuiste? ¿Está a 300 metros, 200 metros de la cancha?
5: Sí, me la jugué, pero estoy lejos, ¿eh?
1: ¿Sí?
5: ¿De dónde llega, hermano? ¿De dónde llega?
1: ¿Qué, hay previa? ¿Hay previa?
5: Es la historia.
1: Ay, se corta mucho.
5: Me la jugué. Estoy acá buscando la historia en la ciclovía, así que quería probar simplemente. Pero mira hasta dónde llega gracias a la técnica. No quiero que se ponga celoso Jera Copari, pero qué pedazo de técnico, hermano. No, acá que
1: tenemos.
0: ¿Cómo le tira flores,
1: Se han llevado el operador de Sport 965, chicos, no es por nada.
0: Por supuesto, no es para menos.
1: Bueno, ¿cómo está el tema del clima? Porque ha descendido bastante la temperatura, ¿no?
0: Sí, bueno.
5: Tú... acá.
1: ¿Qué hacemos? ¿Le recomendamos a la gente que lleve camperita?
0: Sí, señor.
5: Sí, siempre. A la cancha siempre se lleva, digo, siempre. Siempre. Acá la mayoría viene con un buzo, una camperita, pero traen una campera en la mano.
1: Claro.
5: ¿Me entendés? Traen una campera en la mano y traen cuellito y un gorro por las dudas también.
1: Claro.
5: Decime que estás escuchando la Suquía. Sí, vení. ¿Estás escuchando la Suquía? ¿Cómo andás?
6: Bien, todo bien.
5: ¿Escuchaste la pregunta de Damián?
6: No, justo me la ves acá.
5: Mira. Tiene la mano, vení para acá. Vení. Estamos probando el alcance, estamos lejos.
1: La pregunta fue, el 25 de mayo, ¿qué se conmemora en la República Argentina? ¿Y quiénes fueron los integrantes que tuvo la primera junta?
5: Que te ganás entradas para todo el año si sabes los 9 integrantes de la primera junta.
6: Me mataste.
5: Bueno.
6: Me mataste. Paso. No, onda que me preguntaron nada.
0: Fue sincero.
5: Decimos un integrante, paso, correcto. ¿Cómo viene la mano? La expectativa.
6: Y bueno, venimos con la expectativa para ganar de local, que se está haciendo complicado los últimos partidos, pero bueno. Hay fe en el equipo y hay que darle para adelante, que falta mucho. Todavía no ha terminado la mitad del campeonato y bueno. Estamos ahí entre los puestos que va a pelear los ocho.
5: Mirá el piluso que tiene, el piluso, con toda la onda. Para mí, los viernes a la noche es el horario para ver la academia, históricamente.
6: Sí, olvídate. Olvídate. Y encima creo que tenemos dos o tres partiditos ahí de viernes a la noche, ahora en local, así que algo mejor imposible para ganar esta noche.
5: Imagínate, gana Racing a la salida. ¿Cómo, qué onda?
6: Chori, Fernet, y bueno, y de ahí vemos qué pasa. Claro.
5: A donde invite Piazzi, tenés que decir.
6: Oh, sí, Piazzi debe saber bastante de eso.
1: No, no tanto, no tanto, estoy viejo.
0: Maldito, con la pistola del diablo. Del diablo.
6: Tiene noche Piazzi, me parece.
5: Gracias, hermano. ¿Tu nombre?
6: Ay, Gastón.
5: Gastón. Ellos.
6: Mis hijos Benja y Fran.
5: ¿Los hiciste o se hicieron solos de la academia?
6: No, ya lo hice yo, ya.
1: Qué grande Gastón.
5: ¿Fue? ¿De chiquito, sí, como en la remera?
6: De bebé, ya, los dos vienen. Con carne, con remera, con todo.
5: Ah, wow. Son de los que apenas nacían los hijos, sí. Carne.
6: Obvio, más vale.
5: ¿Es mucho esfuerzo ser socio hoy?
6: Y depende, yo pago grupo familiar y me conviene más el grupo familiar.
5: ¿Cuánto sale?
6: Solo. Y estoy pagando 80 yo.
5: ¿Por los tres, 80 por mes?
6: Y mi señora, 4 son.
0: Mira.
5: 80 por los 4 por mes.
6: Por mes, sí. Que es, para mí está bien, es un precio aceptable para
5: dos partidos por mes.
6: Claro.
1: 10 mil pesos por partido.
6: En boletería, sí. Están 25, 30 mil pesos por, claro, partido.
1: Y la guita le queda.
5: Viéndolo así, claro, chicos, viéndolo así, no es caro.
0: Claro.
5: Por grupo familiar, digo.
6: Claro. Grupo familiar de 4.
1: Son dos partidos en el mes.
5: Sí, es cierto. ¿Y a vos quién te hizo de la academia?
6: Yo nací, ya también mi viejo me hizo de KM y todo eso, y ya me animo al familia.
5: Gracias, pa.
6: Gracias, igualmente. Nos vemos. ¿Qué andes?
5: Ahí está. Escuchando.
1: Qué buena nota.
5: A casi en la esquina, ¿eh? ¿Cómo andan? Venga. ¿Cómo?
3: Al pelado lo escucho yo.
5: ¿A cuál de los pelados? Claro, claro. Al pelado. Vení acá que llega mejor. ¿Cómo?
3: No lo escucho. Sábado.
1: Qué grande.
3: El suegro, él me doy conoce José, de Juárez Selman, Barrio Norte. Siempre le mando un mensajito. Hace mucho que no le mando mensajito. Soy el suegro de Brian Olivera.
5: Ah, mira.
3: ¿Se va a dar cuenta? Porque cuando salimos campeón, le hice un reportaje y me mandó el saludo a mí.
1: Mira.
5: ¿Cómo está Brian hoy?
3: Hoy está.
5: Vení. Vení, no, perdón la desprolijidad, chicos,
1: Acomodate, estamos en vivo, ¿eh?
5: Estamos en vivo e hicimos una prueba bastante lejos de la cancha, así que, para me entender, sos el suegro de Brian. Vos sos el hijo de Brian. ¿Cómo andás?
7: Bien.
5: ¿Cómo están los Olivera?
3: Bien, gracias a Dios, bien. Nos sentamos bien, ellos están bien. ¿Qué podemos decir? Bien, sí.
5: El otro día dijo él, es raro, estoy recibiendo muchos goles, dijo el otro día.
3: Son goles que hacen a él, nunca. Son goles que no son de otra dimensión, digamos. Pero no sé por qué te pasó eso, que se le mete. Que no le sabe pasar a él.
5: ¿Y vos de qué cuadro sos? ¿Sos de la academia? ¿De qué?
3: Yo soy de Talleres y Corazón de Cuarto.
5: Ah, vos de acá, claro.
3: Sí.
5: Pero bueno, que sea con toda la suerte y ojalá la rompa Brian.
3: Ojalá, Dios quiera, sí. Sí, yo, eso es lo que queremos nosotros, todo. El Racing que gane también, que seguro que sí. Hoy ganamos.
5: ¿Cómo está tu nombre?
8: Tiziano.
5: Ahí está, Tiziano. Ahí está.
3: Un saludito que los escucha también, la familia Espinosa también. Sebastián, que está en el taxi, siempre los escucha en el taxi. Siempre los cruzamos nosotros. Bueno. Sebastián, te mando un saludo de acá, José.
5: Muchas gracias, qué buena onda. El suegro de Brian Olivera, el hijo de Brian Olivera, Tiziano, y los dos vienen con el auricular escuchando la suquía, así que sepan disculpar ese sonidito de fondo que se sentía, pero bueno, estábamos lejos de la cancha y está bueno este tipo de testimonio, los familiares de los jugadores viniendo con el auricular y Piazzi en la oreja, chicos.
1: Las historias dentro de la historia, aunque un partido que se viene, que jugarán a las 21:30, que vamos a tener por Suquía, con el Ale Pozo apretando toda la cancha, con Juan Ricardo Rodríguez Brizuela en los comentarios, con Brunito Bono en los relatos. Bruno, ¿está todo listo? Cierro acá y vamos, ¿eh?
0: Sí, señor, cuando usted quiera, usted se queda, ¿no, Dami?
1: Nos quedamos aquí en estudio para hacerte soporte informativo. La producción de Gonzalo Silva está en los controles ya. El señor Gerardo Copari estuvo trabajando junto a Sport 965 Carlitos Lasarte.
8: Hoy sí.
1: Nos vamos, punto final. ¿Qué?
8: Hoy sí, porque siempre lo mencionamos haciendo la parte audiovisual, pero hoy no se siente completo con el trabajo.
1: Hoy ha sido todo, el operador, ha puesto al aire

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1: ¿Qué técnico Jerez?
0: Sí, la verdad, un sonido bárbaro.
2: Charlie,
0: Un sonido bárbaro.
2: Ojo,
0: Los dos,
1: ¿Cuál estás?
0: No, todavía no está. Todavía
1: está
0: no
1: acomodándose, está acomodándose.
0: 20-15, señores y señores, en Córdoba, República Argentina. Cerramos Sport 965. Nos vamos imaginariamente al Miguel Sancho. Se viene el fútbol por la más cordobesa.

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0: hola, hola, Córdoba. Hola, país, hola, mundo. Donde haya un hincha de Racing prestando un rato de su tiempo para poder acompañarnos. Arranca la fiesta del fútbol. Aquí, en el lugar de los hechos, estamos en el Miguel Sancho para empezar a vivir lo que será esta fecha número 14, donde Racing en su casa tiene que volver a buscar los tres puntos. Luego una semana complicada por lo que se vivió en Mendoza, en capaz no la mejor presentación para el equipo de Ramiro Torres y Pablo Mota, pero aquí, junto a su gente y junto a su Kia, venimos a ponerle primera a lo que esperemos sea una gran noche académica. Somos la fiesta del fútbol y desde este momento, por la 96.5, te prendes a esta nueva aventura Racing frente a Central Norte de Salta.
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0: con toda esta música que nos acompaña desde tan, pero que tan temprano, con ya un Racing que está haciendo movimientos precompetitivos, al igual que su visita para un encuentro que está pactado desde las 21 horas, para comenzar aquí mismo, en esta cancha, para empezar a presentar, mejor dicho, a toda la mesa que nos acompañará, Alejandro Pozo, el hombre de los aportes, ya dando vueltas aquí por el estadio. ¿Cómo estás, Pocito? Bienvenido.
1: ¿Qué tal, chicos? ¿Cómo andan? Buenas tardes, noches para todos. Bueno, ya no sé si depende de haber cenado o no, ¿viste? La cuestión es que estoy en la puerta de la cancha en este momento y es la hora indicada para empezar a ver movimiento en las afueras del Miguel Sancho. La música que siento desde adentro, lo vi pasar al presidente Manuel Pérez, que tuvo algunos posteos durante la semana. Veo pasar a los dirigentes y los colectivos que están estacionando a esta hora. Y todo aquí está esperando el movimiento. El clima se empieza a sentir minuto a minuto. Del equipo, te digo,
0: sí, que
1: jugaría Monticelli,
0: okay,
1: jugaría Centurión y jugaría Córdoba. Es decir, tenés dos creativos, tenés un extremo por el otro lado. Racing va a ser ofensivo en esta tarde y tendría dos cambios con respecto al partido anterior. Hoy jugaría Viano de tres y Monticelli en lugar de Gaspar Vega. Así que esos serían los dos cambios con respecto a partidos anteriores, Brunito.
0: Muy bien, perfecto. Ok, entonces modifica la línea defensiva y un hombre en la mitad de la cancha, según
1: sí,
0: la información extraoficial, ¿no?, que manejamos a esta hora. Seguramente ya llegado cerca de las 9 podremos contar formalmente, sí, quiénes serán los protagonistas. Pero entiendo yo, Pocito, que después de tres fechas, claro, necesita buscar hombres y nombres también en modificaciones para intentar revertir una situación de un equipo que no gana hace tres partidos.
1: Sí, y eso se siente... a ver, no te digo tensión. A ver, trato de encontrar la palabra. Hoy tenemos que ganar, ¿no? Me dijo uno.
0: Hey. Claro.
1: Me dice uno. Hey. Y me mira, así se baja el lente y me apunta con la mirada. Hoy ganamos, ¿no? Hace tres fechas ya que venimos renegando, que siempre que mejoramos sobre el final y que estamos ahí en la puerta de un buen resultado y nos quedamos en el amague. Hoy ganamos, ¿no? Me dijo. Así que bueno, ese es el clima. Estoy yendo para el otro sector de la cancha. Estoy yendo para lo que es el ingreso a la zona popular, donde generalmente nunca vamos. Así que vamos a hacer el intento, voy a hacer la prueba.
0: Ok.
1: Hago la prueba. Cuando puedo hablar con ustedes, estoy en vivo en la Suquía. ¿Son tímidos? Son tímidos. Así que vienen en familia, el control de tribuna segura, y vienen muy abrigados, ¿eh? Acá veo que vienen extremadamente abrigados porque saben que esta noche va a estar fresca. ¿Puedo, chicos? Estoy en vivo en la Suquía. Venga, vení. Vení, ¿cómo andás?
2: Hola, hermano, ¿cómo estás?
1: ¿Cómo estás vos?
2: Yo bien, acá, le venimos de Racing, venimos a hacer la aguante acá.
1: Es cierto, ¿un viernes a la noche te encanta o no?
2: Me gusta más que los domingos. Sí, sí, venimos hablando con eso.
0: ¡Qué frase!
1: ¿Te gusta más que el domingo?
2: Sí.
1: Yo, desde que soy chico, digo, era el horario preferido de Racing.
2: Sí. Tiene que ser viernes a la noche. Y aparte viene la gente con otra onda.
1: No? Es verdad lo que decís.
2: Terminando la semanita, venía a ver Racing, gana.
1: No, pero por más que trabajes el sábado de la mañana, ya es otra onda.
2: Es otra cosa. Esperemos que ganemos, que nos vaya bien.
1: Está dado todo, ¿no?
2: Sí, está dado todo. Esperemos que siga con la línea de juego que tiene Racing. Viene jugando bien, no se lo viene dando, pero viene jugando bien.
1: Va. Te veo que venís con la familia. Cuando vos tenías la edad de tus hijos, ¿quién era tu ídolo?
2: Y mira, yo del Pato Gasparini, la araña muchacha, y yo tengo 47 años, ¿no? Así que después te puedo hablar de otro, de Ariel Juárez, te puedo hablar del Turquito Savi.
1: El Turco Savi.
2: Sí, bueno.
1: Ariel Juárez de ese equipo que ascendió varias categorías en poco tiempo.
2: El año 2006, 2007 era, creo.
1: ¿No era Juárez, Montevero, Maldivieso arriba?
2: El Zapito.
1: Era Peñalosa, Salas, Almedo.
2: Camino.
1: Camino
2: en el arco, uno de los caminos del arco y el pájaro ahí.
1: De 11.
2: Sí.
1: Me acuerdo de ese equipo que ascendió a varias categorías.
2: Sí, iban todo el colegio mío.
1: Así que Ariel Juárez era tu referente.
2: Sí, un picante.
1: Mirá, y el Turco Savir, que no, pocos tenían la gambeta que tenía.
2: Sí, eran diablos.
1: ¿Y hoy? ¿Quién te gustaba?
2: Sí, dice Córdoba. Córdoba, hoy, si hablamos de fútbol, tenés que hablar de Córdoba, ¿no?
1: Que hallazgo, ¿no?
2: Sí. Vale que se quede un tiempito más, pero va a estar difícil.
1: Si la rompe, va a estar difícil.
2: Va a estar difícil.
1: Gracias, ¿tu nombre?
2: Gracias, Franco, hermano.
1: Gracias, Franco. que viene con la familia, Franco, y la gente, con los primeros testimonios de esta noche. A ver, venga, venga, vení, vení. ¿Cómo andás?
3: Bien, bien, muy bien.
1: ¿Tenés auriculares? ¿Hace escuchar? ¿Qué o no?
3: No, no tengo, pues, solo auriculares.
1: ¿Cómo puede ser? ¿Qué me decís para hoy?
0: Hay que traer, ¿eh?
3: Bien, bien, para ganar Racing. Venimos esperando que haga Centurión lo suyo.
1: ¿Y qué balance haces de él a lo largo del torneo?
3: Ni fu ni fa.
1: ¿Qué es lo más? Ni fu ni fa. Ni fu ni fa. ¿Qué significa eso? ¿Tan, tan ni muy muy? ¿Sería algo así? Así que bueno, así arrancamos, Bruno.
0: Muy bien, los primeros aportes ya del Ale Pozo dando vueltas por este estadio. De a poquito se va sumando la gente, de a poquito vamos a empezar a tener seguramente un buen marco de público, bien lo mencionábamos, ya con un Racing que en el rombo hace los movimientos precompetitivos. Ya vamos a estar conectando seguramente también desde estudios y con Juan desde este lado. Aprovechamos a repasar la carpeta de nuestros amigos anunciantes. A la vuelta hay más previa. En un rato juega Racing aquí en el Sancho.
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0: 2.
1: El 12, Fabricio Haas con H. 13, Arián Pucheta. 14, Ramiro Enríquez. 15, para Joaquín Vaquero. 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
1: ¿Alguna vez le tiraron un líquido? No voy a andar viendo si es agua o otra cosa, dijo Nahuel Viñas. Línea 1, Daniel Zamora. El 2, Martín Grasso. El cuarto árbitro es Mario Sandoval.
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0: poquito más de 15 minutos, para que arranque formalmente esta historia ya, y todavía con Racing dentro del terreno de juego, ahora probando disparos al arco, ya haciendo los últimos movimientos precompetitivos, bien lo decíamos, para después ir rumbo a los vestuarios y prepararse para lo que será este primer tiempo. Dami, si te tengo del otro lado, creo que es un buen momento para parar, sí, muy bien, a Damián, para ver en qué zona, o mejor dicho, Brunito, en qué puestos está cada lado. Sí, Posto, te escucho.
1: Perdón, te pido disculpas.
0: Sí, no hay problema.
1: Juan, me vas a ver entender si me escucha, Juan.
0: Está con las formaciones.
1: Ramón Arsenio Benítez, ¿cómo va?
2: Hola, ¿qué tal? Buenas noches, ¿todo bien?
1: ¿Qué es de tu vida?
2: Sí, mirando fútbol, como siempre. Cada tanto vengo a la cancha, así que disfrutando de ver fútbol.
1: Ayúdame. Vos en su momento jugaste en Gimnasia y Tiro, pasaste a Central Norte, viniste a Racing y después a La Gloria.
2: No. Central Norte, después un Nacional para Gimnasia y Tiro, después vine a Racing. Y después a La Gloria.
1: ¿Cuánto estuviste acá?
2: En Racing, todo el 82, en el Metropolitano. Y después volví en la segunda etapa en el 89, creo, 90.
1: ¿Qué equipo ese,
2: Sí, el del 82 sobre todo, estaban todos los nenes, que la verdad que todavía todo el mundo se acuerda de eso, ¿no?
1: Juan, se quiso poner el auricular.
2: Sí.
1: Juan Ricardo me dijo, ahí va, Arsenio, te escucho, Juan Ricardo, Arsenio.
3: Bueno, ¿qué tal? Mucho gusto.
4: Un saludo muy, muy especial, ¿no? Estaban recordando de las enorme figura que ha tenido Racing a lo largo de la historia.
3: Sí, sin dudas. Yo tuve la suerte de llegar justo en un equipo que estaba armado, donde estaban todos, uno de los mejores equipos
4: de la historia de Racing.
3: De Racing y sí, de la historia, sí.
4: Así es, así es. Un equipo inolvidable. Aquellas cosas que no suele suceder, pero hubo una camada de jugadores que coincidieron, casi todos de la misma edad, los chicos que promovió Racing de las divisiones inferiores a primera y que se convirtieron en grandes referentes del fútbol de Córdoba, a los que se agregaron los que, como en este caso, comenzaban a llegar de afuera para completar un plantel realmente muy rico.
3: Sí, la verdad que yo creo que caí justo. En ese año creo que estuvo Torletti también,
4: claro.
3: Bianco, chicos que se Becasese, que también se fueron agregando a Racing. Y bueno, logramos estar en ese gran equipo.
4: Bueno, yo le contaba a la gente hace un rato que le reclamaba que seguimos siendo muy poquitos los que estamos en la cancha. Hay que venir a la cancha, no solamente cuando se gana, sino también cuando lo necesita el cuadro.
3: No, eso es seguro. Yo creo que está llegando gente, así que vamos a tener un buen marco, porque la gente de Racing, tanto como la de Córdoba, siempre está cuando debe.
4: Ese. Bueno, ojalá que tengamos un lindo espectáculo, que sea un partido un poco acorde a la historia, ¿no? De dos camisetones realmente fenomenal. Central sigue siendo una de las grandes referencias que tiene el fútbol del norte del país.
3: Sí, sin duda. Yo tengo un cariño muy especial por Central, así que espero que sea un buen partido y que gane el mejor.
4: Muy bien, amigo. Que disfrutemos el espectáculo.
3: Así será. Hasta luego.
1: Muchas gracias. Ahí está. Hablando un poquito de fútbol con Ramón Arsenio Benítez, chicos.
0: Oh, genial, Notón de los grandes jugadores que han pasado justamente por aquí. Juan, ya en un ratito, junto a Racing y junto a Central Norte, se han ido propiamente los jugadores rumbo hacia los vestuarios para cambiarse y protocolarmente venir para el arranque de partido. Damián, querido, ahora sí te tengo en mesa informativa. Paremos a los dos equipos en números. ¿Cómo está Racing en esta tabla en Primera Nacional?
5: Este partido, que arranca a la hora 21, abre la fecha número 14. Los dos en la zona A. Décimo está Racing de Nueva Italia. Ha sumado 15 puntos en 12 presentaciones, producto de 4 victorias, 3 empates, 5 derrotas, con 12 goles a favor y 14 goles en contra. Décimo séptimo de 18 está Central Norte de Salta. Tiene apenas 10 puntos. De 12 partidos partidos jugados, ganó 2, empató 4, perdió 6, hizo 6 goles, le convirtieron 11.
0: Sensacional. ¿Algún datito de color, algo que quiera conocer la gente en esta previa?
5: Sí, por ejemplo, le preguntan a Lale Pozo, ¿cuánto cuesta la entrada para ir a ver Racing sin ser socio?
0: Muy bien.
1: Cuesta 35, la popular, y 50 la platea.
5: Les doy jugadores con ambas camisetas. Rubén Aníbal del Olmo vistió la camiseta de Racing en la de Central Norte de Salta. Denis Caputo, Matías Manzano, Pablo Mota, el gatito que hoy es técnico de la Academia, Eduardo Sosa, Eric Esmil, Sergio Oga, compartió los dos clubes, Leandro Beterete, Morales Santos, Gianfranco Ferrero, jugó con las dos camisetas al igual que Santiago Rinaudo, el técnico, Zapito Colioni, Juan Manuel Ramos, Luis Islas, Pablo Fornazari, también lo hicieron, Emma Jiménez y el Cali Rodríguez.
0: Sensacional con toda la información, Damián Piazzi.
5: Me dictó 10
0: minutos para que comience esta partida. Sí, señor.
5: Me dictó Ariel Cervoraria, obvio.
0: Por supuesto que siempre está al pendiente.
1: El Cali, en el partido del ascenso.
0: Sí.
1: Definición por penales, se saca el brazo izquierdo.
0: Claro.
1: Se lo saca. Atajó igual y atajó con el brazo sacado. Y atajó un penal igual así.
0: Creo recordar encima Pozo que fue más de una vez. Se lo tenían que acomodar cada vez que atajaba un penal.
1: Sí.
0: Una locura. Sí. Para un hombre que le ha dado una alegría inmensa a Racing, que ha sido volver justamente a esta Primera Nacional. De a poco se va armando ahora sí la escenografía. Ya con la barra de la cadena entrando. Con una linda banda, ¿no, Pocito? Allí justamente la popular de Racing.
1: Sí. O sea, te escucho lejos, ¿viste? Pa, qué volumen que tiene la voz del estadio. Pa. Está llegando con paraguas, con mucho color, con muchos instrumentos que se van a empezar a sentir cuando arranque el partido. Antes con esta música imposible. Pero va llegando la gente a la zona popular y en la platea. En la platea, fíjate, veo mucho globo.
0: Sí.
1: Hay muchos chicos de escuelitas.
0: Mira.
1: Y ya han venido con globo para el recibimiento.
0: Sensacional, sí, justamente lo tenemos aquí de frente, a la espera. ¿Cuánto nos falta ahora? Menos de 10 minutos para que se vengan los equipos a la cancha. Iba a preguntarle, Dupla, seguramente en un ratito vamos a tener oportunidad, ¿qué es lo que se espera de un partido como hoy? Bien lo decíamos, con un Racing en la necesidad de volver a ganar después de tantas fechas, y sumar aquí en su cancha con su gente, sería el escenario más favorable para volver a meterse dentro de los 8. Así que, aquí estamos, Duplita, esperando cada vez lo que hay menos.
4: Por supuesto. Es el momento, ¿sí? Se ha ido acomodando,
0: sí,
4: medio
0: sí.
4: Los trompados en el Racing, que arrancó con mucha ilusión, que rápidamente se dio cuenta que no había elegido bien con el técnico, se prescindió de él, se genera eso siempre, una situación compleja, complicada, ha podido pasar ese mal trago, había que esperarlo a Centurión. Finalmente Centurión juega, había que esperar que ese pibe Córdoba, que llegaba de una liga de tipo amateur, comenzara a adecuarse a lo que significa la competencia en estas características, y ya lo está haciendo. Había que tratar de que Chava se convierta en el goleador justamente de este conjunto. Se pensaba en una dupla de zagueros encabezada por un hombre que lamentablemente en el primer juego nomás ya quedó fuera de la competencia, ¿no? Pero es el momento, a mí me parece que lo está esperando el campeonato a Racing y que es el momento de arrancar.
0: Muy bien, el sonido ambiente de fondo que va acompañando el ingreso, ya está Central Norte de Salta en el terreno de juego, brazos en alto en el círculo central, a la espera, Pocito, de que por allí, por el túnel, empiece a haber movimiento y se venga el Racing. No, de a poquito no se ha asomado nadie todavía.
1: No, todavía nadie, con mucha preparación para el recibimiento. Déjame mandarle un saludo a la Voz del Cuervo, que es un medio partidario que cubre Central Norte. Hace 16

0: 6 años y nos están tomando la transmisión, así que estamos saliendo para todo Salta.
1: Sensacional, millón de gracias a todos ellos por hacernos el aguante aquí en la fiesta de fútbol en la 96.5, esperando ahora por la salida de Racing.
0: De los jugadores de la academia.
1: Muy bien, me parece que Chava será el capitán el día de hoy. A la espera, Pocito, y movimiento abajo.
0: Sí, señor, ahí veo celeste blanco. Se están metiendo en el túnel.
1: Para que la gente de a poquito vaya subiéndole el volumen a la radio, a la espera de que Racing salga del túnel, esperando por esta fecha 14, bien lo decíamos. Me parece que encabezado el día de hoy por Pablo Chavarría. Se viene Racing, se viene Racing. ¡A la cancha, Academia! Nueva Italia que se enciende. Nueva Italia y el Miguel Sancho presentes en una nueva aparición de Racing. Ya está la Academia en el terreno de juego, junto a Chavarría, junto a Olivera, Chamorro, Gómez, Sánchez y Viano, Monticelli, Oninic, Rinaudo, Córdoba y Centurión. Los 11 de Racing y el recibimiento de su gente. Un sinfín de papelitos que volaron por los cielos, Pocito.
0: Sí, señor, ahí está Racing con toda la escuelita. Ahí están formando a los jugadores para la foto con el 11 titular, con en este caso Olivera, Chamorro, Gómez, Sánchez y Viano, Rinaudo, Olinic, Monticelli, Córdoba, Chavarría y Centurión.
1: Sensacional, y los niños que aprovechan se llevan algunos de los tantos papelitos, los fuegos de artificio que terminan de hacer esto. Una fiesta increíble aquí en Nueva Italia. En un nuevo recibimiento para Racing, hablábamos del aguante que tenía que tener por parte de la gente. Ahora es impactante todo lo que podemos ver, justamente con una bandera. Pocito, lo vemos ahí, ¿no? En conmemoración a la memoria, verdad y justicia.
0: Sí, el genocidio armenio continúa, recordando que está la colectividad de Armenia aquí muy cerquita de la cancha, por Avenida Patria.
1: Muy bien, la terna arbitral que me dijo el día de hoy la encabeza Nahuel Viñas.
0: Nahuel Viñas, el árbitro el 1, Daniel Zamora el 2, Martín Grasso, el cuarto árbitro es Mario Sandoval.
1: Pedíamos fiesta comentarista, de a poquito la empezamos a tener, ya con Racing y con Central Norte cada vez nos queda menos para el partido.
2: Sí, señor, se forman para el saludo FIFA los protagonistas. Hay que sacar su papel, che, de verdad.
1: Sí, no, y hay un montón encima. Sí. ¿Se va a quedar la pelota trabada, comentarista?
2: No, me preocupa la pelota, me preocupa el golpe.
1: También, por supuesto. Sí, porque justamente pegadito el túnel, ¿no? Pozos, es a donde se concentra la mayor cantidad de papelitos, ¿no? En el recibimiento.
0: Sí, tal cual. No reviste mayor gravedad en los laterales. Y ahí están queriendo sacar para que se vea la línea de la mitad de la cancha, pero la están usando encima para las fotos.
1: Sensacional, ¿eh? Hay todos los M's de Racing haciendo la 1. Los capitanes, Pocito, en el círculo central de la mitad de la cancha.
0: El 6 de la visita, Maximiliano Padilla, un referente en Central Norte. Y Pablo Chavarría, el 9 de la Academia.
1: Ya vamos a estar comentando. Veo un par de nombres conocidos, ¿no? El más claro, por supuesto, el hombre de la saga central de la visita, Elías Calderón, ex Belgrano.
0: Y ex Racing en dos ocasiones, 2023, sí. Vino 2025 y en ambas ocasiones, tan grato recuerdo. No, ¿cómo pasó desapercibido, te diría?
1: Que pase nomás. Pocito, al borde de comenzar este partido, ya con casi todo listo. Damián, te pregunto, porque por supuesto y se abre la fecha, ¿es el único partido que tenemos el día de hoy por Primera Nacional?
3: Por la 14ª fecha, el único partido para mañana, los partidos más interesantes teniendo en cuenta los 8 que por ahora están clasificando, los Andes, Godoy Cruz de Mendoza a las 3 de la tarde. También juegan Almirante Brown San Telmo, Estudiantes en Caseros con Colón, Bolívar con Acassuso.
1: Muy bien, presentamos formalmente la primera parte de Racing Central Norte.
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1: Ya pitó Marcona, Nahuel Viñas, ya estamos viviendo los primeros 45 minutos de esta historia. Ataca Racing ahora por el sector derecho, fuerte la falta abajo, por eso recién se levantaba la gente. Queda en dominio partido para que Ricky Centurión ya gane la pelota. Falta, cobran a